Dice la palabra del Señor de la siguiente manera: pues si alguno de ellos han sido incrédulos, o sea, no todos creen a la palabra de Dios. Si alguno de ellos, dice,

las ovejas y las reconoceré. Y este me llena de alegría, de gozo, porque, hermano, el Señor nos ha reconocido como hijos suyos. Nos ha reconocido como su iglesia. Nos ha reconocido como su novia. Y dice, yo mismo iré a buscar a mis ovejas. Él mismo los buscará, las recogerá. Y esto me trae la memoria cuando dice el Evangelio según San Juan en su capítulo 10, versículo 27. Dice que ellos mismos, estas ovejitas mismos, escucharán la voz. Y qué hermoso es la voz de nuestro Dios. En Juan capítulo 10, versículo 27, dice la palabra del Señor de la siguiente manera: mis ovejas oyen mi voz. Mis ovejas oyen mi voz y yo las conozco y me siguen. Qué hermoso, hermano, es escuchar la voz de nuestro Dios. Qué hermoso, hermano, cuando tú sientes la presencia de Dios y escuchas ese silbido, escuchas la voz del Espíritu Santo. Precioso es la voz del Espíritu Santo. Por eso dice, ¿verdad?, Jesús hablando, diciendo, mis ovejas oyen mi voz. Yo las reconozco. Yo las llamo por nombre. La Biblia dice, hermano, que Dios no solamente nos conoce por nombre, conoce hasta cuántos pelos tenemos, hermano. Nos conoce bien delante de Él. Nosotros estamos desnudos, no le podemos esconder nada. Él conoce nuestro levantar, nuestro acostar. Él conoce absolutamente todo de nosotros. Pero Él no nos conoce para juzgarnos. Él no nos conoce para condenarnos. No. Él nos conoce y nos dota de su amor. Y nos abraza con ese amor eterno. Cuando nos perdemos, nos va a buscar. He aquí yo mismo iré a buscar a mis ovejas y las reconoceré. Cuando tú te alejas más de Dios, es Dios quien te busca. Porque tú te vas alejando. Y sabe Dios que fuera de su presencia. Y Jesús lo dijo, fuera de mí. Fuera de mí ustedes no pueden hacer absolutamente nada. Se lo dijo a sus discípulos. Separaos de mí, nada podéis hacer. Estás en las garras del enemigo. Por eso ahí en Lucas, en el Evangelio según San Lucas, en su capítulo 15, cuando habla de la parábola de la oveja perdida, dice que deja las 99 en el desierto y va a buscar la que se perdió. La va buscando. Le va llamando por su nombre. Yo me imagino que esa ovejita, al escuchar el nombre, su nombre, tal vez dijo, aquí estoy, Señor, en peligro. Aquí estoy en peligro. Y dice la palabra del Señor que Él la tomó en sus brazos, la recostó en su pecho y la trajo nuevamente al redil. Y no solamente eso, dice que hizo fiesta, se regocijaron. La Biblia dice que hay fiesta en los cielos por cada pecador que se arrepiente y da su vida al Señor. Hay fiesta. Hay fiesta como el hijo pródigo que se fue un día de casa. Pero al verse en esa condición de peligro, de hambre, de frío, es que, hermano, cuando tú conoces a tu Señor, cuando tú estás lleno de su presencia y tú te vas fuera de su casa, te alejas de su presencia, tú sientes el peligro. Tal vez por un momento dice, estaba yo mejor en el mundo, me voy. Por un momento vas a encontrar amigos. Por un momento se va a alegrar tu familia. Tal vez.

Pero va a llegar el momento donde te sientas en peligro, donde tú te sientas vacío, donde no sientas gozo, porque el gozo del Señor es nuestra fortaleza. El gozo del Señor es nuestra fortaleza. Y tú sabes que cuando estás en la casa de Dios, tú sabes cuando tú eres un hijo de Dios, tú sabes cuando tú tienes la presencia del Espíritu Santo, tú te regocijas porque tú te identificas como un hijo de Dios. Y pase lo que pase, tú sabes que Dios está contigo, porque Dios lo prometió aquí, que yo estaré con vosotros todos los días hasta el fin del mundo. No te desampararé ni te dejaré. Desde la entrada de tu casa, desde tu entrada a tu salida, siempre estaré contigo. Aunque pases por los ríos, no te ahogarán. Aunque pases por el fuego, no te quemarás, porque yo estoy contigo. La diferencia es pasar las pruebas solos, sin ayuda, sin nadie. Y la diferencia es pasar las pruebas en las manos de Dios. Y tú sabes la palabra del Señor cuando estás en las mil y una noche, hermano. Cuando estás pasando ciertas circunstancias, cierto temor, cierto. Tú sabes que la palabra del Señor dice que muchas veces es necesario pasar por ahí, porque así se prueba el oro. Pero Romanos 8:28 dice que todas las cosas nos ayudan a bien. Y te va fortaleciendo la palabra de Dios. Y te vas diciendo: Señor, yo sé que tú estás conmigo. Yo sé que tú no me has dejado. Yo sé que tú no me has desamparado. Y aunque muchas veces me siento solo, aunque todos me hayan dejado, yo sé que cuento contigo. Yo sé que tú estás a mi lado. Aunque yo no te pueda ver físicamente, pero puedo sentir tu presencia, que tú estás conmigo diciéndome: avanza, que esta es leve tribulación. Y dice el Señor: he aquí que yo mismo iré a buscar a mis ovejas y me reconocerán. Versículo 12 dice la palabra del Señor que Él mismo los librará de las manos del enemigo, porque el enemigo no las retendrá. ¿Cómo reconoce, dice la palabra del Señor en versículo 12, cómo reconoce su rebaño el pastor? El día que está en medio de sus ovejas esparcidas, así reconoce mis ovejas, y las libraré de todos lugares en que fueron esparcidas el día nublado y de la oscuridad. ¿Cómo reconoce su rebaño el pastor el día que está en medio de sus ovejas esparcidas? Así reconoceré mis ovejas y las libraré de todos los lugares en que fueron esparcidas el día nublado, el día malo, el día de la persecución. Pero el Señor, hermano, dice que Él, en los lugares que fueron esparcidas, el día nublado, el día malo, el día de la persecución, dice de la oscuridad, Él mismo los librará, Él mismo los sacará. La Biblia dice que David decía, le decía este rey Saúl, le decía: mira, yo voy a ir a la guerra. Decía Saúl: tú no tienes experiencia, no tienes armadura, no traes ni espada, ni escudo, no tienes nada. Pero David le decía: mira, Saúl, yo en lo secreto con mi Dios, cada oveja que se venía, un oso, un león, y me la arrebataba, yo iba y lo mataba con mis propias manos, porque yo no necesito ni ejército ni espadas. Yo lo único que necesito es la presencia de mi Dios, porque Él es mi fortaleza, porque Él es el que me sostiene, porque yo confío en Él. Y aunque ande en valle de sombra de muerte, no temeré mal alguno, porque Él está conmigo. Aunque saetas vuelan de día y de noche, en paz me acostaré. En paz me acostaré, así mismo dormiré, porque solamente Jehová me hace vivir confiado. Yo sé que Dios está conmigo, y por eso Él las libra. Por eso los trae nuevamente.
Y dice, yo los sacaré de los pueblos y las juntaré de las tierras, las traeré a su propia tierra y las apacentaré en los montes de Israel, por las riberas, en todos los lugares habitados del país. Yo mismo los voy a traer a estos lugares, a estos pastos. Hermano, cuando tú vienes a la iglesia y tú escuchas la palabra de Dios, son esos pastos llenos de esperanza, llenos de energía, llenos de paz, porque tú escuchas cómo es que Dios ha obrado en la vida de los hermanos. Hermano, cuando yo estaba así, Dios me libró. Hermano, Dios me libró del cáncer, Dios me libró de la peste destructiva. Y empieza uno a hablar con los hermanos, y de verdad que Dios ha sido bueno, y son esos pastos que a ti te alimentan, son esos pastos que a ti te dan esperanza, son esos pastos que a ti te dan, hermano, fe. Porque a veces la perdemos, hermano. Pero son esos pastos, hermano, que Él mismo la sacará. Él mismo la separará para Él, para su rebaño. Dice el versículo que sigue: en buenos pastos los apacentaré, en los altos montes de Israel estará su propicio. Allí dormirá el redil y el pastor, dice, y en pastos suculentos serán, dice, serán apacentadas sobre los montes de Israel. Yo apacentaré mis ovejas y les daré aprisco de Jehová el Señor. Yo buscaré la perdida y haré volver al redil la descarriada. Vendaré la pierna quebrada y fortaleceré al débil, mas la engordada y la fuerte destruiré y apacentaré con justicia. Él los apacentará, dice. Las traerá a buenos pastos. Por eso cuando escribe David el Salmos 23, dice, Jehová es mi pastor, Él es mi pastor, en lugares de delicados pastos me hará descansar. Él dice, Él es mi pastor, nada me falta, en lugares de delicados pastos me pastoreará. Él es mi pastor. Por eso es que no tengo miedo. Por eso si viene el oso, viene el león, Él lo espantará con su vara y su callado. Porque su vara y su callado me infunden aliento. Y Él dice, aderezas mesas delante de mí en presencia de mis angustiadores. Él unge mi cabeza con aceite. Mi copa no está llena, está rebosando. La copa dice que estaba rebosando. Por eso dice que en lugares de delicados pastos nos pastoreará. Vamos a descansar en esos pastos que es el Espíritu Santo. Que es el Espíritu Santo que nos fortalece. Que es el Espíritu Santo que nos da vida. Que nos da esperanza, que nos da paz. Es el Espíritu Santo que trae consuelo a nuestras vidas. Es el Espíritu Santo que dice que venda la que se le quebró la pata. Es el Espíritu Santo que venda nuestro corazón, nuestras heridas. Y Él está con nosotros. Él está con cada uno de nosotros. Él se compromete a estar con cada uno de nosotros. Bendito sea su nombre. Y por eso dice, las vendará. La buscaré la perdida y haré volver al redil a la descarriada. Y vendaré la perniquebrada. Él mismo nos vendará. Va a sanar nuestros corazones del dolor que muchas veces nos han hecho daño. Y sufrimos porque nos hacen daño. A veces tenemos el corazón roto, el corazón herido, porque me hicieron esto de pequeño, porque abusaron de mí, por esto, por una o mil razones. Está quebrado nuestro corazón, está herido, está dolido por lo que nos dijeron, por lo que nos hicieron. Y Él viene a sanar corazones.
viene a sanar corazones del dolor, viene a vendar esas heridas que por años te han atormentado, y viene para sanarte, viene para fortalecerte, viene para sanarte de la enfermedad. Dice: yo la buscaré, la perdida, y la haré volver del redil la descarriada, vendaré la pierna quebrada, fortaleceré la débil, la enfermedad. En medio de la enfermedad lo va a fortalecer. Dice más adelante el versículo que sigue, que él va a juzgar la causa de ellos. Dice más: en cuanto a vosotras, ovejas mías, mire lo que dice la palabra del Señor, hermano. Mire lo que dice la palabra de Dios, hermano. Por eso es que yo me lleno de regocijo. Porque, hermano, Él se compromete a estar con cada uno de nosotros. Dice: mas en cuanto a vosotras, ovejas mías, así ha dicho Jehová el Señor. He aquí que yo juzgo entre oveja y oveja, entre carneros y machos cabríos. Os es poco que comáis los buenos pastos, sino que también holláis con vuestros pies los que de vosotros pastos queda, y que viendo las aguas claras, enturbias además con vuestros pies las que andan. Y mis ovejas comen lo hollado de vuestros pies, y deben que lo que con vuestros pies habéis enturbado. Por tanto, así dice Jehová el Señor: he aquí yo juzgaré entre oveja y oveja, entre oveja engordada y oveja flaca, por cuanto empujasteis con el costado y con el hombro, y acornasteis con vuestros cuernos a todas las débiles, hasta que las echasteis y dispersasteis. Yo salvaré a mis ovejas, y nunca más serán para rapiña. Juzgaré entre oveja y oveja. Dios mismo cuida de los débiles. Dios mismo dice: ay de aquel que haga tropezar a alguno de mis pequeñitos. Dios tiene cuidado por cada uno de nosotros. Si David, siendo un hombre que no eran ovejas de él, no eran ovejas de su prado, eran ovejas de su padre, las cuidaba, las defendía, las llevaba en buenos pastos, las defendía, ¿cuánto más nuestro Dios? Por eso dice: yo voy a hacer justicia. Porque muchas veces encontramos injusticia aún dentro del rebaño. Y dice: yo voy a juzgar entre oveja y oveja, entre la engordada y la flaca. Por cuanto la engordada, muchas veces dice, investisteis y no la dejasteis tomar en las aguas claras, sino que las turbasteis. Y no la dejasteis comer en los pastos verdes, sino que desagollasteis con tus pies. El Señor tiene cuidado de cada uno de nosotros. Por eso una de las características que dejó Jesús es que amáis unos a los otros. De esa manera van a saber que son mis discípulos. De esa manera, pero si os mordéis, ¿qué testimonio estamos dando? Oye, hermano, parece que hay guerra entre hermanos. No, somos del mismo cuerpo. Le servimos al mismo Señor. ¿Tenemos nuestras diferencias? Por supuesto que sí. Pero, hermano, somos el cuerpo de Cristo. No todos podemos ser oreja, ni pie, ni mano. Cada quien, Dios lo ha dotado de, ¿verdad?, de un ministerio, de un don. Incluso hasta para ir a repartir tratados hay que tener esa gracia, ese don. Hasta para eso, hasta para servir en la iglesia, hasta para servir un plato, un vaso de agua, hay que tener esa gracia, hermano.
Por eso dice la palabra del Señor: bienaventurado aquel que te dio, que te ofreció un vaso de agua cuando te vio sediento, cuando te vio hambriento, será bienaventurado. Y por cierto, no pasaré por alto, sino que lo bendeciré, sino que lo fortaleceré. Dios, hermano, no se queda con nada. Dios no es deudor de nadie. Dios nos cuida, nos guarda y nos protege de todo peligro. Así que Dios le bendiga, Dios le guarde. Por supuesto, si Jesucristo no viene pronto, Dios mediante, y si así Dios lo quiera, si Dios lo permite, vamos a estar predicando la próxima semana por esta su misma estación, Radio La Gloria es de Dios. Pero recuerde, si usted nos quiere visitar en la iglesia local, Fuente Divina, nos puede visitar los martes, los jueves y los viernes. Tenemos culto de 7:30 de la tarde en adelante. Los domingos a las 10 de la mañana tenemos escuela dominical y a las 6:30 tenemos culto evangelístico. Venga con nosotros, siéntase en esa libertad de expresarle, de cantar, de glorificar al Rey de Reyes y Señor de Señores. Estaremos muy contentos por su visita, pero sobre todo el Señor lo estará esperando aquí en su casa de oración. Si usted nos quiere visitar, usted nos quiere llamar y a lo mejor está pasando una situación difícil y necesita la oración, por supuesto, hermano, que estamos aquí para orar por su petición, por lo que usted está pasando. Y dice la palabra del Señor que la oración del justo puede mucho. Oréis unos por otros. Así que el Señor le bendiga. Lo dejo con mi hermano Virginio Palacios. Adelante en estudios y que pase una feliz tarde.

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1: Libro de Levítico, capítulo 27, versículos del 13 al 23. Y si lo quisiere rescatar, añadirá sobre tu valuación la quinta parte. Cuando alguno dedicare su casa consagrándola a Jehová, la valorará el sacerdote, sea buena o sea mala. Según la valorare el sacerdote, así quedará. Mas si el que dedicó su casa deseare rescatarla, añadirá a tu valuación la quinta parte del valor de ella, y será suya. Y si alguno dedicare de la tierra de su posesión a Jehová, tu estimación será conforme a su siembra. Un homer de siembra de cebada se valorará en 50 siclos de plata. Y si dedicare su tierra desde el año del jubileo, conforme a tu estimación quedará. Mas si después del jubileo dedicare su tierra, entonces el sacerdote hará la cuenta del dinero conforme a los años que quedaren hasta el...
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0: asalto que dejó un accidente vehicular en la carretera que conduce a Santiago de Chuco.
1: Editará estampillas que conmemoran la vigencia del TLC con Estados Unidos. Y en Cajamarca,
2: los periódicos, entre ellos La Jornada de México, y es el primer ataque.
3: Sí, hizo un recorrido para verificar el estado de la carretera e identificar los puntos.
4: Hace unas horas el centro de Colombia se sintió con fuerza en Bogotá.
5: Un síndrome descubierto hace apenas 45 años y prácticamente desconocido en nuestra sociedad actual.
6: Póngale atención en Medio Oriente.

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Dios les bendiga. Buenos días en México. Buenas tardes, tardes, tardes, tardes, tardes, tardes, tardes, tardes, tardes, tardes, tardes, tardes, tardes en Nueva York. Sean bienvenidos todos y cada uno de ustedes que nos sintonizan una vez más. Muchas gracias por estar con nosotros. Qué bueno que nos acompañan. Y pues, a donde se encuentren, a donde se encuentren, les damos un fuerte saludo, un fuerte abrazo a la distancia, y esperemos que todos estemos bien, nosotros aquí, ustedes allá, y que todos estemos pues tranquilos y en paz. Entonces les damos la bienvenida y pues sean bienvenidos todos y cada uno de ustedes. Entonces estamos aquí para hablar la bendita palabra del Señor en este día, en esta mañana lluviosa aquí en México. Y pues estamos contentos por las misericordias de Dios, porque dice la palabra que cada mañana son nuevas las misericordias de Dios, y es grande su fidelidad. Y pues les damos las gracias por acompañarnos una vez más. Vamos a leer en el Evangelio según San Juan, en el capítulo 9. Según San Juan, en el capítulo 9. Y vamos a hablar acerca de un milagro sobrenatural que hizo nuestro Señor Jesucristo cuando estuvo aquí en la tierra. Dice la palabra de Dios, dice: Jesús sana a un ciego de nacimiento. Dice: al pasar Jesús vio a un hombre ciego de nacimiento, y le preguntaron sus discípulos, diciendo: Rabí, ¿quién pecó, este o sus padres, para que haya nacido ciego? El Señor Jesús siempre, como que nunca descansaba, siempre estaba predicando, si no estaba ahí en el monte orando, estaba en la sinagoga, estaba en el templo, estaba en la barca

con los discípulos, siempre estaba el Señor trabajando, era su ministerio del Señor, enseñar, predicar y sanar. Entonces el Señor tenía una obra que hacer en esta tierra, Él vino a hacer una obra que el Padre le mandó que hiciera en esta tierra a favor de toda la humanidad que somos nosotros. Entonces dice que una de las tantas veces que Jesús andaba con sus discípulos, pues pasaba por muchos lugares, se encontraba con mucha gente en diferentes situaciones. Y dice que al pasar Jesús, no dice a dónde, pero qué lugar era, pero dice que al pasar Jesús vio a un hombre ciego de nacimiento. Dice que era un hombre que estaba ciego de nacimiento. Y le preguntaron sus discípulos diciendo: Rabí, que quiere decir maestro, ¿quién pecó, este o sus padres, para que haya nacido ciego? Hay ceguera que es de nacimiento, y hay ceguera que por alguna enfermedad, por alguna situación, la gente va quedando ciega. Pero dice la palabra aquí que este hombre era ciego de nacimiento. Yo tengo un amigo en Hidalgo que hicimos una campaña hace como unos 4 años, Irving Mendoza, tiene un grupo, son cristianos, tiene un grupo que se llama Proyecto 7, hicimos una campaña en Hidalgo, y él es ciego, yo lo conocí en una campaña en Guerrero, en la Costa Chica, que tuvimos 3 días de campaña, y yo lo conocí a él, ellos tocaron y yo ministré. Entonces yo ahí lo conocí, y yo pues ya tratándolo, ahorita le dije: Irving, ¿qué cosa fue lo que te pasó? O sea, ¿por qué no ves? Y él me dijo: por una enfermedad, Mari, una enfermedad, pues yo sí veía cuando era niño, era una enfermedad que fue avanzando hasta que quedé ciego. Entonces no todas las cegueras son de nacimiento, muchas son por alguna enfermedad. Mucha gente, ahora por ejemplo, mucha gente, conozco aquí mucha gente que ha quedado ciega por el problema de la diabetes. Entonces es por diferentes situaciones, no toda la gente tiene ese problema porque nació así, pero este hombre del que estamos hablando hoy, este hombre dice que sí nació, él era de nacimiento. O sea, este hombre nunca había visto la luz del día, nunca la había visto. Y pasó Jesús por ahí y lo vio Jesús. Vio su necesidad, vio su sufrimiento, vio su problema. El Señor cuando veía las situaciones le dolía en su corazón ver el sufrimiento de los demás. El Señor traía ese amor y esa misericordia para toda la humanidad, y la sigue teniendo en estos tiempos porque no ha cambiado. Entonces sus discípulos que siempre le acompañaban le preguntaron: Rabí, maestro, ¿quién pecó? O sea, le estaban diciendo: ¿por qué está ciego? ¿Por algún pecado? ¿Por algún pecado? ¿Pecó él o pecaron? ¿Quién pecó, este hombre o sus padres? O sea, ¿quién pecó? O sea, los discípulos le preguntan, o sea, ¿quién pecó? ¿Por qué está este hombre? ¿Por qué está ciego este hombre desde que nació? ¿Cuál es el pecado de ellos? ¿O pecó él o pecaron sus padres? Aquí nos llama la atención de esta palabra que le preguntan los discípulos a Jesús. Pero Jesús le respondió Jesús a los discípulos y les dice a los discípulos Jesús: no es que pecó este ni sus padres, sino para que las obras de Dios se manifiesten en él. O sea, le dijo: no es por el pecado, o sea, no pecó él, no pecaron sus padres para que haya venido esta ceguera en este hombre, sino para que Dios se glorifique, para que Dios haga una obra maravillosa y
y se glorifique en esta situación. Hay veces que nosotros no entendemos los misterios de Dios, no los entendemos nosotros, porque pues son tan profundos, son tan altos, son tan grandes, que con nuestra mente no alcanzamos a comprender, o sea, a entender los planes de Dios, los misterios de Dios. Cuando yo me accidenté a los 14 años, yo dije, ¿por qué yo me accidenté? O sea, ¿por qué? O sea, ¿qué hice? O sea, ¿qué hice? Pues era una adolescente, una niña casi, o sea, ¿qué hice? Yo no había entendido esto, yo no había entendido, y yo 8 años después de que me convertí, le pregunté a Dios, o sea, ¿por qué me accidenté yo? ¿Qué cosa hice? Y nadie en nuestra familia era cristiano. Si yo no me accidento y conozco el Evangelio, nadie de mi familia tal vez se hubiera convertido, porque a raíz de que primero yo me accidenté, quedé postrada en una silla de ruedas, luego conocí el Evangelio 8 años después, y luego se convierte mi familia, se convierte mis hermanos, una generación de borrachos que veníamos arrastrando, una generación de niños enfermos con una enfermedad de sus huesos. Entonces se convierten ellos. Ahora mi hermano Pedro es pastor. Entonces se convierten ellos. Y por eso hay cosas que no las entendemos nosotros. No las entendemos. Yo muchas veces me preguntaba, ¿y por qué yo? ¿Por qué yo tuve que quedar en esta situación? Y así este hombre. Este hombre, o sea, ¿por qué nació? ¿Por qué nació ciego? Él nació ciego, él nunca había visto la luz del día, él nunca había visto un árbol, él nunca había visto un mar. O sea, él nació así, pero no fue porque algún pecado grande hubieran cometido él o sus padres sobre todo. Entonces era para que Dios mostrara sus obras, para que Dios se manifestara, para que Dios hiciera esos milagros sobrenatural que solamente Él puede hacerlos, solamente Él. Entonces, por eso les contesta, no pecó este ni sus padres, sino para que las obras de Dios se manifiesten en él. Mas es necesario hacer las obras del que me envió, entre tanto que el día dura, la noche viene cuando nadie puede trabajar. Jesús tenía un ministerio en esta tierra. Jesús tenía algo, una obra que empezó y que iba a terminar. El Señor enseñaba la palabra, el Señor predicaba y el Señor sanaba. Él vino a libertar, él vino a salvar, él vino a libertar a los oprimidos, él vino a abrir la cárcel de los oprimidos, dice la palabra. Y entonces así contesta, dice, entre tanto que estoy en el mundo, luz soy del mundo. Entonces el Señor conocía a este hombre, lo conocía. O sea, sin preguntarle, él sabía que había nacido ciego, sin preguntarle, porque Dios nos conoce. Dios conoce nuestros pensamientos, Dios conoce nuestra vida, Dios nos conoce, no hay nada oculto delante de Dios en nuestra vida. Entonces él sabía que este hombre estaba ciego de nacimiento, él lo sabía. Pero él iba a manifestar su gloria para que la gente, el Señor a veces es necesario que manifiesta sus milagros, los manifieste para que la gente crea, para que la gente se le quite esa venda de los ojos, para que la gente se arrepienta y crea que Jesucristo es el Señor y el Salvador de nuestra vida. Entonces hace milagros para que la gente lo reconozca como el Hijo de Dios que vino a buscar lo que se había perdido. Entonces él dice, yo trabajo, dice, hasta ahora mi padre trabaja y yo trabajo.
Entonces, dicho esto, entonces ya que les dijo todo a los discípulos y les explicó la situación de este hombre, no era un niño, era un hombre, era un adulto, no era un niño. Dice, dicho esto, escupió en tierra e hizo lodo con su saliva, con la saliva, y untó con el lodo los ojos del ciego. O sea, ¿de qué manera iba el Señor a hacer un milagro, a sanar, a abrirle los ojos a un ciego de nacimiento? Este Dios sabe cómo hacerlo. Él sabe cómo hacerlo, en qué momento. O sea, Él sabe todas las cosas, no le tenemos que decir nada. Él es sabio, Él sabe qué cosa es lo que, cómo va a hacer el milagro, cómo va a manifestar su obra, cómo se va a glorificar. Escupió en tierra e hizo lodo con, pues, poquito lodo, con su saliva se mojó la tierrita y quedó una bolita de lodo, un poco, ¿no? Dice y lo untó, o sea, se lo talló en sus ojos, me imagino, sus ojos cerrados, le puso el lodo al ciego. O sea, qué forma de hacer un milagro. Para el Señor nada es imposible. Jesús hace lo imposible, lo que nosotros no podemos. No hay nada que Él no pueda hacer. Él es el Dios de lo imposible. No hay nada que él no pueda hacer para glorificar su nombre. Y eso fue lo que hizo. No le dijo, no le preguntó nada, no le dijo, ¿quieres ver? No le dijo, ¿qué te pasó? No le dijo nada, porque él conocía todo. Él sabía todo. Entonces, hace lodo y se lo pone. Esa fue la forma de cómo hacer un milagro. A otras personas les decía, levántate, toma tu leche y camina. Por otras, les ordenaba como a Lázaro, sal fuera. O sea, era de diferente manera, pero eran milagros que seguía haciendo el Señor. Dice, y lo untó con el lodo los ojos. Y le dijo, solamente le dijo una palabra, fue la primer palabra que le dice a él. Ve a lavarte en el estanque de Siloé, que traducido es enviado. Fue entonces y se lavó y regresó viendo. O sea, ve y lávate tus ojos, o sea, quítate el lodo que le había puesto el Señor Jesús, y eso es todo. Eso es todo, eso, una palabra nada más. No había cruzado palabra con él, porque no lo dice aquí. Esa fue la primer palabra que le dijo, ve a lavarte al estanque. Y el hombre obedeció. Qué importante es en nuestra vida la obediencia cuando Dios nos habla, cuando Dios nos envía, cuando Dios nos manda, nos ordena. O sea, ve a lavarte en el estanque, eso es todo. Que traducido es enviado, y lo envió. Y fue entonces y se lavó y regresó viendo. Así es como el Señor trabaja, así es como el Señor hace esos milagros tan, tan gloriosos, tan grandes, tan poderosos, que solamente Él los puede hacer. Y regresó viendo. ¿Cuántos años tendría este hombre desde que nació, que no había visto, que no había visto la luz, que no había visto a una persona, que no había visto un árbol, que no había visto un mar, que no había visto unas flores? Y de pronto, o sea, al instante, o sea, de pronto, es un milagro sobrenatural. Al instante regresa y ya viene con sus ojos abiertos, ya viene viendo la luz del día. O sea, es algo glorioso, es algo maravilloso.
es algo en el que Dios es glorificado, y la gente veía estos milagros, y la gente veía, y muchos creían por lo que veían. Por eso él decía: si no creen a mi palabra, crean por las obras que yo hago, por los milagros. Así decía, así dice la palabra. Si no creen, porque no le creían muchos judíos. Entonces, sí, les decía, si no creen por la palabra que les he hablado, pues crean por crean por lo que están viendo, crean por lo que ven, por los milagros que el Señor estuvo haciendo sobre la tierra, y regresó viendo. Entonces los vecinos y los que antes le habían visto que era ciego, porque mucha gente lo conocía, sabían que era ciego desde que nació. Desde que nació sabían que era ciego. Entonces lo conocían, porque yo me imagino salía a la calle o se sentaba por ahí en alguna esquina, y sabían que este hombre era ciego desde que nació. No sabemos cuántos años tenía. No sabemos si tenía 30, si tenía 40, pero era un adulto, lo que sí, no era un niño. Entonces, todos los que lo conocían, todos los que lo habían visto, en diferentes lugares lo habían visto, porque salía luego, pues, con sus padres. O sea, es una maravilla esto. Entonces los vecinos y los que antes le habían visto que era ciego decían: no es este el que se sentaba y mendigaba. Lo conocían, era muy conocido. Fíjense, o sea, después de cuántos años sin ver, cuántos años, o sea, en un instante y de una forma con lodo en los ojos, de una forma tan... Pues que solamente el Señor hace todo esto en sus misterios. Lo conocían, era conocido. Unos decían: él es, y otros: a él se parece. Y él dijo: yo soy. ¿Por qué? Porque fue sorprendente al verlo que ya veía después de tantísimos años. La gente se sorprendió. Tal vez muchos, tal vez creyeron muchos por los milagros. Y le dijeron: ¿cómo que fueron abiertos los ojos? O sea, pues no daban crédito a lo que había pasado, algo tan grande, tan poderoso. Es como si alguien de pronto se levanta de una silla de ruedas. Es algo glorioso, es algo que nadie lo puede hacer, nadie humanamente aquí en la tierra, nadie, ni la ciencia, pero el Hijo de Dios sí, el Hijo de Dios sí, se le ha dado todo el poder y toda la autoridad en los cielos y en la tierra. Entonces él sí puede, y él lo hace, y él lo hizo, y él lo sigue haciendo, porque él es por los siglos de los siglos, no cambia, no varía, él es el Hijo de Dios. Y le dijeron: ¿cómo que fueron abiertos los ojos? ¿Cómo? O sea, platícanos. Estaba sorprendida la gente. Dinos cómo, o sea, ¿qué te pasó? Respondió él y dijo: aquel hombre que se llama Jesús hizo lodo, me untó los ojos y me dijo: ve al Siloé y lávate. Fui y me lavé y recibí la vista. O sea, él había escuchado de Jesús, sabía de Jesús por la fama de Jesús, por lo que Jesús estaba haciendo. O sea, dice, aquel hombre que se llama Jesús, pero ya no lo vio, pero sí escuchó la voz de Jesús y sabía cómo se llamaba, pero ya no lo vio.
y me untó los ojos y me dijo, ve y lávate, y fui, o sea, él obedeció, dice, y fui, y me lavé, y en ese instante recibí la vista. En ese instante se abrieron sus ojos para ver la luz del día. Entonces le dijeron, ¿dónde está? Él dijo, no sé, porque el Señor lo hizo, dio la orden, lo envió al Siloé a lavarse y se fue el Señor, desapareció. Y él ya no lo vio. Entonces, fue algo sobrenatural, todo esto. O sea, era un alboroto, ¿no?, de lo que había pasado. Llevaron ante los fariseos al que había sido ciego. Y era día de reposo cuando Jesús había hecho el lodo y le había abierto los ojos. Ese era el problema siempre de los, de que Jesús lo hacía en el día que ellos guardaban, ajá, el día de reposo, y siempre el Señor hacía los milagros. Y dice, lo llevaron prácticamente para interrogarlo, porque el que había sido ciego, y era día de reposo cuando el Señor hizo ese milagro sobrenatural. Y eso era lo que no les gustaba a los fariseos y a todos, que quebrantaba el día del reposo. Era por lo que siempre estaban ahí en contienda, porque era el día de reposo. Volviendo pues a preguntarle, y seguían interrogándolo y seguían, pues bueno, si ya el Señor hizo el milagro, gloria a Dios, qué bueno que Dios tan grande hizo un milagro, que seguía levantando a los paralíticos, que seguía poniendo los brazos, que bueno, hacía todos los milagros del Señor, resucitando y tantas cosas. Gloria al Señor, hay que darle la honra cuando un milagro, gloria a Dios, lo hizo el Señor, lo hizo y lo volvió a hacer el Señor y lo seguirá haciendo. Y dice la palabra que volvieron a preguntarle, pues es que no creían ellos, es que los fariseos no creían que Jesús era el Hijo de Dios, no lo reconocían, que vino a esta tierra a salvar lo que se había perdido, que vino a libertar a los cautivos, que vino a sanar, que vino a libertar, que vino a hacer todo esto en beneficio de la humanidad. Volvieron pues a preguntarle también los fariseos, ¿cómo había recibido la vista? Y les dijo, y otra vez está repitiendo, el que fue ciego, dice, me puso lodo sobre los ojos y me lavé y veo. Y así estuvieron preguntándole, y no lo dejaban, en paz, iba a un lado, y los fariseos iban a otro lado, y ahí, o sea, ¿por qué? ¿Y eso por qué? Porque nunca iban, no, ellos no reconocían, los fariseos no reconocían a Jesús como el Mesías enviado de parte de Dios para libertar a su pueblo, no lo reconocían, ese era el problema. Pero tenemos, cuando el Señor hace algo, un milagro tan grande, tan glorioso, sobrenatural, es darle la gloria, darle la honra y la alabanza, porque solamente Él es digno de recibirla. Entonces algunos fariseos decían, ese hombre no procede de Dios, porque no guarda el día de reposo, porque el Señor siempre hizo muchos milagros en el día de reposo. Entonces para ellos era terrible que quebrantara al Señor Jesús el día de reposo. Otros decían, ¿cómo puede un hombre pecador hacer estas señales? Y había disensión, o sea, había división, unos con otros, unos opinaban una cosa y otros decían otra. Que Jesús, decían que cómo podía Jesús hacer estos milagros, que Jesús era pecador. Ellos decían, Jesús no era pecador. Entonces decían que, ¿cómo podía hacer esos milagros? Y entonces ahí, entre ellos había división, porque no
no se ponían de acuerdo en una sola cosa. Entonces volvieron a decirle al ciego, y otra vez al ciego, al que fue ciego, y otra vez interrogarlo, y otra vez preguntarle, y así lo traían, Entonces volvieron a decirle al ciego, ¿qué dices tú del que te abrió los ojos? Y él le dijo, que es profeta. O sea, dice, ¿no? ¿Qué dices tú del que te sanó, del que te abrió los ojos, del que te dio la vista? Y él contesta y dice, que es profeta. Que él era profeta. Y él no lo había visto, él no lo vio, él nada más lo escuchó, pero él no lo vio. Pero los judíos no creían que él había sido ciego y que había recibido la vista hasta que llamaron a los padres del que había recibido la vista. Miren nada más. Y o sea, con él pregúntele, y ahora no solamente con él, ahora van con sus padres. Que él, si de veras había sido ciego, ¿cómo a veces le queremos robar la gloria a Dios? ¿Cómo a veces no reconocemos lo que el Señor hace, lo que el Señor sigue haciendo? Si estamos con vida, si respiramos, es por la misericordia de Dios. Si todavía estamos aquí después de tantas operaciones y de tanto, es porque Dios ha sido bueno con nosotros. Es porque realmente Él vive, y porque Él vive, vivimos nosotros. Tenemos que reconocerlo en nuestros caminos. Tenemos que reconocerlo que estamos todavía por Él, que somos testigos del poder y de la misericordia de Dios. Nosotros no nos lo han platicado, lo hemos saboreado, lo hemos palpado, lo tenemos en nuestro corazón, somos testigos, lo hemos vivido en carne propia, el amor y la misericordia de que Dios ha tenido con nosotros. Somos testigos de su poder, de su misericordia, de los milagros que hemos visto. Somos testigos. Y entonces, como no le creyeran a él, lo interrogaban, y otra vez lo traían de aquí para allá y de allá para acá, que cómo le habían abierto los ojos, que si era ciego, que bueno, tantas cosas. Y entonces habían recibido la vista, y entonces llamaron a sus padres, a los padres de este hombre que había sido ciego. Llamaron a los padres del que había recibido la vista, y le preguntaron diciendo, ¿es este vuestro hijo, el que vosotros decís que nació ciego? Le están preguntando a sus padres, ¿cómo pues ve ahora? O sea, no creían, no entendían. Sus padres respondieron y les dijeron, sabemos que este es nuestro hijo y que nació ciego. ¿Quién más podía dar testimonio de que era ciego? Sus padres que lo habían traído al mundo, sus padres con los que había vivido desde que nació, ¿quién más podía dar un testimonio tan real sino sus papás? Este es vuestro hijo y que nació ciego. Pero ¿cómo ve ahora? No lo sabemos. Y ellos dicen, no, pues ve, pero nosotros no lo sabemos. Es que ellos no estaban ahí, ellos no vieron. Pero dicen nosotros, pero ahora ve. O sea, eso es todo, que ahora ve. No ve, no lo sabemos. O quién le haya abierto los ojos, nosotros tampoco lo sabemos. Pues ellos no lo sabían, porque ellos no estaban con su hijo cuando el Señor Jesús hizo el milagro. Ellos no estaban ahí, ellos no estaban, estaba este hombre solo ahí. Entonces ellos no vieron a Jesús, no lo vieron, pero sí vieron que su hijo, pero sí saben que su hijo ve, pero sí saben que sus ojos fueron abiertos.
dice nosotros tampoco lo sabemos. Dice, edad tiene, preguntadle a él y él hablará por sí mismo. Sí, pues es que era un adulto. Dice, pues no es un niño, pregúntenle a él, él le da, ya tiene edad para testificar, para decir lo que le hicieron, lo que hicieron para recibir su vista, para ver. Dice la palabra, entonces estos dijeron sus padres porque tenían miedo de los judíos, por cuanto los judíos ya habían acordado que si alguno confesase que Jesús era el Mesías, fuera expulsado de la sinagoga. O sea, la gente tenía miedo de hablar. La gente tenía miedo de hablar para no ser expulsados de la sinagoga donde se leía los profetas y la ley. Ahí se leía en la sinagoga. Entonces, por eso ellos no hablaban, tenían miedo, ellos tenían temor de que los corrieran, pero tenían temor de decir que Jesucristo era el Mesías enviado por el Señor, del que hablaban los profetas. Era el Hijo de Dios del que hablaban los profetas, que vendría a esta tierra. Y entonces dice, habían acordado que si alguno confesase que Jesús era el Mesías, fuera expulsado de la sinagoga. Por eso es que no podían hablar. Por eso ellos dijeron sus padres, edad tiene, preguntarle a él. Eso era todo, porque ellos tenían miedo de confesar que Jesucristo era el Mesías. Entonces volvieron a llamar al hombre que había sido ciego. ¿Cuántas veces ya lo habían llamado? Y le preguntaban y le volvían a preguntar, y así lo traían. Y dice que ya cuántas veces, aquí ya como tres, dice, y entonces volvieron a llamar, pues ya ve, él lo hizo Jesús, reconozcan a Jesús como el Salvador, como el que hace milagros, como el que salva, como el que sana, como el que bautiza, el que viene, es el Hijo de Dios. Entonces volvieron a llamar al hombre que había sido ciego y le dijeron, da gloria a Dios. Nosotros sabemos que ese hombre es pecador. Entonces le dicen, da gloria a Dios. Nosotros sabemos que ese hombre es pecador. Seguían que Jesús era pecador. Seguían los fariseos que Jesús era un pecador. Entonces él respondió y dijo, si es pecador, no lo sé. Fíjense o qué, o sea, qué sabio, ¿no? O sea, sus palabras, dice, si es pecador, él no lo está acusando de ser pecador. Lo están acusando los fariseos. Él respondió y dijo, si es pecador, no lo sé. Dice, yo no lo sé. Una cosa sé, que habiendo yo sido ciego, ahora veo. Eso es todo. De que yo estaba ciego y ahora veo. Yo estaba ciego y ahora veo. Es como alguien que el Señor lo sacó de la droga. O sea, ¿y quién te sacó? ¿Y la droga? ¿Y cómo le hiciste? Y eso y lo otro. Y empieza la gente. No, pues si yo era un drogadicto y un día fui a una campaña, recibí a Cristo, entregué mi corazón a Cristo y Él me libertó de todo. No sé cómo lo hizo, pero Él me libertó y aquí estoy. Y así es. Y así es cuando Dios hace un milagro, cuando Dios saca a alguien de la cautividad, del alcohol, de las drogas, llámese el pecado que sea. Solamente, yo no sé cómo lo hizo, pero yo sé que ahora yo soy libre de todo esto. Y eso fue lo que dijo este hombre dice, una cosa sé, que habiendo yo sido ciego, ahora veo, y punto. Eso es todo. Así les contestó. Le volvieron a decir,
¿qué te hizo? ¿Cómo te abrió los ojos? Y otra vez lo traían. Y otra vez, pues, hay que reconocer, no le demos vueltas y vueltas y vueltas y llegamos al mismo lugar. Jesús es el Hijo de Dios, es nuestro Redentor, es nuestro Salvador, es el que hace lo que nosotros no podemos, lo imposible, es el que liberta al drogadicto, al alcohólico, es el que levanta al paralítico, es el que abre los ojos del ciego, es el Hijo de Dios que hace milagros sobrenaturales. Entonces dice, y volvieron a decir, ¿qué te hizo? ¿Cómo abrió los ojos? Y él les respondió, ya os lo he dicho, o sea que les dijo, ya les dije muchas veces, le está diciendo, ya, él respondió, ya, pues yo creo que ya lo traían cansado de ya tanto, una y otra y otra, y dice, ya os lo he dicho, y no habéis querido oír, o sea, no habéis querido entender, reconocer, porque lo que queréis, ¿por qué queréis oír otra vez? ¿Queréis también vosotros hacer sus discípulos? Eso es lo que le está diciendo. Dice, ya los he dicho muchas veces, ya se los he repetido muchas veces, pero pues no me creen, o sea, y otra vez, entonces, ¿para qué quieren oír otra vez? ¿Quieren también vosotros hacer sus discípulos? O sea, le quiso decir, ¿quieren ustedes seguir a Jesús? ¿Ser sus discípulos? ¿Ser sus alumnos? ¿Seguirlo? Eso es lo que les está diciendo. ¿Quieren seguirlo? Y le injuriaron, se enojaron, ¿no? Y le dijeron, tú eres su discípulo, pero nosotros discípulo de Moisés somos, les está diciendo. Tú eres su discípulo, pero nosotros no. Nosotros somos discípulos de Moisés. Ellos guardaban la ley mosaica, la ley de Moisés. Los mandamientos, los profetas, era lo que se leía en la sinagoga. Nosotros sabemos que Dios ha hablado a Moisés, pero respecto a este, no sabemos de dónde sea. Ellos nunca le reconocieron como el Mesías enviado, el Mesías que estaba profetizado como 800 años atrás. Estaba profetizado que iba a nacer de una virgen y que su nombre sería admirable, consejero, Dios fuerte, Padre eterno, príncipe de paz. Entonces era lo que ellos no reconocían ni lo iban a reconocer. ¿Para qué tantas vueltas y vueltas? Pues reconozcamos que el Señor vino y nos rescató de nuestra vana manera de vivir. Reconozcamos que Jesucristo es nuestro Redentor y nuestro Salvador, que vino a salvar y a rescatar a una humanidad que está perdida, que está enferma su alma, y que el único remedio eficaz se llama Jesucristo. No hay más. No hay método que funcione, no hay, solo Jesús. Solo Jesús viene y nos liberta de vuestra vana manera de vivir, nos liberta. Sana nuestra alma, sana nuestros pensamientos, nuestra mente, también sana nuestro cuerpo, todo nuestro ser integral. Entonces, Él es el Hijo de Dios, el que sigue haciendo los milagros, el que no cambia, el que no varía. Los mismos milagros que hizo hace 2000 años son los que los sigue haciendo, los sigue haciendo el Señor. Sigue obrando en nuestra vida, en nuestros corazones, pero tenemos que creerle, tenemos que arrepentirnos de la vana manera de vivir en la que está viviendo toda la humanidad, sin temor alguno, sin esperanza alguno. La gente se está muriendo,
se está muriendo y se está yendo a la tumba sin Jesucristo como Señor y Salvador, el único que nos puede llevar, el único que nos lleva a la vida eterna. Entonces es tiempo de buscar al Señor, es tiempo de reconocerle, de no darle vueltas y vueltas y vueltas. Es tiempo de reconocerle y de decirle, aquí estoy, porque nunca llegas tarde. Tú nos conoces, conoces nuestra vida, conoces nuestra situación, conoces nuestro problema, conoces nuestro caminar, conoces todo, todo lo sabes, y aquí estoy, porque te necesito, porque eres la esperanza de mi vida, porque tú eres mi alto refugio, mi torre fuerte. Y aquí estamos en esta tarde. Vamos a orar para darle gracias al Señor por su amor y por su misericordia, porque Dios es bueno. Y por eso es que le alabamos en esta tarde y le bendecimos. Reconocemos su amor y su misericordia, Señor. Te bendecimos en esta tarde, Padre. Te pedimos, Señor, que a través de tu Santo Espíritu toques cada corazón, en cada rincón, en cada lugar que nos estén escuchando, que esta bendita palabra, Señor, pueda llegar a todos, Señor, y que obre esta palabra, obre en cada corazón, toque cada corazón, Señor. Ayúdanos, Padre, en el nombre de tu Hijo amado, nuestro Señor y Redentor Jesucristo, Señor. Ven a llenar todo el vacío en las vidas, Señor. Ven a ser tu esperanza en todo tiempo. Ven a sanar a los enfermos. ¿Cuánta gente, Señor, no está padeciendo de tu vista, Señor, de alguna ceguera, Señor, que ya no puede ver? Yo te ruego en el nombre de Jesús que extiendas tu mano en esta hora de amor y de misericordia y toque, Señor, los ojos de cada persona que tenga un problema con sus ojos, en su vista, en el nombre de Jesús, Señor. Y por todos y por cada uno de los que estén pasando situaciones difíciles con sus hijos, en sus matrimonios, en sus familias, en sus finanzas, en su trabajo, Señor, extiende tu mano, ayúdanos en el nombre de Jesús, en el nombre que es sobre todos los nombres, porque te anhelamos, te necesitamos, Señor. En esta tarde, Señor, por todos y por cada uno, Señor, por cada necesitado, por cada gente, Señor, que esté en situación difícil, Señor, en soledad, Padre Santo, en enfermedad, en el hospital, Señor, en esta tarde también te ruego en el nombre de Jesús, mi hermano que va a ser intervenido en esta tarde, Señor, va a ser operado en esta tarde en el hospital de aquí de Cuernavaca, Morelos, también, Señor, yo te ruego que extiendas tu mano sobre mi hermano Antonio Fernández y que le restaures, que, Señor, tú eres el médico de médicos, el que sana, el que restaura, el que libera, Señor, yo te lo pongo en tus manos benditas, y por todos y por cada uno, que los que vayan a ser intervenidos quirúrgicamente, los que estén internados, Padre, yo te ruego que seas con ellos en el nombre de Jesús, que tu amor, tu misericordia, Señor, nunca se aparten de nuestra vida, que tu presencia, Señor, siempre esté con todos nosotros y con cada uno, Señor, bendice a mis hermanos ahí en la radio, a todos y cada uno, desde el niño más pequeño hasta el anciano, a todos y cada uno, Señor, que tu presencia esté con ellos y tu paz, Señor, que nunca te apartes de nuestra vida. Te anhelamos y te necesitamos. Tú eres nuestra esperanza, Señor. La vida sin ti no tiene sentido, Señor. Tú eres mi esperanza en todo tiempo. Gracias te damos en esta tarde. Te alabamos y te bendecimos. Recibe toda la gloria, toda la honra y toda la alabanza te pertenece por siempre, por los siglos de los siglos. Amén. El Señor les bendiga, hermanos, y a todos, hermanos y amigos.

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Muy buenas tardes, hermano. Que Dios les bendiga. Le damos primeramente gracias a nuestro Dios que Él nos permitió una vez más, estamos en su casa, de venir a aclamarlo. Acompáñenos a adorar a nuestro Dios. Vamos a leer su palabra. Salmo 23, versículo 1 y 4. Su palabra vamos a leer en el nombre del Padre, del Hijo, del Espíritu Santo. Jehová es mi pastor, nada me faltará. En lugares delicado pasto me hará descansar. Junto a aguas de reposo me pastoreará, confortará mi alma, me guiará por senda de justicia, por amor de su nombre. Aunque ande en valle de sombra de muerte, no temeré mal alguno, porque tú estarás conmigo, tu vara y tu cayado me infundirá aliento. Amén. Amado Dios Todopoderoso, Padre mío que estás en el cielo, aquí estoy una vez más, mi Dios. Me presento adelante de ti, Padre. Aquí estoy, mi

por tus gracias, por tu misericordia, bendito Dios. Estoy aquí una vez más, porque esta mañana tú me abriste los ojos, me diste el aliento para hablarte, para adorarte, mi Dios. Aquí estoy, Padre mío, porque tú estás aquí, tu presencia está en este lugar, maravilloso Dios. Bendito Dios, cuán grande, cuán hermoso eres tú, mi Dios.

Santo, porque es mejor estar en tu presencia, adorándote, alabándote, mi Dios. Aquí encontramos, Padre mío, en ti encontramos esa felicidad, esa paz.

precioso Espíritu Santo de Dios. Me pongo en tus manos, Padre mío. Que se haga tu voluntad, Padre. Usa mi labio, usa mi espíritu, usa mi alma, mi Dios, para clamarte a ti. Poderoso Dios, porque solo tú, mi Dios,

para decirte cuán grande, cuán hermoso eres tú, mi Dios. Eres el único consolador, el que viene a consolar nuestras almas, maravilloso Dios. Eres el único motivo.

Es que tu amor es tan grande, tu amor es tan fuerte, maravilloso Dios, que nadie lo puede detener, precioso Dios.

Mi alma, Padre, tiene sed de tu presencia. Mi alma anhela de tu fresca unción en esta hora, mi Dios. Mi alma, Padre mío, viene delante de tu presencia. Necesitado de ti, mi Dios. Necesitado de ti, precioso Padre. Porque sin ti, mi Dios, no soy nada.

Eres tú, mi Señor Jesucristo. Bendito sea alabado tu nombre, Padre. Que un día, Padre, todo el mundo te adorará, te alabará, porque solo tú eres el que llena nuestras vidas, mi Dios. Solo en ti hay salvación, vida eterna, Padre mío. Solamente precioso Jesucristo, el que tiene la salvación, mi Dios. Solo tú, precioso Dios. Nadie viene al Padre sino por ti, precioso Jesucristo. Omar.

Dios. Tú eres amor, mi Dios. Tú nunca nos fallas, Padre. Tú siempre estás atento de nosotros. Cuando estamos en tristeza, tú nos consuelas. Solo en ti, mi Dios, encontramos esa solución, Padre mío. Por eso, Padre, vengo a alabarte. Vengo a decirte que solo tú eres mi ayuda. Solo tú eres la roca de mi salvación. El Rey de mi vida. El Dios de mi vida. El único Salvador de mi vida. Eres tú, bendito Dios. Eres tú, maravilloso Dios. Precioso eres mi Dios. Maravilloso eres tu Padre, porque tú nos amas tanto, porque por tu gracia, por tu misericordia estoy en este lugar, aquí adorándote, alabándote. Gracias a ti, mi Dios, gracias a ti, precioso Jesucristo, porque tú, Padre mío, me amaste con amor. Me amaste primero, me levantaste donde yo estaba, Padre. Cuando estaba en el mundo, tú me rescataste,

dentro de mi corazón. Precioso Dios, poderoso Dios, no hay momentos, mi Dios, que puede detener tu amor. Poderoso Cristo, oh Santo, Santo, el que vive, el que reina, el que está sentado en su trono, a ti vengo a alabarte.

el Dios en que enciende el sol sobre su pueblo cada mañana, el Dios el que entra la noche. Eres tú mi Dios, solo tú, Padre mío. Hay motivo para adorarte, para alabarte, mi Señor Jesús, poderoso Jesús.

Gracias por tu amor a nuestras vidas. Gracias por tu maravilla, mi Dios. Tu amor no se comparará a nadie, mi Dios. Precioso Dios, te adoraré, mi Dios. Te alabaré, Padre. Te cantaré, mi Dios. Te diré cuán grande, cuán hermoso eres tú, mi Dios, porque solo tú eres el único Dios.

mi Dios, tú nos perdonas. Te damos gracias, Padre. Gracias, mi Dios. Gracias, mi buen Jesús. Gracias por tu gran amor, mi Dios. Gracias, Padre, porque cada semana pasa. Es porque tú, mi Dios, nos has dado la vida. Porque ahora, Padre, dependemos de ti, maravilloso Dios.

Oh Jesucristo, alabamos tu nombre, adoramos tu santidad, mi Dios, porque tú eres santo, tú eres maravilloso, tú eres precioso, mi Dios. Solo tú, maravilloso Rey de Gloria, santo eres, mi Dios. Gracias, bendito Dios. Gracias, Padre, por darnos oportunidad de adorarte por medio de esta radio, maravilloso Dios. Gracias, mi Dios, porque solo tú, mi Dios, el que abre camino, el que nadie puede cerrar.

poderoso Dios, maravilloso Dios, precioso Salvador, el Salvador hermoso y precioso. Gracias, Padre, por dar tu único Hijo por amor, por amar a tu pueblo, por amarnos, precioso Jesucristo. Pagaste un precio por nuestra salvación. ¿Cómo no adorarte?

Maravilloso Jesucristo, tú derramaste cada gota de tu preciosa sangre. Fuimos limpiados, fuimos sanados, fuimos restaurados por tu poderosa sangre, Jesucristo. Gracias, precioso Cristo. Gracias, maravilloso Jesús, porque tú nos amaste primero. A pesar somos tan pecadores, somos desobedientes delante de ti, mi Dios, pero tú eres amor. Tú eres el único, el que nos amó primero, el que nos compró con precio, precioso Jesucristo. Gracias, gracias por ese amor, mi Dios. Gracias, precioso Jesucristo. Dejaste tu trono, te fuiste a la cruz por amor, por darnos la salvación, bendito Jesucristo. Te alabo, precioso Dios, gracias por ese sacrificio, mi Dios. Esa tumba está vacía, poderoso Cristo. Oh, maravilloso Cristo, eres grande, eres incomparable, eres el único, el que da vida, el que da, mi Dios, eres tú. Solo tú, mi Dios. Poderoso Dios, te alabo. Precioso Dios, te glorifico tu nombre. Mientras tenga vida, te alabaré, bendito Dios. Mientras que respiro, te adoraré, Padre. Cada instante de mi vida, te alabaré, bendito Dios. Porque solo tú, mi Dios, me amaste, me perdonaste, me restauraste. Me tiene en este lugar. Gracias a ti, Padre. Gracias a ti, precioso Dios, maravilloso Dios. Gracias, precioso Jesucristo. Gracias, mi Dios. Eres bueno, eres maravilloso, eres el único en que damos gloria, honra a ti, mi Dios. Damos toda alabanza, damos toda adoración a ti, precioso Dios. Te alabamos, Padre, te adoramos, mi Dios. Bendecimos tu nombre, porque solo tú eres, mi Dios, el dueño de nuestras vidas, el dueño de nuestras almas, el dueño de nuestros pensamientos. Solo tú, mi Dios. Tú nos creaste con propósito, Padre. Gracias de bendecir tu santo nombre. Adorarte, maravilloso Dios, poderoso Dios. Gracias, Padre mío. Gracias, precioso Dios. La gloria es tuya, mi Dios. La gloria es tuya, Padre, Hijo, Espíritu Santo de Dios. Precioso Espíritu Santo de Dios, precioso Espíritu Santo, llena nuestras vidas, llena nuestras almas con ese toque de tu Santo Espíritu. Precioso Espíritu Santo, quiero conocerte y más, mi Dios. Poderoso Dios, ayúdame, Padre. Ayúdame, precioso Dios, porque solo tú nos da la fuerza. Solo tú, mi Dios, el que nos renueve. Precioso Dios, solamente a ti. Te alabamos, mi Dios. Te adoramos. Tu santo nombre, maravilloso Rey de Gloria. Gracias, Padre. Gracias, mi Dios. Gracias porque podemos decirte cuán grande, cuán hermoso eres tú, mi Dios. Mientras que tengo vida, Padre, te doy gracias a ti. Gracias por todo, mi Dios. Tus bendiciones a mi vida, mi Dios. Gracias, mi Dios, por tus bendiciones, poderoso Dios. Glorifico tu nombre, Padre, porque me hiciste nueva. Solo tú, mi Dios,
me moldeaste, me lavaste con esa preciosa sangre, mi Dios. Gracias, precioso Cristo. Gracias, Jesucristo, por ese amor puro. Solo tú, mi Dios, eres bueno, el que nunca falla, el que siempre ha estado con nosotros. Gracias, maravilloso Dios. Gracias, maravilloso Espíritu Santo. Gracias por tu gran amor, por tu gran misericordia. Solo tú eres bueno.

Te adoramos, clamamos que solo tú eres santo, solo tú eres el único Dios. No hay otro Dios fuera de ti, maravilloso Dios, solo tú, precioso Dios. El que viene pronto, eres tú, precioso Salvador. Te vamos a esperar, Padre. Precioso Jesucristo, te alabo, mi Dios. Te necesito, mi Dios. Necesito de ti, Padre. Porque con mi fuerza no puedo, Padre mío. Solo tú me darás la fuerza, Padre. Solo tú el que levanta, mi Dios, el caído. Solo tú, precioso Dios. Solo en ti, precioso Dios, está el perdón. Solo tú, maravilloso Dios, el que perdona.

Dios, eres grande, eres invisible. Eres nuestra roca de nuestra salvación. Gracias, precioso Dios. Gracias, Padre.

salvación. Ayúdanos, precioso Padre, porque solo tú eres grande, solo tú eres maravilloso, mi Dios. Te alabamos, precioso Dios, te adoramos, Padre. Bendice, poderoso Dios, esta radio, Padre. Bendice a tu iglesia, maravilloso Dios.

recibe, por favor, nuestra adoración, mi Dios. Recibe nuestro clamor, por favor, Padre. Porque solo tú, mi Dios, el que clamamos, el que adoramos, solamente a ti, mi Dios Todopoderoso. Bendito sea alabado tu nombre. Precioso Rey amado, solo tú eres grande, mi Dios. Eres maravilloso, eres digno, precioso Dios. Eres la fuente de nuestras vidas, Padre. Porque salimos en la calle, estamos seguros, mi

corazones, como tú un día nos trajiste, como tú un día, mi Dios, nos tocaste nuestro corazón, como tú, Padre, nos trajiste, nos rescataste, mi Dios, nos trajiste de este lugar, Padre, porque tú ya sabías el propósito que tienes para nosotros, mi Dios. Eres tan bueno, eres tan maravilloso, mi Dios. Estaré de

toda nación. Eres el único, mi Dios, te alabamos. Te adoramos tu santidad, bendito Dios todopoderoso.

Siga trayendo alma, Padre. Siga tocando alma, maravilloso Dios. Que viene a sentir, mi Dios, ese amor tuyo, Padre Santo, poderoso Dios. Toca las almas que están afuera, Padre. Toca sus espíritus, mi Dios, con tu gran poder, porque tu poder es tan grande, mi Dios. Es tan poderoso, mi Dios todopoderoso. Gracias, Padre. Gracias.

gozo. Sentimos ese gozo, mi Dios, cuando no podíamos sentir, Padre, cuando estamos allá afuera, porque allá afuera no hay nada, mi Dios, solo hay maldición, Padre. Pero en ti, mi Dios, hay la salvación, hay amor, hay libertad, hay ese gozo, mi Dios. Poderoso Dios, ya no hay temor. Ya no hay temor, mi Dios, porque tú nos hiciste libre. Ahora, Padre, sabemos que tú vienes por nosotros. Ayúdanos, precioso Dios, a ser esas ovejas obedientes. Obedecer, mi Dios, tu palabra. Precioso Dios, ayúdanos, maravilloso Dios. Porque solo tú, mi Dios, nos ayudarás. Solo tú nos das nueva fuerza, mi Dios eterno. Precioso Dios.

gracias, precioso Jesucristo, porque tú nos hiciste libre. Tú nos compraste con un amor, mi Dios, con precio, precioso Jesucristo. Te alabamos, te adoramos, precioso Dios. Santo, santo, santo es tu nombre, mi Dios todopoderoso. Tú eres tres veces santo, precioso Dios, porque solo tú, mi Dios,

muerte, mi Dios. Mi alma tú la llenes con tu santo poder, mi Dios. Con ese toque de tu santo espíritu, el que nos llena, maravilloso Dios. Gracias, precioso Dios. Gracias porque podemos sentir tu presencia, Padre. Gracias, precioso Dios. Que tú nos llenes con ese amor tuyo, mi Dios eterno.

Gracias te doy, mi Dios. Gracias por este momento. Gracias por darme la vida en adorarte, en alabarte, mi Dios. Porque en ti están nuestras vidas.

poderoso Dios, el único Dios grande y poderoso, fuerte eres tú, mi Dios. Tu presencia, mi Dios, es tan maravillosa, es tan poderosa, mi Dios. Tu poder, mi Dios, es el que uno tiembla su espíritu adelante de tu presencia, Padre. Oh, santo Dios, te bendecimos tu nombre. Te adoramos, maravilloso Dios. Ayúdanos, precioso Dios. Moldea cada día nuestro carácter, mi Dios. Porque solo tú, precioso Padre, el que conoce nuestros corazones. Si hay algo dentro de mí, precioso Jesucristo, en tus manos, mi Dios, pongo. Porque solo tú, Rey grande, Rey único, el que conoce mi vida, el que moldea nuestro carácter,

Padre mío. Por favor, Padre Santo, ayúdanos, mi Señor Jesucristo. Ayúdanos, precioso Jesucristo. Gracias te doy, mi Dios, cada minuto de nuestras vidas, porque tú nos cuidas, tú nos levantas cada mañana. Nos despierta, mi Dios, eres tú. Eres tú el que nos abre nuestros ojos, Padre. Porque cada mañana, mi Dios, es el milagro que tú nos das, precioso Dios.

te alabo. Te alabo, mi Dios, te necesito, precioso Dios, te alabamos. Te alabamos. Te adoramos, precioso Dios. Si hay un hermano, Padre, escuchando esta radio, tú conoces, mi Dios, la situación al que está pasando. Dale esa paz en su corazón, mi Dios, como tú me la diste a mí, precioso Padre. Porque solo tú, mi Dios, el que levanta, el que da nueva fuerza. Precioso Dios, solo tú. Maravilloso Dios, te adoramos, te alabamos, mi Dios. Maravilloso Cristo, gracias te doy. Gracias, Padre, por este momento. Y cada momento de nuestra vida tú nos das, mi Dios, porque tú nos cuidas.

nosotros, maravilloso Dios. Tú eres el que cuida nuestro camino, maravilloso Cristo. Gracias, Padre. Gracias, mi Dios. Gracias, mi Salvador. El Salvador Todopoderoso. Gracias, maravilloso Jesucristo, precioso Jesús. Gracias por tu gran amor, por tu gran comprensión a nuestras vidas, mi Dios.

te fallamos, pero tú nos amas así, mi Dios. Tú nos amas tan como somos, Padre. Gracias, mi Dios, por tu paciencia. Gracias, bendito Rey Todopoderoso, el Dios de todo universo, el Dios de creación eres tú, mi Dios. Gracias, Padre. Gracias, mi Dios. ¿Cómo no darte gracias? Si tú eres grande, si tú eres poderoso, si tú nos bendecido. Gracias, maravilloso Jesucristo, por tu bendición.

Toda adoración, toda alabanza son todo tuyo, mi Dios. Es para ti, mi Dios. A ti venimos. Anhelar esa presencia y más, mi Dios. Que tú nos llenas con esa presencia tuya, precioso Dios.

hermoso que yo conozco, que yo conocí. Eres tú, mi Dios, el que viene a consolarme, el que vino a dar vida. Precioso Dios, te doy gracias. Gracias, mi Dios. Gracias por tu amor, por tu bondad a nuestras vidas. Precioso Rey amado, bendecimos tu santo nombre, mi Dios. Te damos gracias, maravilloso Dios, porque tú eres el merecedor de toda adoración y de toda alabanza, mi Dios. Que toda rodilla, toda lengua confesará que solo tú eres el único Rey, el único Sanador, el único Dios Todopoderoso. Bendito sea alabado tu nombre, mi Dios. Gracias, mi Dios eterno. Gracias, maravilloso Dios. Hay muchas

Te adoramos, precioso Dios. Bendito Cristo, bendito Salvador, te adoramos, mi Dios. Te alabamos, mi Dios. Mi alma alaba tu santo nombre. Mi alma te adora, poderoso Cristo. Mi alma te anhela, precioso Jesucristo. Mi alma te dice, tú eres santo, santo, mi Dios todopoderoso. Eres el único santo, eres el único rey.

0: Dios les bendiga, hermano. Muchas gracias por estar con nosotros, adorando a nuestro Dios Todopoderoso. Y si Cristo no ha venido, estaremos con ustedes la próxima semana. Dios les bendiga.
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2: Libro de Números, capítulo 1, sus versículos 1 al 16. Habló Jehová a Moisés en el desierto de Sinaí, en el tabernáculo de reunión, en el día primero del mes segundo, en el segundo año de su salida de la tierra de Egipto, diciendo: Tomad el censo de toda la congregación de los hijos de Israel por sus familias, por las casas de sus padres, con la cuenta de los nombres, todos los varones por sus cabezas, de 20 años arriba, todos los que pueden salir a la guerra en Israel. Los contaréis tú y Aarón por sus ejércitos, y estará con vosotros un varón de cada tribu, cada uno jefe de la casa de sus padres. Estos son los nombres de los varones que estarán con vosotros: de la tribu de Rubén, Elisur, hijo de Sedeur; de Simeón, Selemiel, hijo de Zurisadai; de Judá, Nazón, hijo de Aminadab; de Isaacar, Natanael, hijo de Suar; de Zabulón, Eliab, hijo de Elón; de los hijos de José, de Efraín, Elisama, hijo de Amiud; de Manasés, Gamaliel, hijo de Pedasur; de Benjamín, Abidán, hijo de Gedeoni; de Dan, Ahiezer, hijo de Amisadai; de Aser, Pagiel, hijo de Octán; de Aser, Pagiel, hijo de Ocrán; de Gad, Eliasaf, hijo de Deduel; de Neftalí, Ahira, hijo de Enán. Estos eran los nombres de entre la congregación, príncipes de las tribus de sus padres, capitanes de los millares de Israel.
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1: Libro de Números, capítulo 1, sus versículos 1 al 16. Habló Jehová a Moisés en el desierto de Sinaí, en el tabernáculo de reunión, en el día primero del mes segundo, en el segundo año de su salida de la tierra de Egipto, diciendo: Tomad el censo de toda la congregación de los hijos de Israel por sus familias, por las casas de sus padres, con la cuenta de los nombres, todos los varones por sus cabezas, de 20 años arriba, todos los que pueden salir a la guerra en Israel. Los contaréis tú y Aarón por sus ejércitos, y estará con vosotros un varón de cada tribu, cada uno jefe de la casa de sus padres. Estos son los nombres de los varones que estarán con vosotros: de la tribu de Rubén, Elisur, hijo de Sedeur; de Simeón, Selemiel, hijo de Zurisadai; de Judá, Nazón, hijo de Aminadab; de Isaacar, Natanael, hijo de Suar; de Zabulón, Eliab, hijo de Elón; de los hijos de José, de Efraín, Elisama, hijo de Amiud; de Manasés, Gamaliel, hijo de Pedasur; de Benjamín, Abidán, hijo de Gedeoni; de Dan, Ahiezer, hijo de Amisadai; de Aser, Pagiel, hijo de Octán; de Aser, Pagiel, hijo de Ocrán; de Gad, Eliasaf, hijo de Deduel; de Neftalí, Ahira, hijo de Enán. Estos eran los nombres de entre la congregación, príncipes de las tribus de sus padres, capitanes de los millares de Israel.
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Predicador, ¿estás consciente de lo que la Biblia dice? No todo el que me dice Señor, Señor, entrará en el reino de los cielos, sino el que hace la voluntad de mi Padre que está en los cielos. ¿Por qué? Recuerda, muchos me dirán aquel día, Señor, Señor, no profetizamos en tu nombre, y en tu nombre echamos fuera demonios, y en tu nombre hicimos muchos milagros. Y entonces les declararé, nunca os conocí, apartaos de mis hacedores de maldad. Hoy quiero preguntarte, ¿estás viviendo lo que predicas?

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1: Libro de Números, capítulo 1, sus versículos 1 al 16. Habló Jehová a Moisés en el desierto de Sinaí, en el tabernáculo de reunión, en el día primero del mes segundo, en el segundo año de su salida de la tierra de Egipto, diciendo: Tomad el censo de toda la congregación de los hijos de Israel por sus familias, por las casas de sus padres, con la cuenta de los nombres, todos los varones por sus cabezas, de 20 años arriba, todos los que pueden salir a la guerra en Israel. Los contaréis tú y Aarón por sus ejércitos, y estará con vosotros un varón de cada tribu, cada uno jefe de la casa de sus padres. Estos son los nombres de los varones que estarán con vosotros: de la tribu de Rubén, Elisur, hijo de Sedeur; de Simeón, Selemiel, hijo de Zurisadai; de Judá, Nazón, hijo de Aminadab; de Isaacar, Natanael, hijo de Suar; de Zabulón, Eliab, hijo de Elón; de los hijos de José, de Efraín, Elisama, hijo de Amiud; de Manasés, Gamaliel, hijo de Pedasur; de Benjamín, Abidán, hijo de Gedeoni; de Dan, Ahiezer, hijo de Amisadai; de Aser, Pagiel, hijo de Octán; de Aser, Pagiel, hijo de Ocrán; de Gad, Eliasaf, hijo de Deduel; de Neftalí, Ahira, hijo de Enán. Estos eran los nombres de entre la congregación, príncipes de las tribus de sus padres, capitanes de los millares de Israel.
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Queridos amigos que están escuchando, Jesús dijo, la paz os dejo, mi paz os doy. Yo no os la doy como el mundo la da. No se turbe vuestro corazón, ni tenga miedo. Juan 14, 25.

pastor y nada me faltará. En lugares de delicados pasos me harán descansar. Junto a agua de reposo me pastoreará. Confortará mi alma. Me guiará por sendas de justicia por amor de su nombre. Aunque ande en valle de sombra de muerte, no temeré mal alguno, porque tú estarás conmigo. Tu vara y tu callado me infundirán aliento. Aderezas mesa delante de mí, en presencia de mis angustiadores. Unges mi cabeza con aceite, mi copa está rebosando.

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1: Libro de Números, capítulo 1, sus versículos 1 al 16. Habló Jehová a Moisés en el desierto de Sinaí, en el tabernáculo de reunión, en el día primero del mes segundo, en el segundo año de su salida de la tierra de Egipto, diciendo: Tomad el censo de toda la congregación de los hijos de Israel por sus familias, por las casas de sus padres, con la cuenta de los nombres, todos los varones por sus cabezas, de 20 años arriba, todos los que pueden salir a la guerra en Israel. Los contaréis tú y Aarón por sus ejércitos, y estará con vosotros un varón de cada tribu, cada uno jefe de la casa de sus padres. Estos son los nombres de los varones que estarán con vosotros: de la tribu de Rubén, Elisur, hijo de Sedeur; de Simeón, Selemiel, hijo de Zurisadai; de Judá, Nazón, hijo de Aminadab; de Isaacar, Natanael, hijo de Suar; de Zabulón, Eliab, hijo de Elón; de los hijos de José, de Efraín, Elisama, hijo de Amiud; de Manasés, Gamaliel, hijo de Pedasur; de Benjamín, Abidán, hijo de Gedeoni; de Dan, Ahiezer, hijo de Amisadai; de Aser, Pagiel, hijo de Octán; de Aser, Pagiel, hijo de Ocrán; de Gad, Eliasaph, hijo de Deduel; de Neftalí, Ahira, hijo de Enán. Estos eran los nombres de entre la congregación, príncipes de las tribus de sus padres, capitanes de los millares de Israel.
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2: Venid a mí todos los que estáis trabajados y cargados.

amigos, el Señor nos dice: yo soy el Alfa y el Omega, principio y fin. Dice el Señor, el que es y que era y que ha de venir, el Todopoderoso. Apocalipsis 1:8.

Gloria a Dios, que el Señor les bendiga, hermanos y amigos, en este hermoso día, ¿verdad?, que el Señor nos ha permitido estar en este lugar una vez más para glorificar su bendito y santo nombre. Le damos la bienvenida a cada uno de ustedes, donde quiera que se encuentren, ¿verdad? Buenos días, buenas noches, buenas tardes, donde quiera que usted se encuentre, ¿verdad? Le damos la bienvenida a escuchar lo que es la palabra del Señor. Gloria a Dios. Y ahí donde está, nos vamos a poner, ¿verdad?, en oración al Señor, pidiendo que sea Él el que nos dirija en esta hermosa mañana para poder compartir las buenas nuevas del Evangelio. Gloria a Dios. Gracias, Señor Jesús. En esta hermosa mañana, Señor, en este hermoso día, Padre amado, te damos gracias, Señor, porque tú eres el que tomas el control de nuestra vida, Señor, porque tú eres el que tomas el control de nuestros corazones. Y gracias, Dios amado, por habernos dado un día más de victoria, una bendición más, Señor amado eterno, bendito. Gracias, gracias, Señor, nos ponemos delante de ti, Señor, que seas tú hablando a través de mi boca, Señor, que seas tú tomando el control de mi corazón, de mi pensamiento, Señor, que seas tú, mi amado Dios, gloria a Jesús, tomando el control, Padre Santo Celestial, tu Espíritu Santo, a través de tu palabra, Señor, sea esparcida esta palabra a cada corazón y quede, Padre Santo, en el corazón de cada uno de aquellos, Señor, que disponen su corazón, Padre Santo, para escuchar tu palabra. Gracias, Señor amado, gracias, poderoso Jesús, solo tú eres bueno, solo tú eres grande, solo tú eres digno, digno de alabanza, digno de gloria, digno de exaltación, Señor amado. Gracias, gracias, Señor. Quédate con nosotros en esta mañana. Tuya sea la honra, Padre, y tuya sea la gloria, Señor. Habla a cada uno de nuestros corazones, Señor amado. Gracias, gracias, poderoso Jesús. Amén. Que el Señor le bendiga nuevamente, ¿verdad? Le damos la bienvenida y a este subprograma radial. Yo soy el camino, la verdad y la vida. Le saluda a su hermana y amiga María Chavarría. Auspiciado por la Iglesia Fuente Divina Pentecostal y la Radio Glorias de Dios. La iglesia está ubicada en la 47 calle Cuarta Avenida, Brooklyn, Nueva York. Si usted no tiene una iglesia donde congregarse, ¿verdad?, le invitamos que se acerque a nosotros. Y si ya tiene una iglesia, pues que continúe, ¿verdad?, en lo que es la palabra del Señor. Que continúe con fuerza y fortaleza, ¿verdad?, hacia los caminos del Señor, hacia donde vamos, hasta nuestra meta. Gloria a Dios. En esta hermosa mañana vamos a leer la palabra del Señor, gloria a Dios, ya que el Espíritu Santo, ¿verdad?, está con nosotros, ya que la presencia del Señor está con nosotros y nos da la oportunidad que en esta hermosa mañana leamos la palabra. Vamos a leer la palabra en el Evangelio de Lucas, capítulo 13, versículo 22 al 30. Gloria a Dios. Y le damos lectura a la palabra del Señor en el nombre del Padre, del Hijo y del Santo Espíritu de Dios. Pasaba Jesús por ciudades y aldeas, enseñando y encaminándose a Jerusalén. Y alguien le dijo: Señor, ¿son pocos los que se salvan? Y él le dijo: esforzaos a entrar por la puerta angosta, porque os digo que muchos procurarán entrar y no podrán. Después que el padre de familia se haya levantado y cerrado la puerta, y estando fuera, empecéis a llamar a la puerta, diciendo: Señor, Señor, ábrenos. Él respondiendo os dirá: no sé de dónde sois. Entonces comenzaréis a decir: delante de ti hemos comido y bebido, y en nuestras plazas enseñaste. Pero os dirá: os digo que no sé de dónde sois, apartaos de mí todos vosotros, hacedores de maldad. Allí será el llanto y el crujir de dientes, cuando veáis a Abraham, a Isaac, a Jacob y a todos los profetas en el reino de Dios, y vosotros estéis excluidos, porque vendrán del oriente y del occidente, del norte y del sur, y se sentarán a la mesa en el reino de Dios. Y he aquí, hay postreros que serán primeros, y primeros que serán postreros. Gloria a Dios. Aleluya. Gracias al Señor, ¿verdad? Gloria a Dios. En esta hermosa mañana traemos
el como tema, esforzados a entrar por la puerta estrecha al reino de Dios. Gloria a Dios, cuando hablamos de esforzados, ¿verdad?, a entrar por la puerta estrecha, sabemos que en esta vida, en nuestro diario vivir, necesitamos o es necesario, ¿verdad?, el esfuerzo. Para todo es necesario el esfuerzo. Si somos esforzados, vamos a lograr y vamos a llegar al fin de nuestras metas, de lo que nos hemos, ¿verdad?, propuesto alcanzar. En la vida, todo necesita un esfuerzo. En la vida, todo necesita, ¿verdad?, que nosotros seamos valientes, que seamos esforzados. Y es por eso, ¿verdad?, que la palabra esfuerzo significa perseverancia, fatiga, valor, ánimo, valentía y decisiones incansables. Gloria a Dios. Necesitamos diariamente el esfuerzo en nuestras vidas, porque si nos esforzamos, vamos a alcanzar las metas. Vamos a ser disciplinados y constantes en todo. No nos vamos a rendir por nada de lo que hemos empezado. Gloria a Dios. Aprendemos a ser responsables cuando somos esforzados. Y entendemos, ¿verdad?, que todo lo que es un esfuerzo. En la escuela los niños necesitan ser esforzados. Si tienen, ¿verdad?, si están sacando una carrera, si están sacando un año escolar, necesitan.

esforzados. Todo sembrador que siembra en las tierras también se esfuerza. Siembran la semilla, pero se esfuerzan cada día a ir a limpiar, a ir a limpiar lo que y darle mantenimiento a esta semilla y darle mantenimiento a este fruto que han sembrado, porque quieren sembrar y quieren segar después, ¿verdad?, buenos frutos para llegar a alcanzar las metas de nosotros o nuestras metas terrenales como celestiales. Debemos de ser esforzados. El esfuerzo es lo más importante en nuestra vida. Ser esforzado y no darnos por vencida por nada. Dijo Jesús en cierta ocasión en la carta en el Evangelio San Juan 16:32, en el mundo tendréis aflicciones, pero confiad, yo he vencido al mundo. ¿Verdad? Eso significa que nosotros vamos a enfrentarnos a cualquier dificultad, a cualquier cosa, pero en el Señor nos vamos a levantar, nos vamos a esforzar por esa meta que tenemos en mente. Todo atleta, ¿verdad? Todo atleta corre, porque corre por un premio, por una meta. Y aunque esté cansado y aunque esté agobiado, se levanta, se esfuerza y piensa, ¿verdad?, que en el futuro va a tener una recompensa. Y se levanta. El esfuerzo vence obstáculos. El esfuerzo vence barreras. El esfuerzo vence enfermedades. El esfuerzo vence, ¿verdad?, toda pesadez del cuerpo. Aunque usted no se quiera levantar a orar o a leer la palabra, esfuércese. Piense que al final de esta carrera va a tener una recompensa. Y eso es lo que, eso es, ¿verdad?, a lo que se basa el esfuerzo. Si somos esforzados, el esfuerzo tiene recompensa. Toda aquella persona que se esfuerza por su trabajo, por su vida diaria, por un título en el colegio, por algo que tiene, ¿verdad?, que ya ha puesto en su meta, por todas las metas que tenga, tiene que ser esforzado. Si hay una persona que no es esforzado, no alcanza sus metas y se queda, ¿verdad?, empezado, pero no lo termina. Gloria a Dios. Podemos ver también, ¿verdad?, que en la Biblia nos relata de muchas personas que fueron esforzadas y ganaron su carrera. Fueron esforzadas y triunfaron en todo lo que se propusieron hacer. Podemos ver en Génesis 6, que ahí nos habla, ¿verdad?, de lo que es Noé, la historia de Noé, el arca de Noé. Noé fue esforzado, y aún él nunca había visto la lluvia caer del cielo. Nunca la había visto caer, pero le creyó a Dios y se forzó a hacer aquello que Dios le había mandado hacer. ¿Verdad? Dice la palabra que él predicaba, enseñaba en medio, ¿verdad?, de aquella tribulación, de aquel montón, de aquella gente, de aquel mundo pagano perverso que estaba pasando en ese tiempo. Había demasiado pecado en la tierra, dice la palabra, y Noé fue el único justo, el que se encontró en la tierra, y el único justo en medio de tanta gente con mucha maldad, con mucho pecado, con mucha indiferencia, pero él luchó, y por esa lucha y ese esfuerzo que él hizo, ¿verdad?, por esa fe, luchando en medio de cosas que solamente Dios se lo había dado, pero se esforzó hasta alcanzar la meta, y por ese esfuerzo, él y su familia se salvaron. Y así podemos ver todas, muchas historias en la Biblia, ¿verdad? Josué y Caleb, la palabra nos enseña, ¿verdad?, que fueron hombres esforzados, que creían en Dios y que creían en la meta en que se habían propuesto. Dios les había dicho, ¿verdad?, que iban a llegar a heredar la tierra prometida. Y ellos se esforzaron, y se esforzaron de una manera que no les importó que el pueblo se les rebelara y los quisiera matar. Ellos se esforzaban por la meta que habían propuesto, que Dios les había propuesto alcanzar. Y así seguimos estudiando a muchas personas en la Biblia que nos enseña del esfuerzo. Y cuando vemos aquí, ¿verdad?, leyendo la palabra, Jesús les quiere enseñar, o nos quiere enseñar eso ahora en día, ¿verdad? Porque él les estaba enseñando a los discípulos, les estaba diciendo a la gente, les estaba enseñando. Jesús tenía una trayectoria, ¿verdad?, en

ese tiempo que venía enseñando la palabra, iba de aldea a aldea y de lugar a lugar, dice la palabra. Y llegando a cierto lugar que iba, ¿verdad?, rumbo a Jerusalén, gloria a Dios, y dice que alguien se le acercó y le hizo esa pregunta: ¿son pocos los que se salvan? Señor, ¿son pocos los que se salvan? Y entonces, ¿verdad?, esa pregunta se la hace mucha gente hoy en día. Y mucha gente dicen que se hacen esa pregunta y dice: ¿irán a salvar a algunos? Pero Jesús, vemos, ¿verdad?, la enseñanza que nos da en esta palabra. Y dice, cuando le preguntan: Señor, ¿son pocos los que se salvan? Y Él les responde de una manera, ¿verdad?, enseñándoles la manera de salvarse. Y es lo que nos enseña hoy en día. Jesús nos enseña la manera de salvarnos. La pregunta no sería si son pocos los que se salvan, sino que sería: ¿cómo puedo yo ser salvo? ¿Verdad? En este momento podríamos decir: ¿cómo yo puedo ser salvo, Señor? Y vemos aquí que Jesús les contesta de una manera, ¿verdad?, muy, muy, muy bonita y muy linda. Y muy buena, en que en este tiempo nosotros podemos, ¿verdad?, ver que Jesús lo primero que le dice: esfuércense por entrar por la puerta angosta. Jesús da, ¿verdad?, la clave. Jesús da la clave, cómo es que nosotros debemos de ser salvos. Cómo es que vamos a llegar al reino de los cielos. No porque hayamos aceptado a Jesucristo, ya tenemos el reino de los cielos ganado. Aquí el Señor Jesús nos enseña que debemos de esforzarnos día con día. Que en la vida vamos a tener tropiezos. Que en la vida vamos a tener dificultades. Que en la vida vamos a tener personas que nos quieran echar para atrás. Que en la vida nos vamos a enfrentar con diferentes obstáculos. Pero si mantenemos una vida esforzados, saldremos adelante. Si mantenemos una vida, ¿verdad?, esforzados al Señor, llegaremos a la meta final. ¿Y cuál es nuestra meta final? Llegar a los cielos y gozar de la fiesta del Cordero, ¿verdad? Gloria a Dios. Llegar allá al cielo y disfrutar de esa boda del Cordero, de esa fiesta celestial que vamos a celebrar allá con Jesús. Eso es lo que la palabra nos enseña. Y por eso estas personas estaban preguntándole a Jesús si habían alguienes que iban a ser salvos. Y Jesús enseña y dice: esfuércense, porque nadie que empieza y no sigue no va a llegar al cielo. Tiene que esforzarse. La vida es un esfuerzo. Todas las metas que nosotros nos proponemos aquí en la tierra las alcanzamos si nos esforzamos. Los alcanzamos, ¿verdad? Alcanzamos nuestras metas si nos esforzamos. Y podemos ver también, ¿verdad?, cuando Jesús te entrega un ministerio en tus manos, Jesús te entrega un compromiso. Y nosotros, ¿verdad?, como cristianos, como hijos de Dios, debemos de acercarnos a Dios. Debemos de esforzarnos día con día para llevar a cabo ese ministerio que el Señor ha puesto en nuestras manos. Para llevar a cabo ese ministerio, ¿verdad?, que el Señor ha puesto en nuestras manos. Y llevarlo a cabo conforme a la voluntad de Él, no conforme a nuestra voluntad. La clave de todo está en ser esforzados. No desmayemos. No desmayemos, hermanos, sino que sigamos adelante esforzándonos en el Señor. Solamente así llegaremos al cielo. Y me llama la atención esto, ¿verdad?, cuando dice en Josué 1, cuando el Señor le entrega ese ministerio. Le entrega el pueblo de Israel en las manos a Josué y le dice: solamente levántate, esfuérzate y sed valiente. No temas ni desmayes, porque yo estaré contigo todos los días de tu vida. ¿Verdad? Eso es lo que el Señor nos dice ahora en día a nosotros. Esforcémonos. Esforcémonos por esa carrera que hemos empezado. Esforcémonos, ¿verdad?, para que un día estemos con el Señor. Para que un día seamos coronados, para que un día obtengamos nuestra recompensa. Todo esfuerzo tiene una recompensa. Y el Señor le dice a Josué: nadie podrá hacerte frente en todos los días de tu vida. ¿Verdad? Si hay una persona que es esforzada,
si hay personas valientes. Todo lo que venga a su vida, nadie va, no va a poder decaer, porque tiene la mirada en el Cordero Santo. Tiene la mirada en aquel que lo ha llamado. Tiene la mirada en aquel, ¿verdad?, que le ha entregado ese ministerio. Y que solamente como requisito pida que se esfuerce y que sea valiente. Y también le dice, ¿verdad?, yo estaré contigo y ni te desampararé ni te dejaré. Gloria a Dios. Solamente esfuérzate y sé valiente. Y nunca parte de ti ese libro de la ley. Había que meditar. Hay que meditar en la palabra y ser esforzados cada día. Gloria a Dios. Vemos ese liderazgo que Dios le dio a Josué. Gloria a Dios. Y así el Señor ha puesto un liderazgo en cada uno de nosotros. Pero solamente nos dice, esforcémonos y seamos valientes. No desmayemos, sigamos adelante. Enfrentemos o confrontemos cualquier cosa en la vida, pero el esfuerzo vence cualquier obstáculo, cualquier barrera, cualquier dificultad. Gloria a Dios. Y el Señor le sigue diciendo, esforzaos a entrar por la puerta angosta. Gloria a Dios. Gloria a Jesús. Vemos, ¿verdad?, que sigue otra palabra muy, muy especial aquí. Y le dice, a entrar por la puerta angosta. Sabemos que Jesús es la puerta angosta. Tenemos que esforzarnos a vencer cualquier barrera o obstáculo para estar con Jesús, para llegar a Jesús, para poder entrar por esa puerta gloriosa que es Jesús de Nazaret. Cuando vemos y leemos la carta, el Evangelio, gloria a Dios, el Evangelio de San Juan 14:6, que nos dice, yo soy el camino, la verdad y la vida. Nadie va al Padre si no es por mí. Gloria a Dios. Ahí nos damos cuenta, ¿verdad?, que la única entrada al cielo es Jesús. Que la única entrada al reino es Jesús de Nazaret. Él es la puerta y Él es la puerta angosta. Él es la puerta en que podemos entrar. Él es la puerta en que nosotros podemos llegar al cielo. Hay muchas personas que esquivan llegar a Jesús, pero quieren llegar al cielo. Y la Biblia es clara y dice, nadie va a llegar allá si no llega primero a Jesús. Gloria a Dios. Y como vemos la descripción que dice aquí, esforzaos a entrar por la puerta angosta. Es una puerta angosta donde tú tienes que dejar todo lo que está contigo, donde tú tienes que dejar todo lo de este mundo para poder entrar en esta puerta, porque es tan angosta que solamente cabes tú. No cabe nada de lo que traes contigo. No puedes llevar nada, porque Jesús es esa puerta que nos lleva al cielo. Pero primero hay que ser esforzados. Hay que dejar todo lo que nos agobea. Hay que dejar todo obstáculo. Hay que dejar todo lo que nos impide entrar por esta puerta. Porque en esta puerta solo puede entrar la persona. Una persona. Solo puede entrar la persona. No puedes llevar nada porque es muy angosta. Gloria a Dios. Esta puerta es Jesucristo. Esta puerta es el Cordero de Dios. Aleluya. Si leemos donde dice en Mateo, gloria a Dios. El Evangelio de Mateo nos habla en el capítulo 7, versículo 13. Gloria a Jesús. Y nos dice, ¿verdad?, la palabra del Señor. Entrad por la puerta estrecha, porque ancha es la puerta y espacioso el camino que lleva a la perdición. Y muchos son los que entran por ella, porque estrecha es la puerta y angosto el camino que lleva a la vida. Y pocos son los que la hallan. Gloria a Dios. Bendito Jesús. Dice que Jesús es la puerta. Jesús es la puerta estrecha en que nosotros podemos entrar. Y es angosto el camino que nos lleva a la vida. Gloria a Dios. Y pocos son los que las hallan. Porque son pocos los que quieren renunciar a esta vida. Porque son pocos los que quieren renunciar a los deseos del mundo.
Y todas estas personas quieren entrar, pero quieren entrar con todos los deleites del mundo. Quieren entrar con todo lo que tienen en su vida. Que todas las costumbres, con todos esos malos caminos. Y el Señor dice aquí que hay otra puerta, que hay una puerta ancha, que ahí es donde tú puedes entrar con todo. Pero esa puerta te lleva a la perdición. Esa puerta no te da vida, sino que te pierdes junto con todo lo que llevas. Pero en Jesús es necesario dejarlo todo. Porque ahí en esa puerta angosta de Jesús, solamente nosotros podemos entrar. Ahí no entra nada de lo que este mundo te ofrece. Es una puerta angosta. Pero tienes que renunciar a todo lo que hay, a todo lo que este mundo te ofrece, y esforzarte cada día por llegar y entrar por esa puerta que es Jesucristo. La gente se divaga pensando de que va a llegar al cielo con todas las costumbres. Piensa que va a llegar al cielo con todo lo que ha aprendido y con todo lo que este mundo ofrece, con la vanagloria de este mundo. Pero la palabra es clara y Jesús mismo enseña con sus propias palabras y dice que la puerta es angosta. Si tienes mucho contigo, si tienes cosas después de tu persona, no vas a entrar en esta puerta, gloria a Dios. Y Jesús sigue explicando y le dice, porque os digo que muchos procurarán entrar y no podrán, gloria a Dios. Jesús les estaba enseñando, ¿verdad? Gloria a Dios. Que hay muchos queriendo entrar, pero no pueden. Que hay muchos queriendo entrar, pero no quieren dejar todo lo que tienen. Por eso en esta puerta angosta no pueden entrar. Y también aquí se estaba refiriendo a un tiempo futuro. Él estaba tratando de explicarle a la gente. Él estaba tratando de enseñar, gloria a Dios, cómo es que se va a llegar al cielo. Cómo es que puede alguien heredar el reino de los cielos. Y dice que un día esta puerta se cerrará. Hoy en día, mi amado hermano y amigo, hoy en día todavía esta puerta está abierta. Hoy en día todavía está la oportunidad para entrar, para esforzarse por entrar en esta puerta. Hoy es el tiempo. Porque dice el Señor que un día querrán entrar y ya será demasiado tarde. Porque un día el Señor cerrará esa puerta. Y cuando estaba leyendo esta palabra y decía que muchos procurarán entrar y no podrán, se me venía en mente, gloria a Dios, cuando en el arca de Noé pasó tiempos hablando y construyendo el arca. Y todos lo tomaban como loco. Y todos lo tomaban como persona que no tenía que hacer. Porque Noé decía que iba a haber un diluvio cuando nunca la gente lo había visto. La gente no sabía de una lluvia del cielo. En aquellos tiempos la tierra evaporaba por vapor. Se regaban las tierras. No se conocía una lluvia. Noé predicaba. Noé enseñaba. Y Noé trabajaba haciendo aquel arca. Por la fe de Noé, aquella arca se llevó a cabo. Y por su fe, fue salvo él y su familia. Hoy en día, hermanos, predicamos la palabra. Enseñamos la palabra. Tratamos que la gente entienda que viene un juicio a la tierra. Tratamos de enseñar de qué manera dice la palabra que llegaremos un día al cielo, y de qué manera los hombres y mujeres estarán como en aquel tiempo tocando aquella puerta del arca, ya no podrá ser abierta, porque dice Génesis 7:16 que cuando Dios cierra la puerta no hay hombre que la pueda abrir.
Y en este momento el Señor también nos dice: en aquel día muchos procurarán entrar, pero ya será demasiado tarde. Ya será cuando Dios la puerta la haya cerrado. Todos querrán entrar, todos querrán tocar la puerta, y empezarán a lamentarse y empezarán a tocar esa puerta, pero el tiempo se ha cancelado. Dios ha cerrado la puerta, porque el Señor aquí estaba procurando a Jesús enseñarles: ahora es necesario. No es que pregunten cuántos deben de ser salvos, sino cómo debo de ser salvo. Esfuércense, esfuércense y entren por la puerta angosta. Hay personas que esquivan y que no quieren aceptar que Jesús mismo es la puerta para entrar al cielo. Estas personas se van a llevar sorpresa en ese día, porque la palabra es clara: nadie puede llevarte al cielo sino Jesús. Jesús es el camino, Jesús es la verdad, Jesús es la vida. Nadie va al cielo si no es por Él. Y duele el corazón, hermano, cuando nosotros como cristianos leemos estas cosas, leemos esta palabra de Dios, y vemos que un día la puerta va a ser cerrada y que ahí se va a quedar mucha gente, y que ahí va a quedar mucha gente lamentándose, queriendo retroceder el tiempo, pero ya va a ser demasiado tarde. Cuando Dios abre una puerta, no hay quien la pueda cerrar. Y cuando Dios cierra la puerta, no hay quien la pueda abrir. Bendito sea el nombre del Señor. Esta palabra nos enseña que hoy es el día. Hoy es el día en que podemos esforzarnos a entrar por esa puerta. Bendito Dios. Leemos el versículo 25. Dice: después que el padre de familia se haya levantado y cerrado la puerta, y estando fuera, empecéis a llamar a la puerta diciendo: Señor, Señor, ábrenos. Él respondiendo dirá: no sé de dónde sois. Gloria a Dios. Vemos que ahí, ¿verdad? Gloria a Dios. Jesús de Nazaret, aleluya. Ahí el Padre ya ha cerrado la puerta. Ahí el Señor, cuando dice ahí que procurarán entrar, está hablando de un tiempo futuro. Y este será el tiempo en futuro en que dice el versículo 25, el padre de familia, o sea, Dios, Dios mismo se haya levantado y haya cerrado la puerta. Ese tiempo, la oportunidad se perdió. La oportunidad se terminó. Gloria a Dios. Gloria a Jesús. Puede venir a mi mente ese recordatorio del arca. Para Noé, yo me imagino que Noé lloraba dentro del arca, oyendo los gemidos de aquella gente afuera, oyendo los llantos de aquellos niños. Pero cuando Dios cierra la puerta, no hay quien la pueda abrir. Bendito Dios amado, Jesús. El Señor, Señor, ha cerrado la puerta ya. En este versículo está hablando de un tiempo futuro. De un tiempo futuro cuando la puerta se cerrará, la puerta de la salvación. Aquí estaba Jesús explicando de qué manera se va a cerrar la puerta. Y dice que después que el Señor haya ya cerrado la oportunidad de salvación, habrá mucha gente fuera, habrá mucha gente aquí en la tierra lamentándose, cuando nosotros, los esforzados del Señor, nos hayamos ido con Él a gozar de la boda del Cordero allá en el cielo. Aquí en la tierra habrá lamento, aquí en la tierra habrá lloro, y se lamentarán queriendo regresar el tiempo, y solo pasará por ellos imágenes en sus mentes
recordatorio de aquellos familiares que se han ido al cielo, de aquellos familiares que sí están dentro. Bendito Dios, bendito Jesús de Nazaret, y empezarán a llorar. A un cristiano, dice la Biblia, a un cristiano dice esta palabra, que se quedarán, porque dice: y estando fuera, empecéis a llamar a la puerta diciendo: Señor, Señor, ábrenos. Él respondiendo dirá: no sé de dónde sois. Hermanos, es necesario esforzarnos. Es necesario vivir para Cristo y morir para Cristo. Porque un día será demasiado tarde. Cuando el Señor aquí, Jesús, describe y enseña y dice: muchos estarán afuera llamando a la puerta y dirán: Señor, ábrenos. Y el Señor va a responder: no los conozco, porque han vivido una vida aquí en la tierra, viviendo como cristianos, conociendo del Señor, pero no se esfuerzan a vivir para Él. Aquí está hablando de personas que ya conocen del Señor, de personas que saben que va a pasar esto, pero viven una vida confiada, viven una vida siguiendo los deleites de este mundo, viven una vida confiada, conforme a los deseos de este mundo. No han aprendido a negarse a sí mismo, no han aprendido a vivir para Dios, no han aprendido a ser esforzados. En esta vida tenemos luchas. Todos pasamos por luchas. Todos pasamos por dificultades. Pero aferrémonos al que todo lo puede. Él lo puede todo. Y si Él lo puede todo, te va a sacar de todo lo que llegues. Gloria a Dios. Vemos aquí que muchos hermanos se van a quedar, que muchos cristianos se van a quedar por vivir una vida confiada. Hoy es el tiempo, hoy es el día, mi hermano y amigo, que puedes esforzarte a entrar por la puerta estrecha. Gloria a Dios. Leemos el versículo 26 y dice: entonces comenzaréis a decir: delante de ti hemos comido y bebido, y en nuestras plazas enseñaste. Oh, bendito Jesús. Esto habla de hermanos, de pastores, evangelistas, de grandes profetas del Señor, que predican la palabra de Dios. Yo siempre he tenido el concepto y digo: hay muchos cristianos o hay muchos pastores, evangelistas, profetas, que ayudan a otros a subir al cielo, pero ellos se quedan solamente como escalera, ayudando a otros a subir, pero se descuidan de su vida. Bendito Dios eterno. Oh, Jesús, aquí el Señor nos da a conocer. Aquí Jesús estaba enseñando: esfuércense, esfuércense para que en aquel día no se lamente. Para que en aquel día que la puerta sea cerrada, ustedes estén adentro y no afuera. No les toque lamentarse. No les toque reclamar derechos que no tienen. Porque si vemos aquí, aquí hay un grupo de personas pidiendo derechos, reclamando derechos, que han vivido la palabra, que han predicado la palabra, que han sanado enfermos, que han liberado. Pero ¿dónde queda su vida espiritual? ¿Dónde queda lo que ellos viven? Se confían de una manera que no se esfuerzan. Hermano y amigo, Él es el llamado. Hoy es el llamado del Señor en esta palabra. Mientras yo leía, lloraba y decía: Señor, qué difícil es. Pero el Señor me decía: esfuérzate, esfuérzate. Y cierta vez, hermanos,
Una madrugada me levanté de repente. Sentí que alguien estaba enfrente de mi cama, gloria a Dios. Y solo me dijo, esfuérzate. La batalla no es con carne ni sangre, sino contra potestades de las tinieblas. Y pude entender, hermanos, que hay que levantarse y hay que forzarse día con día. La batalla es nuestra. El Señor nos ha enseñado, el Señor nos ha dado la victoria, pero debemos de ser esforzados, debemos de levantarnos cada mañana, cada momento cuando te llegue ese deseo en tu corazón por leer la palabra, por acercarte al Señor. Esfuérzate aunque la carne no quiera, aunque la carne esté pesada delante de nosotros, aunque sirva de obstáculo, gloria a Dios. Pero levantémonos, esforcémonos para que un día, cuando la puerta sea cerrada, nosotros estemos adentro. Nada de lo que ofrece este mundo, gloria a Dios, nada de lo que ofrece este mundo nos va a llevar al cielo. Y ahí va a ser el lloro y el crujir de dientes, dice la palabra. Leemos versículo 27, dice, pero os dirá, os digo, que no sé de dónde sois. Apartaos de mí todos vosotros, hacedores de maldad. Ese rechazo, hermanos, después de vivir usted una vida en el cristianismo, una vida en el evangelio, una vida adorando a Dios, pero conformado a usted mismo, conformado con ser cristiano nada más, conformado por ser miembro de una iglesia, conformado solamente por ir a una iglesia todos los días. El Señor un día le dirá que no lo conoce, porque usted tampoco le ha buscado, porque usted tampoco se ha esforzado por conocer a ese que lo llamó. Oh, gloria a Jesús. Debemos de ser esforzados, dice la palabra, para que el Señor un día no nos vaya a decir, hacedores de maldad, apartados de mí. Oh, bendito, amado Dios. La palabra también nos enseña, Jesús mismo dice, que cuando estemos delante de Él, Él dirá, buen siervo fiel, en lo poco me fuiste fiel y sobre mucho te pondré. Esas son las palabras que yo quiero escuchar para mí. Esas son las palabras que usted, mi querido hermano y amigo, tiene que desear escuchar del Señor Jesús. Aceptados y llevados al reino de los cielos. Porque no es mucho lo que hacemos, pero con nuestro esfuerzo, Dios mira y conoce nuestros corazones y nos esforzamos cada día a seguir adelante. Estamos en el mundo y tenemos muchas batallas y muchos obstáculos en nuestra vida. Pero los obstáculos se vencen con el esfuerzo. Los obstáculos se vencen esforzándonos. Porque el esfuerzo tiene recompensa. Aleluya. Y el Señor dice aquí, ¿verdad?, que le dirá, apartados de mí todos vosotros, hacedores de maldad. Gloria a Dios. Esto me lleva cuando en el Evangelio de Mateo 25 relata lo que son las 10 vírgenes, 5 prudentes y 5 insensatas. Llegó el esposo y las prudentes, que se esforzaban día con día por mantener su lámpara llena de aceite nuevo. Cuando el esposo llegó, ellas se pudieron ir, mientras las otras andaban buscando dónde encontrar.
el aceite para llenar sus vasijas. Cuando regresaron, el esposo ya había cerrado la puerta y llamaban y llamaban. Y él les dijo: no os conozco. Bendito sea el nombre del Señor. Hermano y amigo, levántate. Levántate porque hay un destino para todo esto. Y este destino lo vamos a leer aquí en el versículo 28. Dice: y allí será el lloro y el crujir de dientes cuando veáis a Abraham, a Isaac, a Jacob y a todos los profetas en el reino de Dios, y vosotros estéis excluidos. Gloria a Dios. Esa va a ser la sorpresa, bendito Jesús. Esa la va a ser la sorpresa de todo cristiano. Que el que se cree ser cristiano y no es esforzado va a quedar excluido del reino de los cielos. Y de aquel humilde que busque en oración, que busque en lectura, en ayuno el Señor, y que está siempre ahí continuando en esa batalla, en esa carrera. Gloria a Dios. Cuando veamos, ¿verdad? Dice ahí, gloria a Dios. Cuando veáis a Abraham, a Isaac y a Jacob y a todos los profetas en el reino de Dios, y vosotros estéis excluidos. Y a vosotros, ¿verdad? Y a las personas que no llegaron al reino, estén fuera. Y se sorprendan y digan. Y miren, gloria a Dios. Aquellos sentados a la mesa compartiendo. Aquellos, ¿verdad?, que no creían que un día podían estar en el reino de los cielos, son los que entraron. Y los que se quedaron, aleluya, por títulos, por puestos en esta vida, por cosas en esta vida que se quedaron, ahí va a ser la sorpresa. Cuando vean que el más humilde tuvo herencia en el reino de los cielos. Y aquellos que se hacen llamar con altos rangos, dando una vida según ellos, ¿verdad?, acomodada al Señor, no entrarán en aquel día. Entonces se lamentarán. Y el lloro y el crujir de dientes, dice la palabra. Ahí será, oh gloria sea tu nombre. Ahí será cuando el ser humano, Dios mío, aleluya. Ahí será cuando el ser humano se admire de que no pudo entrar a la boda del Cordero. Es que está excluido de entrar al reino de los cielos. 29 dice, versículo 29, porque vendrán al oriente y del occidente, del norte y del sur, y se sentarán a la mesa en el reino de Dios. De todo el mundo, de los cuatro lados del mundo, estarán sentados en el reino de los cielos. Estarán sentados a la mesa, disfrutando, compartiendo, viendo a Moisés, a Abraham, a Isaac y a todos aquellos profetas de Dios, compartiendo, regocijándose de las bodas, regocijándose en el Señor. Gloria a Dios. Mientras aquellos que no fueron obedientes, mientras aquellos que no lucharon y que pensaron que por ser cristianos iban a ir al cielo, y que pensaron que por ser pastores, evangelistas, y viviendo una vida acomodada, tranquila, relajada, están en el lamento, están en el destino, ¿verdad? Gloria a Dios, donde dice el 28, allí será el lloro y el crujir de dientes. Se lamentarán por no haber hecho todo bien. Se lamentarán por no ser esforzados y ganar la batalla. Se lamentarán, oh bendito Dios, porque todo esfuerzo, aleluya, nos tiene recompensa.
Y ahí va a ser donde todo el esforzado va a tener su recompensa en la mesa del reino de Dios. Y ahí va a ser, gloria a Dios, donde estaremos regocijándonos, compartiendo, gloria a Dios, compartiendo. Tranquilos ya, gloria a Dios. Después de haber pasado una vida aquí en la tierra sufrida, humillada, gloria a Dios, el Señor enjugará nuestras lágrimas allá arriba. El Señor, nos regocijaremos junto con Él. Nos regocijaremos, aleluya. De los cuatro ángulos de la tierra, el Señor reunirá. Nos reunirá en la mesa, gloria a Dios. Ahí será nuestro regocijo. Ahí será cuando nosotros, gloria a Dios, bendito Dios Padre, nos gozaremos. Ahí será cuando nosotros, aleluya, bendito Dios, obtengamos nuestra meta cumplida. Obtengamos gloria a Jesús. Dice el versículo 30, y aquí hay postreros que serán primeros, y primeros que serán postreros, gloria a Dios, gloria a Jesús. Ahí en esa mesa se encontrarán de todos los cuatro ángulos de la tierra, de aquellos que hemos sido despreciados y humillados aquí en la tierra. Dice la palabra que allá nos regocijaremos, nos alegraremos con el Señor, aleluya. Pero triste será para aquel que no se esfuerza, que no se esfuerza para seguir adelante, que no se esfuerza para hacer la voluntad del Señor, aleluya. Bendito sea el nombre del Señor, bendito Dios, Padre Celestial. El Señor es el que nos dará esa recompensa. El Señor es el que nos dará esa recompensa, aleluya. Bendito Jesús. Ese destino, hermanos, está destinado para todos aquellos que no hacen la voluntad del Señor. Por eso Mateo 15, 8 al 9 dice el Señor, de labios me honran, pero su corazón está lejos de mí. Bendito Dios, porque hay muchas personas que predican la palabra a su conveniencia. Pablo decía, hay muchas personas que predican la palabra a su conveniencia, pero nada por amor. Lo hacen solamente para denigrarme. Lo hacen solamente para hacer sentir el ministerio de Pablo que no tenía valor. Hay mucha gente que predican la palabra por bienestares propios. Y dice la palabra, os digo que ya esos tienen su recompensa. Por eso Pablo le decía a Timoteo, pelea la buena batalla, porque la buena batalla peleada es en Jesucristo, al final tiene una recompensa celestial. Mi hermano, amigo y mi hermano, esfuércese y sea valiente, pelee la buena batalla, porque esta batalla nos llevará al reino de los cielos, aleluya. Y no se olvide que la puerta angosta es Jesucristo, y nadie puede entrar con todo lo que tiene. Todo lo que tiene, tiene que dejarlo para poder entrar a esa puerta angosta, para poder entrar por esa puerta angosta. Y esa puerta angosta nos lleva al cielo, al reino de los cielos. Jesús quería que esta gente entendiera de qué manera es que podemos ir al cielo. Bendito Jesús. Pablo le decía a los Filipos, ocúpense de vuestra salvación, manténganse ocupados en la salvación, dejen las vanas palabras, las vanas conversaciones, esfuércense, gloria a Dios.
Bendito sea el nombre del Señor. Hechos 3:19 dice Pedro cuando predica, dice: arrepentidos y convertidos. Y esto es lo que estaba pasando en esta ocasión, que hay personas que son cristianos pero no se han convertido de sus malos caminos, no se han convertido de los malos pensamientos. Son cristianos pero no han llevado un convertimiento en su vida, no han nacido de nuevo. Y esas son las personas que se lamentarán y reclamarán en aquel día, pero ya será demasiado tarde. Concluimos con esto que dice Lucas 21:36. Velad y orad en todo tiempo. Siempre Jesús estaba diciendo: velen y oren en todo tiempo. Aleluya. Apocalipsis 3:11 dice: aquí yo estoy a la puerta, retén lo que tiene para que ninguno tome tu corona. Gloria a Dios. Y el 25:13 de Mateo dice: velad porque no sabéis el día ni la hora en que el Hijo del Hombre ha de venir. Gloria a Dios. Hay que estar atentos, hay que ser esforzados, hay que vivir velando, porque vuestro adversario, el diablo, como el león rugiente, anda buscando a quien devorar. Gloria a Jesús. Que el Señor le bendiga, hermanos y amigos, donde quiera que se encuentre. Le saluda a su hermana y amiga María Chavarría del programa Yo Soy el Camino, la Verdad y la Vida. Si usted quiere que oren por usted o que oremos por usted, puede llamar a los teléfonos 347-765-2378. Que el Señor le bendiga. Amén.

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1: Libro de Números, capítulo 1, sus versículos 1 al 16. Habló Jehová a Moisés en el desierto de Sinaí, en el tabernáculo de reunión, en el día primero del mes segundo, en el segundo año de su salida de la tierra de Egipto, diciendo: Tomad el censo de toda la congregación de los hijos de Israel por sus familias, por las casas de sus padres, con la cuenta de los nombres, todos los varones por sus cabezas, de 20 años arriba, todos los que pueden salir a la guerra en Israel. Los contaréis tú y Aarón por sus ejércitos, y estará con vosotros un varón de cada tribu, cada uno jefe de la casa de sus padres. Estos son los nombres de los varones que estarán con vosotros: de la tribu de Rubén, Elisur, hijo de Sedeur; de Simeón, Selemiel, hijo de Zurisadai; de Judá, Nazón, hijo de Aminadab; de Isaacar, Natanael, hijo de Suar; de Zabulón, Eliab, hijo de Elón; de los hijos de José, de Efraín, Elisama, hijo de Amiud; de Manasés, Gamaliel, hijo de Pedasur; de Benjamín, Abidán, hijo de Gedeoni; de Dan, Ahiezer, hijo de Amisadai; de Aser, Pagiel, hijo de Octán; de Aser, Pagiel, hijo de Ocrán; de Gad, Eliasaf, hijo de Deduel; de Neftalí, Ahira, hijo de Enán. Estos eran los nombres de entre la congregación, príncipes de las tribus de sus padres, capitanes de los millares de Israel.
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1: Libro de Números, capítulo 1, sus versículos 1 al 16. Habló Jehová a Moisés en el desierto de Sinaí, en el tabernáculo de reunión, en el día primero del mes segundo, en el segundo año de su salida de la tierra de Egipto, diciendo: Tomad el censo de toda la congregación de los hijos de Israel por sus familias, por las casas de sus padres, con la cuenta de los nombres, todos los varones por sus cabezas, de 20 años arriba, todos los que pueden salir a la guerra en Israel. Los contaréis tú y Aarón por sus ejércitos, y estará con vosotros un varón de cada tribu, cada uno jefe de la casa de sus padres. Estos son los nombres de los varones que estarán con vosotros: de la tribu de Rubén, Elisur, hijo de Sedeur; de Simeón, Selemiel, hijo de Zurisadai; de Judá, Nazón, hijo de Aminadab; de Isaacar, Natanael, hijo de Suar; de Zabulón, Eliab, hijo de Elón; de los hijos de José, de Efraín, Elisama, hijo de Amiud; de Manasés, Gamaliel, hijo de Pedasur; de Benjamín, Abidán, hijo de Gedeoni; de Dan, Ahiezer, hijo de Amisadai; de Aser, Pagiel, hijo de Octán; de Aser, Pagiel, hijo de Ocrán; de Gad, Eliasaf, hijo de Deduel; de Neftalí, Ahira, hijo de Enán. Estos eran los nombres de entre la congregación, príncipes de las tribus de sus padres, capitanes de los millares de Israel.
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2: ¿Quién nos separará del amor de Cristo? ¿Tribulación o angustia o persecución o hambre o desnudez o peligro o espada? Por lo cual estoy seguro de que ni la muerte ni la vida, ni ángeles, ni principados, ni potestades, ni lo presente, ni lo porvenir, ni lo alto, ni lo profundo, ni ninguna otra cosa creada nos podrá separar del amor de Dios, que es en Cristo Jesús, Señor nuestro.

Amigo que me estás escuchando, solo Cristo salva. Las Sagradas Escrituras dicen en Hechos 4:12, y en ningún otro hay salvación, porque no hay otro nombre bajo el cielo, dado a los hombres, en que podamos ser salvos. Así que recuerda, solo Cristo salva.

0: entregamos a ti, Señor.
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Dios les bendiga, mis hermanos, en esta hermosa hora. Les saluda su amiga y hermana Yuri Carranza. Si gustan acompañarme a leer la palabra de Dios, abran sus Biblias en el libro de los Salmos, en el Salmo 119, versículos del 73 al 88. Una vez más, hermanos, libro de los Salmos, Salmo 119, versículos del 73 al 88. La palabra de Dios se lee en el nombre del Padre, del Hijo y de su Santo Espíritu. Tus manos me hicieron y me formaron. Hazme entender y aprenderé tus mandamientos. Los que te temen me verán y se alegrarán, porque en tu palabra he esperado. Conozco, oh Jehová, que tus juicios son justos y que conforme a tu fidelidad me afligiste. Sea ahora tu misericordia para consolarme, conforme a lo que has dicho a tu siervo. Vengan a mí tus misericordias para que viva, porque tu ley es mi delicia. Sean avergonzados los soberbios, porque sin causa me han calumniado, pero yo meditaré en tus mandamientos. Vuélvanse a mí los que te temen y conocen tus testimonios. Sea mi corazón íntegro en tus estatutos, para que no sea yo avergonzado. Desfallece mi alma por tu salvación, mas espero en tu palabra. Desfallecieron mis ojos por tu palabra, diciendo: ¿cuándo me consolarás? Porque estoy como el odre al humo, pero no he olvidado tus estatutos. ¿Cuántos son los días de tu siervo? ¿Cuándo harás juicio contra los que me persiguen? Los soberbios me han cavado hoyos, mas no proceden según tu ley. Todos tus mandamientos son verdad, sin causa me persiguen, ayúdame. Casi me han echado por tierra, pero no he dejado tus mandamientos. Vivifícame conforme a tu misericordia y guardaré los testimonios de tu boca. Palabra de Dios. Padre nuestro, que estás en el cielo, bendito Dios. Grande y maravilloso eres tú, oh Señor. Dios mío, mi Hacedor, amadísimo Dios, y buen Padre eres tú. Pues reconozco, Señor, que no hay nadie como tú. Reconozco, Señor, que tú eres el único Señor merecedor de toda honra, merecedor de toda alabanza, Señor, al único al cual debemos postrarnos, Señor, y rendirnos ante tu presencia, y rendirme, Señor, delante de ti, Señor, para adorarte, Señor, con un corazón sincero, con palabras que vienen, Señor, desde el fondo, Señor, de mi corazón, con palabras únicas y sinceras, Padre amado. Pues porque tú, poderoso Señor, te mereces todo, absolutamente todo lo mejor de mí, Señor. Pues tú, Señor, haces lo que nadie, Padre maravilloso.
das lo que nadie da, Señor. Eres como nadie, Señor. Bendito y alabado sea tu nombre. Provees como nadie, Señor. Ayudas como nadie, Señor. Y también amas como nadie. Como nadie, absolutamente nadie me amará. Ni amará. A tu creación, a tus hijos. Pues cómo no has de amarnos, Padre maravilloso. Si nosotros, Señor, somos la corona de tu creación. Señor, si todo lo que tú has hecho, Padre maravilloso, es bueno. Todo lo que tú hiciste, Señor, es bueno. Todo lo viste bueno a tus ojos, poderoso Dios. Desde el principio, Padre maravilloso, hiciste los cielos y la tierra. Los mares. Los animales. De todo tipo.

los árboles, las flores, todo, Señor. Y a nosotros, Señor, los seres humanos, nos llamaste la corona de tu creación. Nos hiciste con un cuidado especial. Tuviste cuidado de cada una de nuestras características, de nuestra personalidad. Dice tu palabra que desde el vientre de nuestra madre nos creaste. Desde el vientre de nuestra madre nos creaste. Tú formaste. Mis entrañas.

¿Por qué no he de alabarte, Señor, si tú eres mi hacedor? ¿Cómo no rendirme ante ti, Padre maravilloso? ¿Cómo no humillarme delante de ti? Si tú dices, Señor, que al humilde enalteces, Padre maravilloso, y al altivo lo miras de lejos.

Es mejor rendirse delante de ti. Mucho mejor. Es mejor estar, Señor, en tu presencia. Es mejor estar un día en tu presencia que mil.

nadie se compara a ti. Tú eres el único y verdadero Dios. Tú no has cambiado. Han pasado muchos años. Han pasado muchísimos años. Y tú sigues siendo el mismo. El mismo Dios del principio de la creación. El mismo Dios que conocieron los patriarcas, Abraham, Jacob, Isaac. El mismo Dios que conocieron los profetas, profetas como Moisés. Natán, Daniel, Jeremías, Joel, y todos, Señor, los profetas, Señor, que tú escogiste, Padre maravilloso. No has cambiado, Señor, hasta el día de hoy. Tú eres el mismo, Señor, de ayer, de hoy, y lo serás eternamente, Padre maravilloso. Bendito y alabado sea tu precioso nombre. Tú eres el mismo, Señor, que envió a su Hijo Jesucristo a esta tierra para la redención de nuestros pecados, aleluya. De la misma manera caminaste con Él. Y sus discípulos, tú estuviste con Él en todo momento hasta su ascensión. Desde su muerte, resurrección y ascensión a los cielos. Tú permitiste, Señor, que los apóstoles, Señor, testificaran de tu grandeza. A través de tu Hijo Jesucristo, permitiste que fueran testigos oculares de la realización de grandes prodigios. Bendito y alabado sea tu nombre. Y dijiste, que la palabra de Dios fuera compartida en todo el mundo. Que no se quedara solamente para los discípulos. Que fuera compartida para que todo mundo alcanzara la salvación.

aprendiéramos que solamente a través de tu Hijo Jesucristo hay salvación. Que por su sangre ya hemos sido redimidos. Ya fuimos comprados a precio de sangre. ¡Qué precio tan alto! Muchas de las veces he

Sangre. Dolor. Lágrimas. Aleluya, bendito Dios, mi alma te alaba. Gracias, Señor Jesús, por haber ido a esa cruz. Por amor a mí y a la humanidad. Aunque muchas de las veces no lo merezco, Señor. Aún así, tú me amas con un amor diferente. Un amor sin condición, sin mentiras.

hace nada a cambio, sin yo hacer gran cosa. Sé, mi amado Jesús, cuánto me amas.

Yo lo sé, lo he sentido, lo he vivido. Me has demostrado tu amor en todo tiempo, en muchas veces. Muchas de las veces, tú solamente en los momentos de alegría, de paz, de tranquilidad. Sino en los momentos de angustia.

de desesperación. De decepción. De soledad. Muchas de las veces he podido ver tu poder, Señor. Señor Jesús. He podido ver tu grandeza. He podido experimentar, oh, aleluya. Tu fidelidad para conmigo sin aún merecerlo. Es verdad, Señor. Yo no sé qué sería de mí si no me hubieras encontrado, si no me hubieras rescatado. ¿Qué sería de mí en los momentos, Señor, que no encuentro salida? Por eso es que tú no llegas, Señor, ni tarde ni temprano, tú llegas a tiempo. Pues todos tenemos diferentes cualidades. Diferentes caracteres. Diferente personalidad. Tú nos hiciste únicos e irreemplazables ante tus ojos, claramente. Gracias, poderoso Jesús. Gracias, poderoso Jesucristo. Porque puedo yo testificar grandes testimonios de lo que tú has hecho en mi vida.

puedo decir que yo vivo gracias a ti. Y eso solamente tú y yo lo sabemos. Gracias, Señor, por ayudarme la última vez. Por no dejarme sucumbir, Señor. Por no dejarme hundir en el fango. Por haberme sustentado, poderoso Jesús. Puedo decir que estás conmigo en todo tiempo. Que yo puedo decir, Señor, que tú eres, has sido y serás mi ayuda, mi socorro y mi pronto auxilio. Porque clamo a ti, Señor. Clamo a ti, Jesús, y me respondes. Clamo a ti y me escuchas y atiendes mi petición. Mas ya no quiero pedirte, Señor. Quiero retribuir, me gustaría retribuir todo lo que tú has hecho por mí. Muchas de las veces siempre estamos pide y pide y pide y quedamos. Hablo de mí, ¿qué doy a cambio? Dios mío. Qué bueno eres tú, mi Señor amado, qué bueno eres tú. Nadie se compara en verdad, Señor, a ti. Gracias. Gracias, Señor Jesús. Muchísimas gracias. Jesús amado, porque si no fuera por ti, no tuviéramos esta salvación. Si tú hubieras bajado de esa cruz, si tú no hubieras sido, más bien dicho, esa cruz, ¿quién sabe qué sería de nosotros? Pero gracias a ti, poderoso Jesús, podemos decir, o yo puedo decir, que libre soy. Libre soy para alabarte, para exaltarte, para hablar de tus maravillas, para compartir tu palabra.

Gracias a ti, poderoso Jesús. Tenemos vida y vida en abundancia. Si te tenemos a ti, Señor Jesús, lo tenemos todo, absolutamente todo. Nada nos falta si te tenemos a ti en nuestra vida y en nuestro corazón. Todo lo demás, Señor, vendrá por añadidura. Pues confiando en ti, Señor, primeramente, tenemos vida, tenemos salud, que sin salud realmente nada hacemos. Y muchas de las veces no te agradecemos por la salud que tenemos. ¿Cuántos hermanos están debilitados de salud? En un hospital. Que no pueden hacer, posiblemente ni caminar un poquito, no lo sé. Y nosotros teniendo esa salud no la agradecemos. En verdad que la vida y la salud es algo por lo cual de verdad debemos estar agradecidos. Con salud tenemos todo. Podemos trabajar y suplir todas nuestras necesidades. Podemos llevar comida a nuestras mesas. Con salud, Señor, tenemos un techo donde vivir. Claro. Y muchas otras cosas más. Teniéndote a ti, teniendo salud, podemos hacer muchas cosas. Y muchas de las veces nos olvidamos de lo más primordial, que es buscarte a ti. Buscarte a ti, maravilloso Dios. Maravilloso Jesús, aleluya. Buscar de tu presencia y ser agradecidos. Muchas de las veces no lo somos. Y no reconocemos que gracias a ti Jesús amado, somos lo que somos y tenemos lo que tenemos.

el dueño de todo, del oro y de la plata. ¿Con qué te podremos sorprender, amado Jesús? Si tú posees todo, si tú

realmente nadie puede ir en contra o, o rebasándote, Señor Jesús. Nadie, pues nadie se compara a ti, a tu grandeza, a todo lo que tú haces, Señor amado. Señor Jesús, gracias a ti. Gracias a ti lo tenemos todo. Quien no lo sabe apreciar y valorar es una pena. Quien dice todo sacrificio, todo es gracias a mí, es mentira. Todo lo que somos, todo lo que poseemos, todo lo que hacemos, incluyendo nuestra vida, se lo debemos a Jesús. Porque vivimos gracias a Él. Aunque muchos no lo quieren aceptar. Bendito y alabado sea tu precioso nombre, oh Jesús amado. Alabanzas a tu precioso nombre, oh Jesús, Rey de reyes y Señor de señores. Merecedor de toda honra, merecedor de toda alabanza, de toda adoración y pleitesía, Señor amado. Bendito y alabado sea tu nombre, mi Jesús amado. Bendito y alabado sea el nombre de Jesús, aleluya. Rey de reyes y Señor de señores, es Jesús, aquel que transforma vidas, que cambia la tristeza en alegría, la desesperación en calma, el dolor en paz. El odio en amor. Aquel que quebranta, Señor, cadenas. Aquel que rompe cadenas. Cadenas de esclavitud, oh aleluya. Esas cadenas, aleluya, que muchas de las veces nos tienen reprimidos. Llámense celos, resentimiento, odio, orgullo, soberbia, altivez.

Esas ataduras, oh aleluya, que matan, no físicamente, sino espiritualmente, aleluya, que son más peligrosas que cualquier enfermedad física. Solo el Señor las puede romper. Pues, ¿qué es lo que no puede hacer nuestro Señor Jesús? Él todo lo puede. Todo lo puede. Nada es imposible para nuestro Señor Jesús. Sea por siempre alabado y exaltado el nombre de nuestro Señor Jesús. Aquel que dio su vida por amor a nosotros. Que murió y resucitó y está sentado a la diestra de Dios Padre. Gracias, Señor Jesús, por interceder por cada uno de nosotros ante Dios el Padre. Gracias, Señor Jesús, porque tú eres el camino, la verdad y la vida, y solamente a través de ti veremos al Padre. Gracias, Señor Jesús, por dejarnos, aleluya, ese ejemplo de perfección, aleluya, de obediencia a Dios. De fidelidad a Dios, de confianza a Dios. Gracias por ser nuestro ejemplo. Ahora estamos llamados a ser imitadores tuyos.

0: hacer lo que tú, Señor. Pues buen ejemplo nos dejaste, Señor Jesús. ¿Qué más podemos pedir, oh aleluya, si ya tú nos das todo, Señor Jesús? Muchas gracias, Señor Jesús. Muchísimas gracias por tanto amor, por tanta paciencia, por tu misericordia, por tu gracia, que son favores inmerecidos, porque nada hacemos para merecerlo, sino es porque tú nos amas tanto. No solamente a tus hijos, Dios Todopoderoso. No solamente a los que hemos aceptado a Jesús en nuestro corazón como nuestro único y suficiente Salvador, sino por toda la humanidad, por toda tu creación. Pues por la sangre preciosa de nuestro Señor Jesús, ahora nosotros nos podemos llamar hijos. Somos hijos de Dios. Nos ha adoptado como tal a través de la sangre de nuestro Redentor. Ya formamos parte de esa familia, de su familia. Sea por siempre alabado el nombre de nuestro Señor. Sea por siempre alabado el nombre de Jesús, pues el nombre de Jesús es poder. En el nombre de Jesús seremos victoriosos siempre. Sea por siempre alabado y exaltado el nombre de nuestro Señor Jesús. Sea por siempre exaltado el nombre de Jesús. Solamente en sus manos estamos seguros. Pues como dice el Salmo 91, el que está al abrigo del Altísimo morará bajo la sombra del Omnipotente. Y el Todopoderoso es Jesús. Solo en sus manos estamos protegidos. Aunque vengan luchas, aunque vengan pruebas, aunque venga el desánimo, vamos a poder continuar solamente gracias a Él. Solamente gracias a Él. Solamente gracias a Jesús. pues fue Él, es Él, el que nos libra de todo mal. Bendito y alabado sea el nombre del Señor Jesús. Bendito y alabado sea el nombre de Jesús. En verdad, siempre me voy a preguntar, Señor Jesús, qué de bueno he hecho. Para que me mires de la manera en que me miras. Para que tengas un cuidado especial conmigo. Sierva inútil soy delante de ti. Sierva inútil soy, Señor. No entiendo qué de bueno ves en mí. En verdad no lo sé. Pero te lo agradezco. Yo de verdad que me autoexamino. Me autocritico. Y Señor, yo no encuentro nada bueno en mí. Muchas de las veces te fallo. En acciones, en pensamientos. De verdad. No logro comprender, Señor, tu amor hacia mí. Pero te doy las gracias, Señor. Te doy las gracias por verme de la manera en que me miras. Gracias, Señor, por la oportunidad de estar en este altar radial, exaltando tu nombre, adorándote. Porque tú te mereces lo mejor. Y aunque mis labios, Señor, algún día no puedan adorarte, Señor, no puedas escuchar mi voz, Señor. Y si mi cuerpo algún día no responde, Señor, yo te adoraré de la manera que pueda. Pues comprendo, Señor, que la vida no la tengo comprada, tampoco la salud. Tampoco se puede comprar ni mendigar. No se puede comprar. Hay muchas cosas que no se pueden comprar. Pero aún con todo y eso, quisiera alabarte. Porque reconozco que fuera de ti, nada soy. Reconozco que fuera de ti, yo nada soy. Teniéndote a ti, te tengo todo. Reconozco que todo te lo debo a ti. Soy lo que soy. Gracias a ti, Señor amado. Te alabo y te exalto, poderoso Señor. Gracias. Muchísimas gracias, Padre maravilloso. Muchísimas gracias. Jesús amado, Espíritu Santo, gracias por tu presencia en este altar radial. Gracias, muchas gracias. Gracias, bendito y maravilloso Señor. Padre, sea por siempre alabado y exaltado el nombre de Dios. El nombre de Jesús, aleluya. El Espíritu Santo de Dios. Amén. Dios les bendiga a mis hermanos en esta hermosa hora. Estuvo con ustedes su amiga y hermana Yuri Carranza. Y si la voluntad del Padre me lo permite, estaré la próxima semana alabando y exaltando el nombre de nuestro Señor. Pero si usted en este momento necesita la oración, usted puede llamar a los siguientes números: 347-765-2378 y 347-765-2380, y un hermano estará orando por su petición. Dios les bendiga, mis hermanos.
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1: Libro de Números, capítulo 1, sus versículos 1 al 16. Habló Jehová a Moisés en el desierto de Sinaí, en el tabernáculo de reunión, en el día primero del mes segundo, en el segundo año de su salida de la tierra de Egipto, diciendo: Tomad el censo de toda la congregación de los hijos de Israel por sus familias, por las casas de sus padres, con la cuenta de los nombres, todos los varones por sus cabezas, de 20 años arriba, todos los que pueden salir a la guerra en Israel. Los contaréis tú y Aarón por sus ejércitos, y estará con vosotros un varón de cada tribu, cada uno jefe de la casa de sus padres. Estos son los nombres de los varones que estarán con vosotros: de la tribu de Rubén, Elisur, hijo de Sedeur; de Simeón, Selemiel, hijo de Zurisadai; de Judá, Nazón, hijo de Aminadab; de Isaacar, Natanael, hijo de Suar; de Zabulón, Eliab, hijo de Elón; de los hijos de José, de Efraín, Elisama, hijo de Amiud; de Manasés, Gamaliel, hijo de Pedasur; de Benjamín, Abidán, hijo de Gedeoni; de Dan, Ahiezer, hijo de Amisadai; de Aser, Pagiel, hijo de Octán; de Aser, Pagiel, hijo de Ocrán; de Gad, Eliasaf, hijo de Deduel; de Neftalí, Ahira, hijo de Enán. Estos eran los nombres de entre la congregación, príncipes de las tribus de sus padres, capitanes de los millares de Israel.
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1: Libro de Números, capítulo 1, sus versículos 1 al 16. Habló Jehová a Moisés en el desierto de Sinaí, en el tabernáculo de reunión, en el día primero del mes segundo, en el segundo año de su salida de la tierra de Egipto, diciendo: Tomad el censo de toda la congregación de los hijos de Israel por sus familias, por las casas de sus padres, con la cuenta de los nombres, todos los varones por sus cabezas, de 20 años arriba, todos los que pueden salir a la guerra en Israel. Los contaréis tú y Aarón por sus ejércitos, y estará con vosotros un varón de cada tribu, cada uno jefe de la casa de sus padres. Estos son los nombres de los varones que estarán con vosotros: de la tribu de Rubén, Elisur, hijo de Sedeur; de Simeón, Selemiel, hijo de Zurisadai; de Judá, Nazón, hijo de Aminadab; de Isaacar, Natanael, hijo de Suar; de Zabulón, Eliab, hijo de Elón; de los hijos de José, de Efraín, Elisama, hijo de Amiud; de Manasés, Gamaliel, hijo de Pedasur; de Benjamín, Abidán, hijo de Gedeoni; de Dan, Ahiezer, hijo de Amisadai; de Aser, Pagiel, hijo de Octán; de Aser, Pagiel, hijo de Ocrán; de Gad, Eliasaf, hijo de Deduel; de Neftalí, Ahira, hijo de Enán. Estos eran los nombres de entre la congregación, príncipes de las tribus de sus padres, capitanes de los millares de Israel.
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1: Dios les bendiga, hermanos y amigos. Buenos días, buenas tardes o buenas noches en este día miércoles con fecha 19 de agosto. Quien les saluda es su hermano y amigo Virginio Palacios. Le invito a continuar en sintonía y mantenerse informado con lo que acontece en nuestros países alrededor del mundo y también aquí en la nación de los Estados Unidos. Son las 8 de la mañana con un minuto en la ciudad de Brooklyn, Nueva York. Quédese con nosotros, en breve comenzamos.
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1: Gracias por su fiel sintonía. Esta primera noticia es en México. Cae célula criminal vinculada a desaparición de exfuncionaria en Veracruz. 7 presuntos integrantes de una célula delictiva, señalados por su probable responsabilidad en el delito de desaparición cometida por particulares en agravio de Karim Argüelles Aguilar, ex jefa de la Oficina de Hacienda del Estado de Poza Rica, fueron vinculados a proceso, de acuerdo con lo reportado por las autoridades estatales. De acuerdo con la información oficial proporcionada por las autoridades ministeriales dentro del proceso penal, los detenidos fueron identificados como Pedro Yeudiel, señalado como presunto líder del grupo, Wilber Michel, Jane Martin, Ronaldo Albino, Álvaro Severiano, Hatzeli y José Luis. Durante la audiencia inicial, un juez de control ratificó como legal la detención ejecutada por elementos ministeriales y dictó la medida cautelar de prisión preventiva oficiosa mientras avanzan las investigaciones complementarias. En otras noticias, Colombia actualiza la cifra de desaparecidos tras el terremoto. El Instituto Nacional de Medicina Legal y Ciencias Forenses de Colombia informó este martes de 290 personas continúan desaparecidas tras el terremoto de magnitud 7,4 que sacudió al país sudamericano el pasado 10 de agosto. A la fecha, de las personas reportadas como desaparecidas, 265 fueron encontradas con vida, mientras que 88 fallecieron. Las denuncias se han presentado en los departamentos de Risalda, Valle del Cauca, Quindío, Antioquia y Chocó. En otras noticias, momento en el que un aluvión arrastra vehículos. Un aluvión arrastró varios autos en la ciudad de Tocopilla, en la región de Antofagasta, al norte de Chile. El hecho se registró en medio del llamado sistema frontal que afecta a la zona con intensas precipitaciones. Videos difundidos en redes sociales muestran el momento en que el flujo de agua y otros materiales avanzan y arrastran automóviles. En medio del temporal se reportó un fallecido en cercanías de la comuna de Taltal y la evacuación alrededor de 2.000 personas en Tocopilla. Hasta aquí con las noticias de lo que acontece en nuestros países. Vamos a una pausa y regresamos.
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1: Gracias por continuar con nosotros. Sismo de magnitud 5,6 sacude el noreste de China. Un terremoto de magnitud 5,6 sacudió la madrugada del miércoles la prefectura de Jiangxi, en la provincia china de Qinghai, en el noreste del país, informó el Centro de Redes Sismológicas de China. El organismo precisó que el movimiento se registró a una profundidad de 10 kilómetros. Hasta el momento no se han reportado daños ni víctimas. Por su parte, el Servicio Geológico informó de un sismo de magnitud 5,9 a 269 kilómetros de Dongguan, en la vecina provincia de Gansu, al norte de Qinghai. En otras noticias, un muerto y cientos de enfermos tras brote de salmonela. Un brote de intoxicación alimentaria por salmonela ha dejado al menos una persona fallecida y cientos de afectados en el Reino Unido, según informó la Agencia de Seguridad Sanitaria Británica. Según la UKHSA, el brote podría estar relacionado con huevos importados de fuera del Reino Unido. La Agencia de Normas Alimentarias, por su parte, aclaró que no hay evidencia de que los huevos producidos en el Reino Unido se encuentren afectados. Según el comunicado, los análisis apuntan a huevos importados, utilizados principalmente por establecimientos de restauración y hostelería, como restaurantes o cafeterías, como lo posible fuente. En otras noticias, buque de carga es alcanzado por múltiples proyectiles frente a la costa de Yemen. Un buque de carga fue alcanzado por múltiples proyectiles de origen desconocido en el Mar Rojo, a 40 millas náuticas al suroeste de la ciudad portuaria yemení de Al-Muqa, informó este martes la Oficina de Operaciones de Comercio Marítimo del Reino Unido. El buque se encontraba sin tripulación en el momento del accidente. No obstante, los daños han provocado una pérdida total constructiva, reza el comunicado del organismo. Hasta aquí con las noticias de lo que acontece alrededor del mundo. Vamos a una pausa y regresamos.

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1: Gracias por continuar con nosotros. Estados Unidos afirma que recibe la mitad de la producción de crudo en Venezuela. Cerca de la mitad de la producción actual de petróleo en Venezuela. Unos 500.000 barriles de crudo por día se está enviando a refinerías de Estados Unidos, afirmó esta jornada el subsecretario de Energía de ese país norteamericano. En los últimos meses hemos visto que más de 500.000 barriles, aproximadamente la mitad de la producción venezolana, se envía a Estados Unidos a las refinerías construidas específicamente para ese crudo, afirmó el alto funcionario en un evento en Houston. A ello sumó que la nación bolivariana está produciendo poco menos de 1,25 millones de barriles diarios de ese hidrocarburo. Pasando a otras noticias, condenan a una mujer transgénero por intentar asesinar al secretario del Tesoro. Una mujer transgénero de Massachusetts fue condenada este martes a 6 años y 1 mes de prisión tras ser acusada de intentar asesinar al secretario del Tesoro de Estados Unidos, Scott Thyssen. Riley English, de 26 años, llegó al Capitolio en enero del 2025 con bombas caseras y admitió ante la policía que pretendía matar a Thyssen el día de su confirmación en el Senado. Durante la audiencia afirmó que actuó en medio de una crisis de salud mental y bajo los efectos de las drogas. Nunca quise hacerle daño a nadie. Nadie resultó herido. El magistrado señaló que el plan tenía una posibilidad de éxito extremadamente bajo o inexistente. En otras noticias, Estados Unidos sanciona a la presidente y al fiscal de la Corte Penal Internacional. Estados Unidos impuso sanciones a la presidente de la Corte Penal Internacional y un fiscal vinculado a la investigación de presuntos crímenes cometidos por Israel durante la guerra en Gaza, anunció este martes el secretario de Estado Marco Rubio. El alto cargo estadounidense calificó a la CPI con sede en La Haya de corrupta y fatalmente politizada. Precisó que las medidas alcanzan a Tokmoko Akane de Japón y Abdoulaye Seye de Senegal por participar directamente en esfuerzos para investigar, arrestar, detener o enjuiciar a funcionarios cuyos gobiernos no han consentido a la jurisdicción del tribunal. La CPI respondió que las sanciones socavan el Estado de Derecho cuando se amenaza a actores judiciales por aplicar la ley. Es el orden jurídico internacional el que queda en riesgo. Hemos llegado al final de esta emisión de noticias. Gracias por acompañarnos. Le estuvo informando su hermano y amigo, Virginio Palacios. Continúe en sintonía de Radio La Gloria es de Dios. Tenga usted un excelente día y que Dios le bendiga.
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1: Libro de Números, capítulo 1, sus versículos 1 al 16. Habló Jehová a Moisés en el desierto de Sinaí, en el tabernáculo de reunión, en el día primero del mes segundo, en el segundo año de su salida de la tierra de Egipto, diciendo: Tomad el censo de toda la congregación de los hijos de Israel por sus familias, por las casas de sus padres, con la cuenta de los nombres, todos los varones por sus cabezas, de 20 años arriba, todos los que pueden salir a la guerra en Israel. Los contaréis tú y Aarón por sus ejércitos, y estará con vosotros un varón de cada tribu, cada uno jefe de la casa de sus padres. Estos son los nombres de los varones que estarán con vosotros: de la tribu de Rubén, Elisur, hijo de Sedeur; de Simeón, Selemiel, hijo de Zurisadai; de Judá, Nazón, hijo de Aminadab; de Isaacar, Natanael, hijo de Suar; de Zabulón, Eliab, hijo de Elón; de los hijos de José, de Efraín, Elisama, hijo de Amiud; de Manasés, Gamaliel, hijo de Pedasur; de Benjamín, Abidán, hijo de Gedeoni; de Dan, Ahiezer, hijo de Amisadai; de Aser, Pagiel, hijo de Octán; de Aser, Pagiel, hijo de Ocrán; de Gad, Eliasaf, hijo de Deduel; de Neftalí, Ahira, hijo de Enán. Estos eran los nombres de entre la congregación, príncipes de las tribus de sus padres, capitanes de los millares de Israel.
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0: Dios les bendiga, amados hermanos y amigos en sintonía de radio La Gloria es de Dios. Son las 8 de la mañana con 30 minutos en la ciudad de Brooklyn, Nueva York. Y le invitamos a que no se vaya, quédese en sintonía para escuchar Palabra de Dios en el programa Cristo, Varón Perfecto, conducido por nuestra hermana y amiga Fabiola Acatitla. Sin más preámbulos, vamos a dejar este lugar para escuchar Palabra de Dios, nuestra hermana con nosotros.
1: Muy buenos días, buenas tardes, buenas noches, amados amigos y hermanos, dependiendo en cualquier parte del mundo en donde usted se encuentre en esta hermosa hora, le saluda su hermana y amiga Fabiola Acatitla. Damos gracias a Dios por la vida de usted, por su fiel sintonía. Gracias al Señor que nos permite una vez más poder estar en este altar radial y al mismo tiempo poder compartirle la hermosa y bendita palabra de nuestro Dios Todopoderoso. Gloria al Señor. En esta hermosa hora, ¿verdad?, vamos a estar compartiendo un tema que le hemos puesto como título: Instrucción acerca de la Iglesia. Gloria al Señor. 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Gloria al Señor. O de alguna manera, ¿verdad?, como le mencionamos, quizás usted nos está escuchando en cualquier otro país, en cualquier otro estado de la nación, y pues usted se encuentra, ¿verdad?, por la gracia y misericordia de Dios sirviéndole al Señor. Le invitamos a que lo haga, a que siga hacia adelante sirviendo a Dios en el lugar donde Él lo haya puesto. Gloria al Señor. Como iglesia, gloria a Jesús, sigamos hacia adelante sirviendo al Señor. Gloria al Señor. Sin más preámbulos, vamos a entrar a nuestro tema de esta mañana. Una vez más, nuestro título: Instrucción acerca de la Iglesia. Tito capítulo 1, sus versículos 5 al 9. Gloria al Señor. Si usted tiene a la mano la palabra de Dios, le invito a que lea juntamente conmigo. Tito capítulo 1, versículos 5 al 9, dice así la palabra de Dios: en el nombre del Padre, del Hijo y de su Espíritu Santo. Por esta causa te dejé en Creta, para que corrigieses lo deficiente y establecieses ancianos en cada ciudad, así como yo te mandé. El que fuere irreprensible, marido de una sola mujer, y que tenga hijos creyentes que no estén acusados de disolución ni de rebeldía, porque es necesario que el obispo sea irreprensible, como administrador de Dios, no soberbio, no iracundo, no dado al vino, no pendenciero, no codicioso de ganancias deshonestas, sino hospedador, amante de lo bueno, sobrio, justo, santo y dueño de sí mismo, retenedor de la palabra fiel, tal como ha sido enseñada, para que también pueda exhortar con sana enseñanza y convencer a los que contradicen. Bendito Dios y Rey, buen Padre Celestial, en esta hermosa hora, una vez más, mi Dios amado, me presento, Señor, delante de ti, Padre de la Gloria. Gracias, precioso Dios, por darnos la oportunidad de estar en este lugar, en este altar radial. Gracias, Padre, porque es por tu gracia, es por tu misericordia, mi Dios amado, que estamos aquí. Gracias, Señor, porque en tu infinita misericordia, Señor, a ti te ha placido, Señor, otorgarnos un día más de vida, Señor, para alabarte, para glorificarte, para exaltar tu nombre. En esta hermosa hora, Señor, te ruego, usa mi vida, Señor, como un canal de bendición. Usa mi vida, Señor, para alabarte, para glorificarte y para exaltar tu nombre. Te ruego al mismo tiempo, Padre, bendice a la audiencia, mi Dios amado. Bendice, Señor, cada hermano, cada hermana, cada amigo, Señor, que se encuentre en esta mañana dispuesto para escuchar tu palabra. Gracias, precioso Dios, en el nombre de tu Hijo Jesucristo, a ti sea toda la gloria y toda la honra, Padre, Hijo y Espíritu Santo. Gloria a Jesús, gloria al Señor, amados hermanos, en esta hermosa hora, amada audiencia. Les saluda su hermana y amiga Fabiola Acatitla bajo el título Instrucción acerca de la Iglesia. Gloria al Señor. Como usted recordará, estamos, gloria al Señor, ¿verdad?, analizando, estudiando, gloria al Señor, y compartiendo lo que la palabra de Dios nos dice en la carta a Tito. Gloria al Señor. Ya mencionamos, gloria a Jesús, quién era Tito, de dónde procedía, gloria al Señor, y por qué Pablo le escribe a Tito, gloria al Señor. Una vez más, gloria a Jesús, para poder, ¿verdad?, recalcar, gloria al Señor, ¿verdad?, Pablo le escribe, ¿verdad?, a Tito para instruirle, gloria al Señor. Pablo asesora a Tito en cuanto a su responsabilidad de supervisar las iglesias que se encuentran en la isla de Creta. Tito, nos dice la palabra de Dios, ¿verdad?, de acuerdo a lo que estamos estudiando, era un griego convertido. Es muy probable que Tito haya sido, ¿verdad?, instruido, Dios haya obrado a través, ¿verdad?, de la vida de Pablo para que Tito fuera convertido. Había llegado a ser un representante especial de Pablo, nos dice la palabra de Dios, en la isla de Creta. Pablo envía a Tito a organizar y supervisar las iglesias en Creta. Esta carta, a través de ella, Pablo le instruye cómo cumplir su labor. Gloria al Señor. Pablo, a través de esta carta que estamos analizando y leyendo, ¿verdad?, estudiando, gloria al Señor, Pablo le da instrucciones a Tito. Pablo lo instruye y al mismo tiempo también lo asesora. Le da instrucciones, como vemos, gloria al Señor, si usted ha leído la carta a Timoteo, así como Pablo instruyó a Timoteo, también instruye a Tito en cuanto a los líderes dentro de la iglesia, gloria al Señor. Y hoy vamos a entrar, gloria a Jesús, ¿verdad?, analizar cómo es que Pablo, ¿verdad?, le enseña, le instruye a Tito. Y Tito, a su vez, ¿verdad?, debe llevar a cabo lo que Pablo le está recomendando, gloria al Señor. Dice la palabra de Dios allí en el versículo 5 de nuestra carta, ¿verdad?, de Tito, capítulo 1, Pablo, ¿verdad?, escribe, gloria al Señor, a Tito y le dice: por esta causa te dejé en Creta, para que corrigieses lo deficiente y establecieses ancianos en cada ciudad, así como yo te mandé. Pablo, gloria al Señor, ¿verdad?, menciona enseguida el propósito por el cual deja a Tito en Creta. Pablo menciona el motivo y le dice Pablo a Tito: para que acabes de poner en orden lo que dejó, sí, lo que dejó, ¿verdad?, sin terminar, y establezcas ancianos en cada ciudad de acuerdo a las instrucciones que te di, ¿verdad? La palabra de Dios, gloria al Señor, nos habla y es hermosa cuando nosotros analizamos, cuando nosotros leemos detenidamente, ¿verdad? Y nos percatamos, ¿verdad? Nos damos cuenta cómo Dios, ¿verdad?, nos instruye. Cómo Dios, gloria al Señor, ¿verdad?, vemos que Él permite que se escriba esta carta en el tiempo de hoy, también es para nuestra instrucción. Gloria al Señor. Pablo escribe esta carta para instruir a Tito, pero también la palabra de Dios es para nosotros, gloria al Señor, para nuestra instrucción. Y dice la palabra de Dios, ¿verdad?, que había, podemos entender y analizar, que había una situación, ¿verdad?, en la iglesia de Creta. Una situación la cual se tenía que cumplir, se tenía que llevar a cabo. Gloria al Señor. Dentro de las congregaciones de esa isla, dice la palabra de Dios, ¿verdad?, Pablo deja, gloria al Señor, a Tito. Y le dice la palabra de Dios, ¿verdad?, te dejé, le dice Tito, Pablo a Tito, te mandé, dice la palabra del Señor. Pablo se dice que salió de Creta y dejó a Tito allí. Es lo que la palabra de Dios nos da a entender. Es muy probable que Pablo haya estado en Creta inmediatamente después de salir de su primer encarcelamiento. Tanto Pablo como Tito se responsabilizaron para organizar la iglesia en Creta. Pero nos dice la palabra de Dios que después de la visita de Pablo, ¿verdad?, quedaron muchas cosas sin terminar. Entre ellas, la designación de ancianos dentro de las iglesias. Un anciano, de acuerdo a la palabra de Dios, hace referencia a un líder espiritual, o también conocido como pastor, el cual esta persona era el encargado de guiar, de supervisar y enseñar a una congregación. Este término también alude simplemente a una persona de edad avanzada, no alude simplemente a una persona de edad avanzada, sino a un cargo oficial de autoridad pastoral. ¿Verdad? Como vemos y hemos quizás escuchado o estudiado, ¿verdad?, Pablo, gloria al Señor, estaba llevando a cabo, ¿verdad?, el mandamiento de Dios de ir, ¿verdad?, y proclamar el evangelio. Y en cada lugar que Pablo iba, ¿verdad?, enseñaba la palabra de Dios. Gloria al Señor. Por distintas circunstancias, ¿verdad?, quizás, como nos dice aquí lo que estamos estudiando, quizás Pablo, ¿verdad?, dice la palabra de Dios que visitó a Creta después de haber sido encarcelado. Y por obvias razones, ¿verdad?, vemos, gloria a Jesús, que Pablo llega a Creta, ¿verdad?, y podemos imaginar que Pablo predicaba la palabra de Dios, enseñaba, gloria al Señor, y por lo tanto, ¿verdad?, como vemos hoy en día, cómo comienzan las congregaciones, cómo comienzan las iglesias, en pequeños grupos, ¿verdad?, en pequeños, quizás comenzaron 2, 3 personas, y pues por causa, ¿verdad?, de la palabra de Dios, como vemos, la palabra de Dios que es efectiva, gloria al Señor, ¿verdad?, pues podemos ver y podemos analizar de acuerdo a lo que estamos estudiando y lo que nosotros, ¿verdad?, a través de lo que Dios nos ha permitido, podemos ver cómo es que las iglesias comienzan a crecer, a desarrollarse. Después de quizás, ¿verdad?, reunir cierto grupo, debe de establecerse un líder dentro de esa congregación, dentro de ese grupo. Y es lo que a Pablo, ¿verdad?, le faltó. Él, por ciertas razones, ¿verdad?, pues no pudo culminar. Por lo tanto, nos dice la palabra de Dios, ¿verdad?, que deja a Tito como responsable. Y el trabajo de Tito ahora, pues era, ¿verdad?, delegar a personas, ¿verdad?, a ciertos miembros dentro de esas congregaciones, dentro de esos grupos, pero estas personas tenían que cumplir ciertos requisitos. Tenían, gloria al Señor, ¿verdad?, que tener ciertas características. Y la palabra de Dios nos menciona, gloria al Señor. La palabra de Dios, gloria a Jesús, siempre hemos dicho, ¿verdad?, quizás usted ha escuchado, que Dios es un Dios de orden. Dios es un Dios, gloria al Señor, ¿verdad?, que no hace las cosas por casualidad. Dios tiene propósitos para con cada uno de nosotros. Y la palabra de Dios nos habla. Por eso vemos, gloria al Señor, una cita muy, ¿verdad?, mencionada, ¿verdad?, o muy conocida, ¿verdad?, que nos dice la palabra de Dios ahí en primera carta a Timoteo, ¿verdad?, que la palabra de Dios es útil para enseñar, para redarguir, para instruir. La palabra de nosotros en segunda carta a Timoteo, capítulo 3, versículo 16 en adelante, nos enseña, gloria al Señor, que la palabra está para enseñarnos. Gloria al Señor. Muchas de las veces, gloria a Jesús, ¿verdad?, como personas, como creyentes en Cristo, como convertidos al Evangelio, ¿verdad?, muchas veces, gloria al Señor, ponemos en duda quizás o cuestionamos o no nos queremos someter, ¿verdad?, a ciertas enseñanzas dentro de las congregaciones. Por eso es muy importante y recalcamos siempre que es necesario estudiar la palabra de Dios. Es necesario conocerla. Nosotros como iglesia, ¿verdad?, no nos dejamos guiar, ¿verdad?, regir solamente, ¿verdad?, por instrucciones de hombres, sino por la palabra de Dios. La palabra de Dios es clara, por eso dice nuestro título, Instrucción acerca de la iglesia. Esto, ¿verdad?, en nuestra carta que estamos estudiando de Tito, ¿verdad?, hace mucho énfasis en cuanto a los líderes, en cuanto a los requisitos, ¿verdad?, las aptitudes, las características que cada uno tiene que tener, pero no y solamente ellos, no solamente como mencionábamos, ¿verdad?, a los pastores de la iglesia, sino nosotros como iglesia en general, ¿verdad?, como cristianos, como creyentes, tiene que ser de esta manera nuestra conducta, y no porque el hombre lo manda, sino porque lo vemos dentro de la palabra de Dios. Entonces, cuando usted cuestione por qué tiene que ser así nuestro comportamiento, nuestras actitudes, vaya a la palabra de Dios. Lea la palabra de Dios, gloria al Señor. Que sea Dios quien le abra los ojos, gloria a Jesús. Dice la palabra de Dios ahí en Hechos capítulo 14, versículo 23, gloria al Señor. Hechos 14, 23 dice, y constituyeron ancianos en cada iglesia y habiendo orado con ayunos, los encomendaron al Señor en quien habían creído, ¿verdad? Como vemos dentro de la palabra de Dios, a cada iglesia, gloria al Señor, que Pablo iba, ¿verdad?, gloria al Señor, establecían ancianos, es decir, establecían pastores, establecían líderes, establecían, gloria al Señor, personas, gloria a Jesús, como mencionábamos y leíamos de acuerdo a la definición de lo que significa anciano, ¿verdad? Dice la palabra de Dios que ellos, y no solamente Pablo, sino los discípulos, gloria al Señor, dice desde el versículo 21. Y después de anunciar el evangelio en aquella ciudad y hacer muchos discípulos, volvieron a Listra, a Iconio y a Antioquía, confirmando los ánimos de los discípulos, exhortándoles a que permaneciesen en la fe y diciéndoles: es necesario que a través de muchas tribulaciones entremos en el reino de Dios. Gloria al Señor, ¿verdad? Dice la palabra de Dios que los discípulos, ¿verdad?, iban, predicaban el evangelio a donde Dios los llamaba. Gloria a Jesús, a donde Dios los llevaba. Y establecían, gloria a Jesús, dice la palabra de Dios, ¿verdad?, a estos líderes conforme a la dirección de Dios. O sea, gloria al Señor, ¿verdad?, que no lo hacían, gloria a Jesús, ¿verdad?, por coincidencia, por casualidad, ¿verdad?, porque simplemente ellos lo pensaban así. No, la palabra de Dios dice, ¿verdad?, que ellos, en este caso Bernabé y Pablo, dice la palabra de Dios que oraban a Dios. Oraban al Señor, gloria a Jesús, ayunaban para que Dios los guiara, para que Dios les diera la sabiduría y les indicara a quienes podrían ellos poner como líderes, como supervisores dentro de las iglesias. Porque estos ancianos no solamente iban a estar allí, ¿verdad?, para dirigir, sino dice la palabra de Dios también para enseñar, gloria a Jesús. Y otras características que vamos a ir viendo dentro de la palabra de Dios, otras responsabilidades que ellos debían de adquirir. Entonces dice la palabra de Dios, ¿verdad?, así como ellos lo venían haciendo en el caso de Pablo, Tito tenía que hacerlo de la misma manera. Pablo, por lo tanto, le da instrucciones a Tito en palabra, ¿verdad? Dice la palabra de Dios que le enseñó en palabra, pero también se las repite a través de esta carta, gloria al Señor. Gloria a Jesús, ¿verdad? Dice la palabra del Señor, Creta, como ya lo mencionamos, ¿verdad?, era una isla pequeña del mar Mediterráneo. Allí las iglesias, ¿verdad?, fueron muy probablemente fundadas, gloria a Jesús, por judíos. Aquellos judíos que habían estado en el día de Pentecostés que nos menciona Hechos capítulo 2, versículo 11. Gloria al Señor. El trabajo entonces de Tito era establecer una correcta enseñanza y también establecer ancianos dentro de cada ciudad. Pablo, nos dice la palabra de Dios, como leímos en el libro de los Hechos, Pablo había elegido ancianos no solamente como lo estamos mencionando aquí en Creta, sino en diferentes iglesias donde él iba, ya que Pablo no podía permanecer en cada una de las iglesias que él visitaba. Era necesario establecer un liderazgo sólido, pero sobre todo espiritual, en el cual, como ya lo mencionamos, estos líderes que debían de ser establecidos guiaran a las iglesias enseñándoles la sana doctrina y ayudando a otros creyentes a madurar espiritualmente. los cuales, ¿verdad?, debían de ser equipados para vivir por Cristo, a pesar de que a su paso, ¿verdad?, en cuanto a su crecimiento, en cuanto ellos iban sirviendo dentro del Evangelio, se encontraran con la oposición. Gloria al Señor. Este era el trabajo, gloria al Señor, que debían de llevar a cabo los líderes. Gloria a Jesús. Y la palabra de Dios, como le mencioné, nos menciona las cualidades que cada uno de estos ancianos, que cada una de estas personas tenía que tener. Gloria al Señor. La forma de vida que debían ellos de vivir. Y sus relaciones nos revelan, en este caso, ¿verdad?, el carácter de cada uno de ellos. Tito tenía que poner sumo cuidado. Y como mencionamos y nos dice en el libro de los Hechos, como Pablo lo hacía, ponerse en ayuno y oración. Pedirle la dirección a Dios: Señor, ¿quién debo poner como líder? ¿Verdad? Quizás le preguntaba al Señor, ¿quién es la persona apta que debe de asumir tal responsabilidad? Pero también al mismo tiempo tenía que observar el carácter de las personas, cómo ellos se desenvolvían entre este grupo. ¿Cómo era, gloria al Señor, verdad, su comportamiento? Gloria al Señor, no solamente, gloria a Jesús, verdad, tenía que basarse en el conocimiento o en las habilidades, sino en las cualidades que la persona poseía. Gloria al Señor, la forma de vida de ellos, su relación con las personas, eso le revelaría a Tito el verdadero carácter. Nuestro carácter, gloria al Señor, se revela a través de nuestra relación con las personas, a través de nuestra forma de vida. Eso revela, gloria al Señor, nuestras virtudes, pero también nuestros defectos. Gloria al Señor, ¿verdad? Entonces nos dice la palabra de Dios, Tito tendría que dejarse guiar primeramente por Dios, por su Espíritu Santo, ya que era muy importante que un pastor o un anciano pudiera predicar el Evangelio con efectividad, ¿verdad? La palabra de Dios, pero también era importante que este anciano o este líder no solamente, ¿verdad?, enseñara, sino viviera la palabra de Dios como ejemplo para que otros lo pudieran seguir. Es muy hermoso, amados hermanos, ¿verdad?, poder enseñar la palabra de Dios. Es muy importante, ¿verdad?, Es algo satisfactorio, es algo hermoso cuando usted tiene la habilidad de predicar el Evangelio. Como le menciono, cuando nosotros nos ponemos a analizar la palabra de Dios, el Espíritu Santo, Dios mismo, nos va instruyendo, nos va revelando su palabra. Imagínese ahora, cuando usted la expone, es un deleite. Pero más allá de poder exponer la palabra de Dios, tenemos que obedecerla. Tenemos que vivirla nosotros mismos. Porque es muy fácil llamarnos cristianos. Es muy fácil decir, sí, yo creo en Cristo. Yo he aceptado a Cristo como mi único y suficiente Salvador. Es fácil decir, yo soy hijo de Dios. Es muy fácil, amados hermanos. Pero no solamente, gloria al Señor, consta de todo esto, sino vivir de acuerdo a la palabra de Dios. Por eso Pablo le dice a Tito, y le menciona las características que cada uno de estas personas tiene que tener. Como decíamos, nuestro verdadero carácter se revela a través de nuestra relación con las personas, a través de nuestra forma de vida. Amados hermanos, como iglesia tenemos que ser congruentes como cristianos con lo que enseñamos, pero también con lo que vivimos. Yo no puedo decirme ser cristiano y vivir en desobediencia a la palabra de Dios y vivir como a mí me agrada, como yo quiero. Muchas veces aceptamos lo que nos agrada, aceptamos lo que nos conviene, podemos decirlo, pero rechazamos lo que no nos gusta. Con Dios, amados hermanos, es todo o no es nada. La palabra de Dios nos dice, ¿verdad?, de acuerdo a lo que estamos leyendo, gloria a Jesús. Pablo que Tito tenía que tener sumo cuidado. ¿Qué tipo de personas a él les iba a delegar este cargo muy importante? Gloria al Señor. Pablo le dice a Tito, el líder que tú delegues, el pastor al cual tú le otorgues esta responsabilidad tan grande, debe de ser una persona irreprensible. Debe de ser una persona, gloria al Señor, hombre, marido de una sola mujer. Esta persona que tenga esta responsabilidad tan grande tiene que ser, gloria al Señor, tiene que tener a sus hijos que sean creyentes, que den buen testimonio, que no sean hijos que, verdad, dice aquí la palabra de Dios, acusados de disolución y de rebeldía. Tenemos una gran responsabilidad, amados hermanos, no solamente delante de la congregación, sino delante de Dios. Pablo pasa a enumerar las cualidades que debieran tener cada uno de los que ejercerían el ministerio eficazmente dentro de la iglesia. A estas personas la palabra de Dios los identifica como ancianos, como supervisores u obispos dentro de la iglesia. Primera de Timoteo capítulo 3, gloria al Señor, su versículo 2 dice, pero es necesario que el obispo sea irreprensible, y repite, marido de una sola mujer, sobrio, prudente, decoroso, hospedador y apto para enseñar. Las mismas cualidades que Pablo le menciona a Tito son similares que le enseñó a Timoteo. Gloria al Señor. Estas personas, las cuales iban a ocupar este cargo, iban a ser nombrados como ancianos, como líderes, gloria al Señor, tenían una gran responsabilidad, y es la misma responsabilidad que usted y yo tenemos hoy en día. Y como le mencionaba, no solamente por ser líderes, sino por ser creyentes en Cristo, por llamarnos cristianos, dice la palabra de Dios. Hechos capítulo 20, su versículo 28. Por tanto, mirad por vosotros y por todo el rebaño en que el Espíritu Santo os ha puesto por obispos, para apacentar la iglesia del Señor, la cual ganó por su propia sangre. Esta es la responsabilidad de los líderes. Esta es la responsabilidad de la iglesia. Esta es nuestra responsabilidad. Gloria al Señor. Mirar, dice la palabra de Dios, por vosotros, pero también por el rebaño. Gloria al Señor, porque no fuimos puestos por el hombre, sino dice la palabra de Dios, por el Espíritu Santo, para que apacentemos la iglesia del Señor, la cual Él ganó por su propia sangre. Tenemos una gran responsabilidad, amados hermanos, sea usted líder o sea oveja. Nuestra responsabilidad, gloria al Señor, es apacentar la grey de Dios, la iglesia, porque no es nuestra, dice la palabra de Dios, es la iglesia de Cristo, porque Él la ganó por su propia sangre. Gloria a Jesús. Estos hombres, estas personas a las cuales se les iba a delegar tal responsabilidad, tendrían que cumplir con ciertos requisitos. Tenían que tener ciertas cualidades. Las vemos mencionadas aquí en Tito, pero también como leímos en la carta a Timoteo. Dice la palabra de Dios, el hombre, la persona delegada para servir dentro de la iglesia, para guiar, gloria al Señor, para supervisar, para enseñar, para tener ese cargo, ese título de pastor, dice la palabra de Dios, tiene que ser marido de una sola mujer. Gloria al Señor, la palabra de Dios, gloria a Jesús, ¿verdad? Nos dice, gloria al Señor, esta cualidad y nos menciona la palabra de Dios, marido de una sola mujer. También como lo leímos ya, lo encontramos esta característica, esta verdad, esta cualidad en Primera de Timoteo 3:2. Gloria al Señor, ¿verdad? Lo voy a leer una vez más. Gloria al Señor. Pero es necesario que el obispo sea marido de una sola mujer, dice la palabra de Dios. Esta palabra obispo se traduce o se refiere al pastor o líder de la iglesia, el anciano que preside. Gloria a Jesús. El obispo debe tener una sola esposa. Esto, ¿verdad? Es decir, la palabra de Dios prohíbe la poligamia, ¿verdad? O también la promiscuidad. Gloria al Señor. Esto no se refiere, ¿verdad?, que una persona soltera llegue a ser, ¿verdad?, un anciano o una persona, ¿verdad?, un hombre viudo, anciano, ¿verdad? Dios dice la palabra del Señor, ¿verdad? Y en otras porciones de la palabra de Dios, esta persona siendo viuda puede volverse a casar, ¿verdad? Pero aquí la palabra de Dios, gloria al Señor, está haciendo referencia, ¿verdad?, a que Dios prohíbe la poligamia y también la promiscuidad, gloria al Señor. El liderazgo espiritual, sin embargo, ¿verdad?, dice la palabra de Dios, debe de ser dirigido, ¿verdad?, o gloria al Señor, ¿verdad?, las personas que tengan este liderazgo, dice la palabra del Señor, deben de estar dispuestos a cuidar, disciplinar y enseñar también, no solamente a la congregación, sino a sus hijos, ¿verdad? Dice la palabra de Dios, que tengan hijos creyentes, los cuales, dice la palabra de Dios, ¿verdad?, es clara, que no estén acusados de disolución, ni mucho menos de rebeldía. Ahí mismo nos menciona en primera carta a Timoteo capítulo 3, sus versículos 4 al 5, que gobierne bien su casa, que tenga a sus hijos en sujeción con toda honestidad, pues el que no sabe gobernar su casa, ¿cómo cuidará de la iglesia de Dios? Gloria al Señor. ¿Verdad, gloria a Jesús? Vemos aquí, gloria al Señor, una gran responsabilidad, como le mencionaba, como líderes, como iglesia, tenemos delante de Dios. Gloria a Jesús. Otra característica que la palabra de Dios, gloria al Señor, nos menciona, dice la palabra de Dios, que el supervisor debe de ser irreprensible como administrador de Dios. Es decir, ¿verdad? Como en algunas ocasiones ya lo mencionamos, gloria a Jesús. Dice la palabra de Dios que debe ser irreprensible, es decir, sin tacha alguna, sin nada de lo cual se le pueda acusar. Primera carta a los Corintios capítulo 4, versículos 1 al 2, dice: así pues, ténganos los hombres por servidores de Cristo y administradores de los ministerios de Dios. Ahora bien, se requiere de los administradores que cada uno sea hallado fiel, ¿verdad? También se refiere a esta palabra, que sea irreprensible, no arrogante. ¿Por qué? Dice la palabra de Dios. El que se, es decir, aquella persona que se satisface a sí misma. Como consecuencia, esta persona refleja arrogancia hacia los demás, dice la palabra de Dios. El líder, el pastor, el cristiano, no tiene que ser, de acuerdo a la palabra de Dios, arrogante. ¿Por qué? Gloria al Señor. Dice la palabra de Dios ahí en segunda carta de Pedro, capítulo 2, versículo 10. Y mayormente aquellos que siguiendo la carne andan en concupiscencias e inmundicia y desprecian el señorío, atrevidos y contumaces, no temen decir mal de las potestades superiores. Esta palabra, gloria al Señor, esta característica de ser, dice la palabra de Dios, arrogantes, son aquellas, dice la palabra del Señor, que desprecian el señorío. Y Dios mismo, ¿verdad?, los llama atrevidos. Gloria a Jesús. Dios, dice la palabra de Dios, ¿verdad?, que como

persona iracunda. Gloria al Señor. No debe, gloria a Jesús, dice la palabra del Señor, no iracundo, en el versículo 7. Porque es necesario que el obispo sea irreprensible, como administrador de Dios, no soberbio, no iracundo. Gloria a Jesús. Ya que mencionábamos, ¿verdad?, una cosa lleva a la otra. De la arrogancia nace el desprecio hacia los demás y de ahí la brutalidad en la cólera. Cuando las cosas no salen a medida de sus deseos. Por eso dice la palabra de Dios, ¿verdad? No tenemos que tener esta característica. No debemos. Gloria al Señor. Primera carta a Timoteo, ahí mismo donde estábamos leyendo. Gloria al Señor. Capítulo 3, versículo 2, 4 y 8. Ya leímos el 2 y el 4, dice el 8. Los diáconos asimismo deben ser honestos, sin doblez, no dados a mucho vino, no codiciosos de ganancias deshonestas, sino que tiene que ser, dice, hospedador y sensato. Hospedador, amante de lo bueno, sobrio, justo, santo, dueño de sí mismo. Gloria al Señor. Lo mismo que nos menciona en primera carta a Timoteo, capítulo 2, lo menciona en Tito 1, versículo 8. Es decir, el pastor, el cristiano, debe ser amigo de lo que está bien. Debe de ser una persona justa, moralmente recto, dueño de sí. La palabra de Dios nos menciona que son cualidades que debieran resaltar en todos los creyentes. Decíamos al principio, Dios menciona, ¿verdad?, estas cualidades para los ancianos, pero también para los creyentes dentro de la iglesia. Y finalmente, ¿verdad?, dice la palabra de Dios, el anciano debe ser retenedor de la palabra fiel tal como ha sido enseñada, para que también pueda exhortar con sana enseñanza y convencer a los que contradicen. Gloria a Jesús. ¿Verdad? Dice la palabra de Dios, el anciano debe ser retenedor de la palabra fiel tal como ha sido enseñada, para que también pueda exhortar con sana doctrina y redarguir a los que contradicen, dice la palabra de Dios. La palabra fiel es aquella que es digna de ser creída, que está en armonía con la sana doctrina, la que está basada en las escrituras. El líder tiene que ser apto para enseñar, que guarde el ministerio de la fe con limpia conciencia. Dice la palabra de Dios, apto para enseñar. Vemos dentro de la palabra de Dios cómo Pablo demanda orden dentro de la iglesia. Dios, a través de su siervo Pablo, nos insta a vivir una vida recta. Esta isla, según Creta, era conocida por su pereza, por su glotonería, mentira y maldad. Por lo cual, Pablo hace énfasis a estas características que tenían que poseer cada uno de los líderes. O sea, todo lo contrario a lo que se reflejaba dentro de la isla. La iglesia tenía que ser diferente, así como nosotros hoy en día vemos, ¿verdad?, dentro de la sociedad, todas estas mismas características que había en Creta. Los cristianos deben ser disciplinados como individuos y ordenados como iglesia. Aunque la sociedad no lo vea, amados hermanos,

0: hermanos, aunque la sociedad no lo tome en cuenta, nosotros, gloria al Señor, ¿verdad?, debemos de esforzarnos para vivir vidas santas y rectas. Debemos, como hijos de Dios, como iglesia, obedecer a las autoridades, pero también controlar nuestra forma de hablar. La palabra de Dios nos insta a vivir juntos en paz dentro de la iglesia, pero también al mismo tiempo ser ejemplos de nuestra sociedad. Ejemplos vivientes de nuestra fe en el mundo en el que vivimos, en el mundo en el que nos movemos. La palabra de Dios, ¿verdad? Jesucristo mencionó en su oración al Padre, le dice: no te ruego que los quites del mundo, sino que los guardes del mal. Querramos o no, somos parte. Vivimos, gloria al Señor, en este mundo. Vivimos en una sociedad, gloria al Señor, que está en contra, que va en contra, que se conduce en contra de la voluntad de Dios. Aunque usted piense que la sociedad no lo toma en cuenta, a pesar, ¿verdad?, de que usted vea, quizás en su trabajo, en su vecindario, en el lugar donde usted se rodea, vive, se conduce, a lo mejor ellos no lo toman en cuenta, pero Dios nos manda que no por ello nosotros tengamos que amoldearnos a este mundo, dice la palabra de Dios. Si ellos no toman en cuenta nuestros esfuerzos, Dios sí lo ve. Y Dios nos pide, gloria al Señor, ¿verdad?, que vivamos vidas rectas, que cuidemos nuestro testimonio, que vivamos en paz dentro de las iglesias, que seamos ejemplo de la fe que nosotros predicamos dentro de la sociedad. La responsabilidad de Tito en Creta consistía en establecer pastores a fin de mantener una organización apropiada y también disciplinada. Por esta razón, Pablo le hizo una lista de cualidades necesarias que cada uno de estas personas tenía que poseer en su conducta dentro de sus hogares para el servicio de Dios. Gloria al Señor, ¿verdad? Una persona, gloria a Jesús, ¿verdad?, que vive de acuerdo a la palabra de Dios dentro de su hogar, dentro de la iglesia, revela su madurez espiritual, integridad moral y capacidad doctrinal, es decir, su capacidad para enseñar. Gloria al Señor. Dios nos habla, amados hermanos, a través de su palabra. Es cierto, no somos perfectos, no somos personas que no se equivocan, claro que sí, tenemos defectos, gloria al Señor, pero por esa razón Dios nos habla y nos instruye a través de su palabra, cómo es nuestra conducta dentro de nuestros hogares, cómo es nuestra conducta, gloria al Señor, ¿verdad?, quizás en la congregación en donde estamos. Le mencionaba, gloria a Jesús, ¿verdad?, y si Dios nos permite, seguiremos hablando de esto. A través de nuestro testimonio, amados hermanos, enseñamos. A través de nuestro testimonio, gloria al Señor, ¿verdad?, reflejamos cómo realmente somos, gloria a Jesús. Y Dios, ¿verdad?, si usted quizás ha sentido, gloria al Señor, o ha pensado que no sabe cómo conducirse, que no sabe, gloria al Señor, cómo agradar al Señor, pues leamos la palabra de Dios. Dios nos habla, gloria al Señor, y nos instruye como su iglesia. Amén, gloria al Señor. Y también al mismo tiempo pidámosle al Señor que Dios nos enseñe, que Dios, verdad, ponga en nuestro corazón, como dice la palabra de Dios, el querer como el hacer, gloria a Jesús. Hasta aquí, ¿verdad?, esta parte, gloria al Señor, hemos llegado al final de este segmento, gloria a Jesús. Si Dios nos permite, como le mencionaba, estaremos la próxima semana, ¿verdad?, aprendiendo más de la palabra del Señor, gloria a Jesús. Espero esta porción sea de edificación a su vida y pues, como veíamos, ¿verdad?, seamos hacedores de la palabra, gloria a Jesús. Que Dios le bendiga, que Dios le guarde. Se despide de ustedes su hermana y amiga Fabiola Acatitla. Dios los bendiga.
1: Jesús, necesitamos ser como tú. Haz nuestro carácter más como el tuyo. Ayúdanos. Levante sus manos y dígaselo al Señor.

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1: Libro de Números, capítulo 1, sus versículos 1 al 16. Habló Jehová a Moisés en el desierto de Sinaí, en el tabernáculo de reunión, en el día primero del mes segundo, en el segundo año de su salida de la tierra de Egipto, diciendo: Tomad el censo de toda la congregación de los hijos de Israel por sus familias, por las casas de sus padres, con la cuenta de los nombres, todos los varones por sus cabezas, de 20 años arriba, todos los que pueden salir a la guerra en Israel. Los contaréis tú y Aarón por sus ejércitos, y estará con vosotros un varón de cada tribu, cada uno jefe de la casa de sus padres. Estos son los nombres de los varones que estarán con vosotros: de la tribu de Rubén, Elisur, hijo de Sedeur; de Simeón,

0: Selemiel, hijo de Zurisadai; de Judá, Nazón, hijo de Aminadab; de Isaacar, Natanael, hijo de Suar; de Zabulón, Eliab, hijo de Elón; de los hijos de José, de Efraín, Elisama, hijo de Amiud; de Manasés, Gamaliel, hijo de Pedasur; de Benjamín, Abidán, hijo de Gedeoni; de Dan, Ahiezer, hijo de Amisadai; de Aser, Pagiel, hijo de Octán; de Aser, Pagiel, hijo de Ocrán; de Gad, Eliasaf, hijo de Deduel; de Neftalí, Ahira, hijo de Enán. Estos eran los nombres de entre la congregación, príncipes de las tribus de sus padres, capitanes de los millares de Israel.
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Dios bendiga y levante a nuestros enfermos en bendiciones, sanidad y salud. 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

este hombre hablaba, sucedían cosas extrañas, pues yo vi mucha gente que fue sanada por él, aunque a nosotros los soldados romanos nos prohibían hablar de estas cosas. Yo estuve parado junto a esa cruz y la verdad no quería estar ahí, porque cuando volteaba para ver a Jesús, su mirada me hacía sentir y pensar que yo debería estar en su lugar. Él no me veía con odio, sino que, a pesar del gran sufrimiento que padecía y de su expresión de agonía, Él me miraba con amor. Y aún no alcanzo a entender por qué Él decía palabras como: Padre, perdónalos porque no saben lo que hacen. En mi interior yo le decía: vamos, si eres el Hijo de Dios, ¿por qué no bajas de esa cruz? Porque si dicen que no has conocido pecado, mueres por los pecadores y los presentas justos ante tu Padre, cuando creo que el único justo eres tú. De pronto me di cuenta que mi cuerpo comenzó a temblar, porque parecía que Él escuchaba mis pensamientos. Y mientras por su cuerpo desfigurado corría la sangre, Él me decía con su mirada: si no bajo de esta cruz, es por amor a ti.

Ya está amaneciendo, y como era de suponerse, aquí no sucedió nada. Sin duda que este hombre era un profeta más. Pero, ¿qué está pasando? No puede ser. La piedra se está moviendo. Oh, no. No lo puedo creer. Jesús ha resucitado.

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1: Muy buenos días, hermanos y amigos, buenas tardes o buenas noches, dependiendo del lugar o la nación en donde usted nos esté escuchando. En la ciudad de Brooklyn, Nueva York, son las 11 de la mañana con un minuto, y esta es la segunda emisión de noticias de hoy día miércoles con fecha 19 de agosto. Continúe con nosotros y manténgase informado con lo que acontece en nuestros países, alrededor del mundo y también aquí, en la nación de los Estados Unidos. Quédese con nosotros, en breve comenzamos.
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1: Gracias por su fiel sintonía. Esta primera noticia es en México. Destituyen a comandante y 9 oficiales en Álamo, Veracruz. La presión de los pobladores por la muerte de un ciudadano muy conocido en Álamo, Veracruz, obligó al alcalde José Arenas a destituir al comandante y 9 elementos del mando coordinado. En entrevista, el alcalde señaló que hay quejas de al menos 18 agentes municipales, quienes denunciaron abusos de autoridad, malos tratos y negligencias en el actuar de los uniformados, y la situación se puso más crítica tras el accidente, lo que derivó en actos de protesta hasta llegar a la quema de una patrulla y una motocicleta. La versión oficial apunta a que fue el conductor del automóvil particular quien hizo un corte de circulación que provocó su propia muerte. Sin embargo, las imágenes de video captan la velocidad a la que iban los policías y que no lograron detenerse, lo que provocó una embestida. En otras noticias, Colombia hace un acuerdo con Estados Unidos para un préstamo de drones. El gobierno de Colombia acordó un préstamo de 3 drones MQMA Reaper, fabricados por General Atomics Aeronautica System. El acuerdo se alcanzó tras la visita de Estados Unidos del ministro de Defensa colombiano Jorge Mora, informó el medio colombiano Blue Radio. El mencionado portal detalló que las aeronaves llegarán al país suramericano para realizar labores de inteligencia, vigilancia, reconocimiento y operaciones contra el narcotráfico y grupos armados criminales por parte de las fuerzas militares colombianas. Según ese medio, se trata de aparatos con una amplia capacidad para proporcionar información y seguimiento en tiempo real. Pasando a otras noticias, detienen a ex asesor de Milei en Bolivia. La policía boliviana detuvo la madrugada de este martes a Fernando Cerimedo, consultor político argentino y ex asesor digital de Javier Milei, durante la campaña que lo llevó a la presidencia de Argentina, como principal sospechoso de contratar sicarios para atacar a su expareja, la abogada boliviana Nadia Beller. Cerimedo fue arrestado en el aeropuerto Birubiru de Santa Cruz de la Sierra cuando se disponía a abordar un vuelo hacia Buenos Aires, procedente de La Paz. El fiscal general del estado, Roger Mariaca, informó que se abrió una investigación en su contra por presunta tentativa de feminicidio. Hasta aquí con las noticias de lo que acontece en nuestros países. Vamos a una pausa y regresamos.
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1: Gracias por continuar con nosotros. Explosión en una planta de gas en Siria. Corta el suministro y activa una investigación por sabotaje. Una explosión en un gasoducto de exportación de la planta Al-Habsa, en el noreste de Siria, interrumpió el flujo de gas y afectó el suministro a varias turbinas de generación eléctrica en las primeras horas de este martes, informó la empresa estatal Syria Petroleum Company, citada por la agencia SANA. Según la SPC, las primeras investigaciones apuntan a que el estallido fue un acto deliberado de sabotaje, por lo que las autoridades ya buscan a los responsables. La compañía precisó que ningún trabajador resultó herido. Además, señaló que fueron aislados los pozos conectados al gasoducto. Se cerraron las válvulas de seguridad y se aseguró la zona. También indicó que trabaja en coordinación con la compañía eléctrica siria para compensar el déficit con los recursos disponibles. En otras noticias, Corea del Sur vive su último verano con carne de perro. Durante los días más calurosos del año, Corea del Sur atraviesa el que será su último verano en el que todavía puede encontrarse platos preparados con carne de perro. La tradición, que durante décadas estuvo vinculada a la gastronomía de temporada y especialmente al consumo de Boshtang, está a punto de desaparecer debido a una ley aprobada en enero del 2024. La normativa prohibirá la cría, el sacrificio, la distribución y la venta de perros destinados al consumo humano. Después de un periodo de transición de 3 años, la legislación entrará plenamente en vigor en febrero del 2027, por lo que el verano de 2026 representa la última temporada antes del cambio definitivo. Pasando a otras noticias, descubren un cementerio de contaminación tóxica a 15.000 pies bajo el Atlántico. Más de 15.000 pies, unos 4.700 metros, bajo la superficie del Atlántico Norte, un equipo científico exploró y halló un preocupante rastro de contaminación tóxica, creada por el ser humano. Se trata de miles de barriles con residuos radiactivos que fueron arrojados al océano hace décadas. La investigación forma parte del proyecto NOTSUN, coordinado por el Centro Nacional Francés de Investigación Científica, que busca determinar qué ha ocurrido con estos residuos y cómo interactúan actualmente con los ecosistemas de las profundidades marinas. La segunda expedición de NOTSUN se realizó entre el 27 de mayo y el 28 de junio del 2026 a bordo del buque oceanográfico Porcoy Pass. Hasta aquí con las noticias de lo que acontece alrededor del mundo. Vamos a una pausa y regresamos.

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1: Gracias por continuar con nosotros. Trump suspende temporalmente los nuevos aranceles del 50% a Canadá. Trump anunció suspensión temporal de los nuevos aranceles del 50% sobre productos canadienses. Los aranceles a Canadá fueron anunciados en junio y Estados Unidos alega un trato discriminatorio por parte de la industria canadiense en sectores como el automovilístico, alcohol y lácteos. Los productos que se iban a ver afectados por estos aranceles del 50% eran el vino, palos de hockey y productos industriales como cemento. Los nuevos aranceles ahora suspendidos afectarían a importaciones por valor de unos 20 mil millones de dólares y se aplicarían independientemente de que los productos canadienses puedan acogerse al trato preferencial previsto en el acuerdo comercial TEMEC, que ha protegido a gran parte de la industria canadiense de los anteriores aranceles estadounidenses. Pasando a otras noticias, fiscal de Minnesota demanda al gobernador de Texas. El fiscal general de Minnesota, Kate Ellison, presentó este martes una demanda contra el gobernador de Texas, Greg Abbott, para obligar a la extradición del agente de ICE, Christian Castro, acusado de herir a un hombre y luego mentir para justificar el tiroteo durante una redada en Minneapolis. Ellison pidió a un juez federal que impida al sheriff del condado de Cameron liberar a Castro y que ordene al gobernador firmar la orden de extradición. Castro, de 52 años, fue arrestado en Texas en mayo por cargos de agresión y denuncias falsas en Minnesota, relacionados con las heridas sufridas por Julio César Sosa Celis el 14 de enero. Según la acusación, disparó a través de la puerta principal de una casa, hiriendo a Sosa Celis en la pierna, con una bala que se incrustó en la pared de la habitación de un niño. En otras noticias, Nueva York endurece la lucha contra las ratas. La ciudad de Nueva York prepara nuevas reglas para reforzar la lucha contra las infestaciones de ratas y obligar al Departamento de Salud a responder con mayor rapidez a las denuncias de los residentes. El Departamento de Salud está elaborando una normativa en cumplimiento de la Ley Local 8 del 2026, que establece que la agencia deberá inspeccionar una propiedad dentro de los 14 días posteriores a recibir una queja o solicitud relacionada con una posible infestación de roedores. La legislación también exige que los inspectores documenten información específica durante cada visita y establezcan si la propiedad cumple o no con las condiciones requeridas para superar la inspección. Hemos llegado al final de esta emisión de noticias. Gracias por acompañarnos. Le estuvo informando su hermano y amigo Virginio Palacios. Continúa en sintonía de Radio La Gloria es de Dios. Tenga usted un excelente día y que Dios le bendiga.

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1: Libro de Números, capítulo 1, sus versículos 1 al 16. Habló Jehová a Moisés en el desierto de Sinaí, en el tabernáculo de reunión, en el día primero del mes segundo, en el segundo año de su salida de la tierra de Egipto, diciendo: Tomad el censo de toda la congregación de los hijos de Israel por sus familias, por las casas de sus padres, con la cuenta de los nombres, todos los varones por sus cabezas, de 20 años arriba, todos los que pueden salir a la guerra en Israel. Los contaréis tú y Aarón por sus ejércitos, y estará con vosotros un varón de cada tribu, cada uno jefe de la casa de sus padres. Estos son los nombres de los varones que estarán con vosotros: de la tribu de Rubén, Elisur, hijo de Sedeur; de Simeón, Selemiel, hijo de Zurisadai; de Judá, Nazón, hijo de Aminadab; de Isaacar, Natanael, hijo de Suar; de Zabulón, Eliab, hijo de Elón; de los hijos de José, de Efraín, Elisama, hijo de Amiud; de Manasés, Gamaliel, hijo de Pedasur; de Benjamín, Abidán, hijo de Gedeoni; de Dan, Ahiezer, hijo de Amisadai; de Aser, Pagiel, hijo de

0: de Octán, de Aser, Ahiel, hijo de Ocrán, de Gad, Eliasaf, hijo de Deduel, de Neftalí, Ahira, hijo de Enán. Estos eran los nombres de entre la congregación, príncipes de las tribus de sus padres, capitanes de los millares de Israel.
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0: Dios les bendiga, queridos hermanos y amigos en sintonía de Radio La Gloria es de Dios. Buenos días, buenas tardes o muy buenas noches, donde quiera que usted se encuentre. Le mandamos un cordial saludo a la distancia y le invitamos, no se vaya, quédese con nosotros. Continúe en sintonía de Radio La Gloria es de Dios y acompáñenos en el maravilloso tiempo del día. Ha llegado la hora de intercesión con nuestro hermano y amigo Rafael Martínez, que ya se encuentra con nosotros por aquí en este altar radial. Queremos invitarle a que, si usted puede hacerlo, doble sus rodillas y en lo privado, cerrando sus ojos, acerquémonos al trono de su gracia para glorificar, para exaltar, para darle gloria y honra primeramente a nuestro Dios, reconociendo su fidelidad, su soberanía, su misericordia y su amor hacia cada uno de nosotros por habernos concedido un día más de vida, y también exponer nuestras necesidades y nuestras peticiones, confiando en que Él puede suplirlas, confiando en que solamente Dios puede ayudarnos en nuestras adversidades y en nuestras debilidades, porque para nuestro Dios no hay nada imposible, todo es posible para Él. Sin más preámbulos, siendo las 12 del mediodía en punto, vamos a dejar este lugar, nuestro hermano Rafael Martínez con nosotros.
1: Hermanos y hermanas, que Dios me los bendiga en esta preciosa hora. En esta intercesión vamos a leer la palabra de Dios, mas no sin antes me presento. Mi nombre es Rafael Martínez y, como siempre, todos los miércoles, hermanos, pues entramos en esta intercesión para, pues, orar, hermanos, por las necesidades que hay en el mundo, hermanos. Hay mucha necesidad en el mundo, y pues tenemos que nosotros orar para que Dios tenga misericordia de todos nosotros, hermanos, porque todos lo necesitamos a nuestro Dios. En esta hora, hermanos, en esta emisora La Gloria es de Dios, les invito a que, pues, se unan a nosotros y entremos en esta intercesión todos unidos, hermanos. Vamos a leer la palabra de Dios en esta preciosa hora. Hermanos, la palabra de Dios la encontramos en el Evangelio según San Marcos, en su capítulo 6 y su versículo 7 al 13. Evangelio según San Marcos, en su capítulo 6, versículo 7 al 13. Vamos a leer la palabra de Dios, hermanos, en el nombre del Padre, del Hijo y de su Santo Espíritu. La palabra del Señor nos dice así: después llamó a los doce y comenzó a enviarlos de dos en dos, y les dio autoridad sobre los espíritus inmundos, y les mandó que no llevaran nada para el camino, sino solamente bordón y alforja, ni pan ni dinero en el cinto, sino que calzasen sandalias y no vistiesen dos túnicas. Les dijo: dondequiera que entréis en una casa, posad en ella hasta que salgáis de aquel lugar. Si en lugar no os recibieren ni os oyeren, salid de allí y sacudid el polvo que está debajo de vuestros pies, para testimonio a ellos. De cierto os digo que en el día del juicio será más tolerable el castigo para los de Sodoma y Gomorra que para aquella ciudad. Y saliendo, predicaban que los hombres se arrepintieran, y echaron fuera muchos demonios, y ungían con aceite a muchos enfermos y los sanaban. Gloria a Dios, aleluya. Esta es la palabra de Dios, hermanos, que Dios ha puesto en mi corazón para que entremos en intercesión, hermanos, por las necesidades. Padre nuestro que estás en el cielo, Señor, que estás en la tierra y en todo lugar, Señor. En esta hora, Señor, te doy gracias primeramente porque me has traído con bien, Señor, a este altar radial, donde cada 8 días, Señor, estamos aquí pidiéndote misericordia, pidiéndote ayuda, Señor, porque solamente tú nos puedes ayudar. Solamente tú, Señor, eres el único, Señor, que puedes resolver los problemas o nuestros problemas, Señor. Por eso en esta hora, Señor, me dirijo a ti, Señor. Y me dirijo a ti, Señor, pidiéndote que me llenes con el poder de tu Espíritu Santo. Que me llenes de tu Espíritu, Señor, y que pongas palabras, Señor, en mi boca, para que yo pueda, Señor, interceder en esta preciosa hora, Señor. Y te pido, Señor, que tú inclines tu oído, Señor, y que escuches nuestras necesidades, Señor. Aunque tu palabra, Señor, nos dice que tú las conoces todas, Señor. Tú conoces nuestras necesidades, Señor, dice tu palabra, que antes de que abramos nuestra boca, tú ya sabes de qué tenemos necesidad, Señor. Y por eso te doy la honra y te doy la gloria, Señor. Porque tú lo sabes todo, Señor. Tú lo sabes todo, Señor. Y por eso en esta hora, Señor, que vamos a entrar a esta intercesión, Señor, te pido primeramente, Señor, por los matrimonios, por aquellos que viven en matrimonio, Señor. Yo te pido, Señor, que ayudes a todos mis hermanos y a todos, Señor, aquellos que... Porque un matrimonio, Señor, no es fácil, Señor. No es fácil llevar el matrimonio, Señor. Y si no pedimos tu dirección, Señor, menos, Señor. Menos, Señor, porque el enemigo se mete, sea con uno, sea con otro. Y el enemigo siempre quiere que nosotros estemos peleando, Señor. Discutiendo, Señor. Y siempre metiéndose ahí, Señor. Pero, Señor, yo sé que todo aquel, Señor, que busca de ti, todo aquel matrimonio que busca de ti, Señor, en medio de la lucha, en medio del problema, Señor, cuando nosotros decimos, vamos a doblar nuestras rodillas, y vamos a vencer juntos. Porque la palabra del Señor dice que ya no son dos personas, sino una sola persona. Entonces, unidos, podemos vencer al enemigo. Sí, Señor, pero debemos de caminar de acuerdo, Señor. De acuerdo, Señor, para poder derrotar al enemigo, tenemos que caminar de acuerdo, Señor. Y por eso yo te pido, Señor, por mis hermanos, Señor, que siempre inviten, Señor. Siempre inviten tu presencia, Señor. Porque en el hogar te necesitamos, Señor. En el hogar necesitamos de tu presencia. Sí, Señor. Porque dice tu palabra, Señor, que sin ti nada podemos hacer, Señor. Pero si tú estás con nosotros, Señor, ¿quién contra nosotros, Señor? Tú eres el que nos ayudas a vencer, Señor. Tú eres nuestra fortaleza, Señor. Tú eres el que vas delante, Señor, siempre. Delante, Señor, como fiel guerrero, Señor, peleando nuestras luchas, Señor. Sí, Señor. Pero tenemos que caminar, Señor, de acuerdo y pensar, Señor, que tú estás con nosotros. Que tú estás con nosotros, Señor. Por eso te pido, Señor, en esta hora, Dios mío, que has puesto en mí, Señor, pedir, Señor, por mis hermanos que viven en matrimonio, Señor. Que dice tu palabra, Señor, que un poquito y no te veremos, Señor. Pero otro poquito y te veremos, Señor. Y esto, Señor, de que te veremos, se está llegando la hora, Señor. Se está llegando la hora, Señor. Y es el momento. Es el momento, Señor, de que nosotros nos unamos. Que nosotros nos unamos, Señor. Tanto como las iglesias, Señor. Tanto como los matrimonios. Tanto como los niños, los jóvenes. Tenemos que buscar de su presencia, Señor. Que no tomemos, Señor, que no tomemos las cosas, Señor, como decimos, en chanza. No, Señor. Sino que tomemos las cosas en serio, Señor. Porque hay de aquel que no quiere ver, Señor, y viendo las cosas, Señor. Viendo el principio de dolores, Señor. Como dice su palabra, Señor. El principio, Señor. Lo que estamos mirando, Señor. Y mucha gente, Señor, pensando en todo lo que se está mirando, que es normal. Es normal lo que estamos mirando. Pero esto, Señor, no es normal. Es tu palabra, Señor, que se está cumpliendo. Es tu palabra, Señor, aleluya, que nos está advirtiendo. Sí, Señor. Nos está advirtiendo, Señor, tu palabra. Y por eso es que miramos todas estas cosas, Señor. Y eso es el principio, Señor, como una mujer que va a dar a luz. Una mujer que siente dolor de parto. Sí, Señor. Los principios, dolores, Señor. Pero cuando se llegue el momento, Señor, de cuando la mujer va a dar a luz, Señor, entonces vas a aparecer tú, Señor, para llevar a tu iglesia, para raptar a tu iglesia, Señor. Y por eso, Señor, en esta preciosa hora yo, Señor, te pido. Te pido, Señor, que todos, Señor, nos unamos. Porque tu palabra dice, Señor, que muchos son llamados y pocos los escogidos. Sí, Señor. Y eso lo podemos ver en las iglesias, Señor. Lo podemos ver en las iglesias que pocos son los que se humillan ante tu presencia, Señor. Muy pocos son, Señor, los que se humillan a tu presencia, Señor. Y aquel que se humilla, Señor, aquel que no le da vergüenza humillarse, Señor, ante tu presencia, es el que va a ir contigo, Señor. Pero aquel, Señor, que no quiere humillarse, Señor, no podrá ir contigo, Señor. Sí, Señor. platicábamos, Señor, un día que en ese día, Señor, cuando tú vengas por tu iglesia, muchos hermanos se van a quedar, Señor. Y por eso, Señor, yo los insulto, Señor, a mis hermanos que te busquen, Señor. Que busquen de ti, Señor. Que te pidan, Señor, cómo poder vencer la carne, Señor. Porque muchos, Señor, viven en la carne, mi Dios. Y todo aquel que vive en la carne, Señor, se va a quedar, Señor. Se va a quedar, Señor, y entonces tendrá que ver la grande tribulación. Entonces va a llorar, Señor. Porque ya no va a ver, Señor, cómo pueda escaparse. Sí, Señor. Es por eso, Señor, que es el momento, Señor, de que en todas las iglesias, mi Señor, en todas las iglesias, Señor, busquemos de ti, Señor. Nos agarremos de tu mano, Señor. Para ese día, Señor.

carne. Muchos están desobedeciendo tu palabra, Señor. Y muchos no lo creen, Señor, aleluya, cuando yo digo, Señor, que yo les amo a mis hermanos y no quiero que se pierdan. No quiero que se queden, Señor, el día de tu venida. Muchos dicen que somos entremetidos, Señor, que nos metemos en lo que no nos interesa. Porque nosotros sí sabemos que una persona no viene, Señor, lo visitamos. Y le decimos que busque, Señor, tu presencia. Que busque tu presencia, Señor, porque tú vienes pronto, Señor. Todo lo que estamos mirando, Señor, gloria a tu nombre, no es por casualidad. No, Señor. No es lo que la gente habla, Señor. No, Señor. Es tu palabra, Señor, que tiene que cumplirse. Es tu palabra, Señor, que está, Señor, manifestándose ya, Señor, dándonos esas señales, Señor. De que habrá guerra, Señor. De que habrá terremotos, Señor. De que habrá desastres naturales. Señor, últimamente, todos los días está temblando, Señor, por diferentes lugares. Y eso es lo que dice tu palabra, Señor, habrá temblores por diferentes lugares, Señor. Por eso en esta hora, Señor, yo te pido misericordia. Yo te pido misericordia, Señor, porque tú eres bueno, Señor. Tú no haces acepción de personas. Pero la persona, Señor, no quiere obedecerte. Prefiere vivir en el pecado, en la maldad, Señor. En la idolatría, andar, Señor, en las cosas que no tiene que andar, Señor, en el adulterio, Señor, en la fornicación, en la droga, Señor. Ya no hayan cómo escapar, Señor, y en lugar de que busquen de ti, en lugar que se refugien en ti, Señor, se refugian en el alcohol, se refugian en la droga, Señor. Y yo te pido misericordia por ellos, Señor. Yo te pido misericordia por ellos, Señor. Para que busquen, Señor, la salvación. Para que vengan a ti, Señor, porque no hay otro nombre, Señor. No hay otro nombre bajo del cielo, Señor. No hay otro nombre dado a los hombres, Señor, en quien podamos encontrar la salvación. Solamente en ti, mi Señor Jesucristo. Solamente en ti, Señor, está la salvación. No hay otro nombre, Señor. Solamente en el nombre de Jesús. Jesús dijo, Señor, yo soy el camino, yo soy la verdad y yo soy la vida. Y nadie viene al Padre si no es por mí. Y Señor, el que quiera oír, que oiga, dice la palabra del Señor. Sí, Señor. Porque nuestro Dios es un Dios de amor. Y nuestro Dios no obliga a nadie.

Su palabra dice: el que quiera venir en pos de mí, niéguese a sí mismo, tome su cruz y sígame. Él no nos hizo muñecos de alambre, Señor. Él nos hizo con libre albedrío. Sí, Señor. Pero Él no quiere que nadie se pierda. Para eso es que nuestro Dios, nuestro Padre Celestial, envió a su Hijo. Envió a su Hijo para que Él derramase su sangre y nosotros por su sangre fuésemos lavados. Por su sangre nuestros pecados son perdonados. Por la sangre de nuestro Señor Jesucristo. Sin su sangre no hay remisión de pecados. Por eso es que en esta hora, Señor, intercedemos ante ti, Señor. Por las almas, Señor, que están perdidas. Por las almas, Señor, que nos aborrecen. Tu palabra dice, Señor, que oremos por aquellos que nos aborrecen, Señor. Por aquellos que nos calumnian. Sí, Señor. Y es por eso que en esta hora, Señor, yo te pido misericordia por aquellos que nos aborrecen, Señor. Por aquellos que nos calumnian, Señor, ten misericordia de ellos, Señor. Porque no saben lo que hacen, Señor. Sí, Señor, no saben lo que dicen. Mucha gente, Señor, aleluya, gloria a tu nombre. Mucha gente, Señor, piensa que a nosotros nos aborrecen. Y nosotros oramos por ellos, Señor. Que tengas misericordia, Señor. Y que rompas esas cadenas, Señor, que les atan, Señor. Que abra sus ojos, Señor, porque no pueden ver, Señor. No pueden ver, Señor. Sí, Señor, porque si nosotros preguntamos a alguien, Señor, ¿tú crees en Dios? Y Él nos dice que sí cree en Dios. Nosotros le preguntamos, tú, es que tú no ves. ¿Cómo no voy a ver si mis ojos están abiertos? Lo veo todo. Pero un día el Señor Jesucristo dijo que en un día Él derribaría el templo y en 3 días lo edificaba. Pero no estaba hablando del templo material, sino estaba hablando de su espíritu, de su alma, de su corazón. Y así es esto. Nosotros no hablamos de las cosas terrenales, sino que les hablamos de las cosas espirituales. Cuando decimos que no ves, es porque tus ojos espirituales están ciegos. Y ellos piensan que nos aborrecen a nosotros, pero su palabra, Señor, dice que a nosotros no nos aborrecen, sino a ti mismo, Señor. Porque nosotros somos hechos a tu semejanza tuya, Señor. Y por lo tanto a ti te aborrecen, Señor. No a nosotros, Señor. No, Señor. Nosotros somos instrumentos que nos ponemos en tus manos, Señor, para que tú nos uses. Y
por eso, Señor, es que nos pones en la calle, Señor, a estar ahí, Señor, repartiendo los trataditos, Señor, aleluya, para que decirles que Cristo les ama, que Cristo quiere salvarlos. Sí, Señor. Pero la gente no hace caso, Señor. La gente, Señor, no quiere hacer caso de ti, Señor. No quieren nada contigo, Señor. Y por eso pedimos misericordia, Señor, por la humanidad. Por toda la humanidad, Señor. Que tu Espíritu Santo, Señor, haga su obra, Señor. Que toque sus corazones, Señor. Porque eso es obra del enemigo, Señor. Queriéndose llevar tanta gente, Señor, con él. Tanta gente, Señor. Por eso yo te pido misericordia, Señor. Te pido misericordia, Señor. Por las almas perdidas. Te pido, Señor, también por aquellos que están en las cárceles. Señor, manifiéstate en grande manera, Señor, en aquellos que están en las cárceles, Señor. Porque nosotros estamos aquí, Señor, intercediendo, Señor, pidiéndote, Señor. Pero yo me imagino que en las cárceles, Señor, hay hermanos, Señor, que van a predicar la palabra, Señor. Hay hermanos, Señor, en muchos lugares del mundo, Señor, predican tu palabra, Señor, en las cárceles. Y te pido, Señor, que te manifiestes en grande manera, Señor, tocando esos corazones, Señor, aunque estén en la cárcel, Señor, pero que sean libres. Que tu Espíritu Santo los liberte, Señor. Aunque paguen su condena, Señor, pero que se sientan libres de su corazón, Señor. Que sientan paz, Señor, que sientan gozo, Señor. Así, Señor, como veí un video, Señor, que los policías, Señor, todos alababan y glorificaban tu nombre, Señor. Toda la policía, Señor, te alababa, Señor, te glorificaba, Señor. Y qué hermoso, Señor, es, aleluya, que todos, Señor, todos te alaben, te glorifiquen aquí en la tierra, Señor. Que se haga tu voluntad, Señor, así como se hace en el cielo, Señor. Que todos los ángeles te alaban, todos los querubines te alaban, Señor. Todo el ejército del cielo te alaba, Señor, diciéndote santo, santo, santo. Eres tú, Jehová de los ejércitos. Así quieres, Señor, que en la tierra también se haga tu voluntad, Señor, y que toda la tierra te alabe. Oh, gloria a tu nombre, Espíritu de Dios, aleluya, manifiéstate. Espíritu Santo, aleluya. Toca los corazones, Espíritu de Dios, aleluya. Yo te pido, Señor, misericordia, porque cuántas personas, Señor, que son de nuestra familia, Señor, se pierden, Señor,
se pierden, Señor. Se pierden por su capricho. Se pierden por la dureza de su corazón, Señor. Se pierden por mirar, Señor, aquel, aleluya, que no quiere vivir la vida que sea agradable delante de tus ojos, Señor, por su mal testimonio, Señor. Por mirar a aquel que no quiere esforzarse. Por mirar a aquella persona, Señor, cuando uno le dice, le habla, Señor, y lo primero que dice, ¿para qué voy a ir a una iglesia? ¿Para qué? ¿Para que viva yo como él? ¿Para que viva yo como aquella otra persona? ¿Para que en mi hogar solo esté peleando? ¿Para que en mi hogar no haya paz? Y dan mal testimonio, Señor. Por eso mucha gente, Señor, no quiere ser como aquel. Pero déjame decirte, amigo, déjame decirte que la salvación es personal. La salvación, Señor, es personal. No es por grupo, porque ante la presencia de nuestro Dios, aleluya, cada quien va a pagar lo suyo. Y dice su palabra que en aquel día, aleluya, todos los muertos van a resucitar, gloria a su nombre. Todos los muertos resucitarán. Unos para bien y otros para vergüenza. Por eso cada quien pagará lo suyo. Oh, gloria a tu nombre. Pero si tú, amigo, que me escuchas, que estás oyendo en este momento, oh hermano, que no quieres obedecer la palabra de Dios, en esta hora el Señor Jesús te está hablando. Arrepiéntete, busca de su presencia. Búscale ahora que hay tiempo, porque mañana puede ser tarde. Tal vez el mañana no lo haya. Porque la muerte viene cuando menos la esperamos. La muerte no nos avisa cuándo va a venir. Sí, aleluya. Y por eso es que debemos estar preparados. Por eso es que debemos de buscar de nuestro Dios, el que vive, el que reina, el Señor de los señores, el Maestro de maestros, al Rey de todos los reyes. A Él tenemos que buscarle. A Él tenemos que venir. A Él tenemos que humillarnos. Y a Él tenemos que darle la gloria y la honra. Porque nosotros no somos eternos. Nosotros vivimos por un tiempo. Pero nuestro Dios no. Nuestro Dios permanece para siempre. Por todos los siglos de los siglos. Por eso en esta hora te exhorto, aleluya, no creas en una imagen, no creas en el hombre. Porque su palabra dice que maldito el hombre que confía en el hombre.
No creas en aquellos que se sientan en una silla y tú vas a arrodillarte ante su presencia y confiesas tus pecados. Un hombre más pecador que tú, quizás, aleluya. Oh Señor, ten misericordia. Ten misericordia, Señor. No creas en una imagen. No creas en un Dios de palo o en un santo de papel. Cree en nuestro Señor Jesucristo, dice su palabra. Cree en el Señor Jesucristo y serás salvo tú y toda tu familia, toda tu casa, aleluya. Porque Él es el Salvador del mundo. Él vino a nacer de una virgen. Gloria a su nombre. Y Él dio su vida para que nosotros seamos salvos. Él derramó su sangre, aleluya, para que nosotros tengamos vida y tengamos vida en abundancia. Quiere decir vida eterna. El que cree en mí, aunque esté muerto, vivirá, dice su palabra, gloria a su nombre. A Él tenemos que creerle, a nuestro Dios. Aquel que es la luz del mundo. A Él tenemos que creerle. Por eso en esta hora, mi Señor Jesús, que estás en gloria, yo te pido, Señor, porque cuánta familia, Señor, no tenemos. Cuánta familia, Señor, se pierde, Señor, por la dureza de su corazón, Señor. Por la dureza de su corazón, Señor. Por eso en esta hora, Espíritu de Dios, te pido, Señor, aleluya, toca, toca los corazones, Señor, para que se salven, Señor. Para que se salven, Señor. Yo tengo a mis hijos también que están perdidos, Señor. Los hijos de mis hermanos, Señor. Todos ellos perdidos, Señor, en el vicio, en la maldad, en el pecado. Queriendo sanar sus heridas, Señor, refugiándose en el alcohol. Pero lo que no saben, Señor, que el alcohol solamente es un momento, Señor. Es como la droga, Señor, aleluya, en el momento, Señor, que hace efecto. Se te olvidarán las cosas, pero después es peor, es peor. Y nada puedes resolver por ti mismo, dice la palabra del Señor. La palabra del Señor dice que sin mí nada podéis hacer. Sin mí no vas a encontrar paz, no vas a encontrar gozo, no vas a encontrar felicidad. Sí, Señor, aleluya. Por eso pedimos, Señor, en esta preciosa hora, Señor. Por las almas, Señor, por las almas, Dios mío. Salva las almas, Señor, salva las almas, Señor, aleluya. Porque el tiempo está corto, Señor. El tiempo viene, Señor, aleluya. El tiempo, Señor, está sobre nosotros. El reloj profético de nuestro Dios, aleluya, está por dar las 12. Y Señor, aleluya. Por eso en esta preciosa hora, Señor,
Te pido por aquellos que están en las cárceles. Ten misericordia de ellos, Señor. Ten misericordia, Señor, por todas las naciones. Por todas las naciones, Señor, ten misericordia. Bendícela, Señor. Bendice las naciones, Señor. Porque, Señor, está viniendo todo esto, Señor, que estamos mirando. Todo lo que estamos mirando, Señor, es porque tu palabra se está cumpliendo, Señor. Es para que tú te gloríes, Señor. Para que tú vengas, Señor, a traer a tu iglesia, Señor. Sí, Señor. Porque todas estas profecías, Señor, tienen que cumplirse. Y cuando estas profecías sean cumplidas, Señor, entonces tú aparecerás en la nube, Señor. Para llevar a los tuyos, Señor. Para llevar a tus escogidos, Señor. Sí, Señor. Para llevar a los tuyos, Señor. Aquellos que has comprado, Señor. Aquellos que has lavado con tu sangre preciosa, Señor. Y solamente los que sean lavados y comprados con tu sangre, Señor, son los que podrán estar, Señor, dice tu palabra. Que tú fuiste a preparar lugar para nosotros, Señor, para que donde tú estés, Señor, también nosotros estemos. Gloria a tu nombre, Señor. Y si todos queremos estar ahí, Señor, en ese lugar donde tú estés, tenemos que esforzarnos. Tenemos que decirle no a la carne. Tenemos que decirle no al pecado, a la maldad. Y cuánta cosa que pervierte al hombre, Señor, tenemos que decirle no. Tu palabra dice, Señor, que nosotros tenemos que decir, Señor, a la palabra sí o no, Señor. Esa tiene que ser nuestra respuesta, Señor. Y por eso te pido, Señor, en esta preciosa hora, Señor, que en todas las naciones del mundo, Señor, donde se predica tu palabra, Señor, que presten oído, Señor, y se conviertan. Sí, Señor, porque pues todos los que, Señor, queremos que las almas se salven, Señor, te pedimos por misericordia. Derramamos nuestras lágrimas, Señor. Porque es triste, Señor. Es triste, Señor, que nuestra familia, Dios mío, se vayan a ese lugar de tormento. Es triste, Señor, que nuestra familia se pierda, Señor. Por eso derramamos nuestras lágrimas, Señor. Sí, Señor, porque yo tengo mi hermana, Señor. ¿Cuántas veces, Señor, yo le he hablado? ¿Cuántas veces, Señor, aleluya, diciéndole que se arrepienta, que busque de Dios, que busque su salvación? Lo único que dicen, va a ser duro eso.
va a ser triste, Señor. El corazón es tan duro, Señor. Es tan duro el corazón, Señor, más que todas las partes de nuestro cuerpo, Señor. Pero ¿quién podrá suavizarlo, Señor? Solamente tú, Señor. Solamente tú, Señor. Y por eso te pido, Señor, aleluya. Por aquellos, Señor, que están en los hospitales también. Señor, paséate por esos lugares, Señor, y pon tu mano poderosa, Señor. Pon tu mano de poder, Señor, y sana, Señor, a los enfermos. Sana a aquellos, Señor, que están necesitados, Señor, que necesitan, Señor, tener medicina. Señor, ayuda a todos, Señor, a todos los enfermos en todas las partes del mundo, Señor. Ten misericordia, Señor. Cuánta gente enferma, Señor. Cuántas enfermedades, Señor, aleluya, hay, Señor. Por aquellos, Señor, que tenemos esa enfermedad, Señor, digo, Señor, perdóname, pero esa diabetes, Señor, en todo mundo, Señor, metida esa enfermedad, ese cáncer, Señor, esa enfermedad de la hemofilia, Señor, que es una enfermedad nueva, Señor, que tiene algunos años que apareció, Señor. Cuánto niño enfermo, Señor, por esa enfermedad de hemofilia, Señor. Y lo malo, Señor, es que no hay medicinas en muchas naciones, Señor. No hay medicina para ellos, Señor. Por eso te pido, Señor, aleluya, en esta preciosa hora, Señor, que tú pones en mí, Señor, que yo te pida misericordia, Señor, aleluya, por aquel joven Javier, Señor, que tiene esa enfermedad de hemofilia, Señor. Y por todos los enfermos, Dios mío, ten misericordia. Por todos aquellos, Señor, que tienen esa enfermedad. Y cuántas enfermedades, Señor, que son incurables, Señor, que solamente tú, mi Dios, aleluya. Solamente tú, Señor, puedes sanarlos. Solo tú, Señor, puedes levantar, Señor, aquel que está afligido, Señor. Aquel que no tiene esa medicina, Señor, aleluya. O no tiene cómo comprarlo, Señor. Ten misericordia, Señor. Por todos los enfermos, Señor, ten misericordia. Ten misericordia, Señor. También, Señor, te pido por todas las naciones, Señor. Todas las naciones, Señor, ten misericordia de ellos, Señor. Ten misericordia, Señor. Envía sanidad, Señor. Sanidad para los enfermos, Señor.
Yo te lo pido, Señor Jesús. Intercedo ante ti, Señor, aleluya, para que hagas tu obra, Señor. Hagas tu obra, Señor. Sí, Señor, aleluya. Te doy gracias, Señor. Gracias, Señor, en este momento, Señor, por tu presencia. Porque puedo sentir tu presencia, Señor, aunque no te veo, Señor, gloria a tu nombre, pero puedo sentir que estás aquí. Puedo sentir, Señor, aleluya, que tú nos escuchas. Y que solo tú puedes resolver, Señor, cualquier problema, Señor, porque para ti no hay nada imposible. Para ti todas las cosas son posibles, Señor, y por eso las ponemos en tus manos. Resuelve, Señor, cualquier enfermedad, Señor, aleluya. Solo tú puedes sanarla, Señor. Gracias, Señor. Gracias, Señor Jesús. Y gracias, Espíritu Santo, en esta preciosa hora, Señor, de intercesión. Gracias, Señor. Gracias. Gracias, Señor. Hermanos y hermanas, que Dios me los bendiga. Se nos ha ido el tiempo. Pero les invito, hermanos y mis hermanas y amigos que nos escuchan, para el próximo miércoles, Señor, estaremos nuevamente, si Dios lo permite, si Cristo no viene pronto, o si no hay otras cosas que puedan suceder, hermanos, porque las cosas suceden. Pero siendo así, Señor, para aquel día, si tú lo permites, nuevamente les invito para que estén con nosotros y pues intercedamos ante nuestro Dios por las necesidades, que son muchas, y que para el día de mañana, para ese día miércoles, va a haber más necesidades. Va a haber más necesidades. El Espíritu Santo nos dice que va a haber más necesidades porque la palabra del Señor se está cumpliendo. Que el Señor me los bendiga, hermanos, y que la paz de nuestro Señor Jesucristo sea con todos nosotros. Se despide de ustedes su hermano Rafael Martínez y hasta pronto. Que Dios me los bendiga. Amén y amén.

Señor, queremos pedirte por las naciones de la tierra. Queremos pedirte que tengas misericordia de nosotros, que en tu favor, tu bondad, escuches el clamor de tus hijos en esta noche, escuches el clamor de tus hijos alrededor del mundo entero, que tengas misericordia de las naciones.

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1: Libro de Números, capítulo 1, sus versículos 1 al 16. Habló Jehová a Moisés en el desierto de Sinaí, en el tabernáculo de reunión, en el día primero del mes segundo, en el segundo año de su salida de la tierra de Egipto, diciendo: Tomad el censo de toda la congregación de los hijos de Israel por sus familias, por las casas de sus padres, con la cuenta de los nombres, todos los varones por sus cabezas, de 20 años arriba, todos los que pueden salir a la guerra en Israel. Los contaréis tú y Aarón por sus ejércitos, y estará con vosotros un varón de cada tribu, cada uno jefe de la casa de sus padres. Estos son los nombres de los varones que estarán con vosotros: de la tribu de Rubén, Elisur, hijo de Sedeur; de Simeón, Selemiel, hijo de Zurisadai; de Judá, Nazón, hijo de Aminadab; de Isaacar, Natanael, hijo de Suar; de Zabulón, Eliab, hijo de Elón; de los hijos de José, de Efraín, Elisama, hijo de Amiud; de Manasés, Gamaliel, hijo de Pedasur; de Benjamín, Abidán, hijo de Gedeoni; de Dan, Ahiezer, hijo de Amisadai; de Aser, Pagiel, hijo de Octán; de Aser, Pagiel, hijo de Ocrán; de Gad, Eliasaf, hijo de Deduel; de Neftalí, Ahira, hijo de Enán. Estos eran los nombres de entre la congregación, príncipes de las tribus de sus padres, capitanes de los millares de Israel.
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1: Libro de Números, capítulo 1, sus versículos 1 al 16. Habló Jehová a Moisés en el desierto de Sinaí, en el tabernáculo de reunión, en el día primero del mes segundo, en el segundo año de su salida de la tierra de Egipto, diciendo: Tomad el censo de toda la congregación de los hijos de Israel por sus familias, por las casas de sus padres, con la cuenta de los nombres, todos los varones por sus cabezas, de 20 años arriba, todos los que pueden salir a la guerra en Israel. Los contaréis tú y Aarón por sus ejércitos, y estará con vosotros un varón de cada tribu, cada uno jefe de la casa de sus padres. Estos son los nombres de los varones que estarán con vosotros: de la tribu de Rubén, Elisur, hijo de Sedeur; de Simeón, Selemiel, hijo de Zurisadai; de Judá, Nazón, hijo de Aminadab; de Isaacar, Natanael, hijo de Suar; de Zabulón, Eliab, hijo de Elón; de los hijos de José, de Efraín, Elisama, hijo de Amiud; de Manasés, Gamaliel, hijo de Pedasur; de Benjamín, Abidán, hijo de Gedeoni; de Dan, Ahiezer, hijo de Amisadai; de Aser, Pagiel, hijo de Octán; de Aser, Pagiel, hijo de Ocrán; de Gad, Eliasaf, hijo de Deduel; de Neftalí, Ahira, hijo de Enán. Estos eran los nombres de entre la congregación, príncipes de las tribus de sus padres, capitanes de los millares de Israel.
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Señor, recibe nuestra oración, que es desde el fondo del corazón de tus hijos, Señor. Recibe alabanza, gloria y honra, Señor. Recibe todo aplauso de tus hijos en este día, Señor. Levantamos tu nombre y te confesamos como nuestro Señor.

0: Dios les bendiga, queridos amigos y hermanos que nos sintonizan en esta hora. Buenos días, buenas tardes o buenas noches, dependiendo del lugar donde usted se encuentre, ya que en la ciudad de Nueva York son las 8 de la mañana. Es un privilegio para nosotros el poder compartir con ustedes la palabra de Dios mediante el programa Cristo Amor Verdadero y por esta estación radial, Radio La Gloria es de Dios, auspiciado por la Iglesia Pentecostal Fuente Divina con nosotros.
1: La hermana María Vázquez, que Dios los bendiga.
0: Su hermano y amigo Martín Vázquez. Antes de entrar en el desarrollo de este mensaje, los vamos a invitar a hacer una oración pidiéndole al Señor que sea Él el que haga esa obra preciosa y maravillosa en esta mañana, que sea Él el que rompa ataduras, cadenas, que sea el Señor el que abra nuestro entendimiento espiritual, que podamos entender esta palabra. Bendito Dios y Padre Celestial, te damos gracias, Señor. Te damos gracias, Padre de la Gloria, por este privilegio que tú nos concedes, bendito Dios. El poder estar aquí, Señor, en esta estación radial. El poder compartir, Señor, tu palabra con cada uno de aquellos, oh Padre Santo, que en esta preciosa mañana están en sintonía con esta estación radial. Te pedimos, Señor, que seas tú, Padre Santo, aleluya, el que haga esa obra preciosa y maravillosa. Pasa un carbón encendido por nuestros labios, Señor, para que sea tu palabra y no la nuestra, bendito Dios. Que seas tú, Señor, hablándole, oh Padre Santo, aleluya, a la humanidad entera, a esas vidas, Señor, aleluya, que no te han conocido, Padre, y a esas vidas también que ya te han conocido, bendito Dios. Espíritu Santo, sigue glorificándote, Señor, día a día, Señor, en nuestras vidas y en esta estación radial, Señor. Que seas tú, Padre Santo, el que siga guiándonos, el que nos siga redarguyendo, el que nos siga, Señor, iluminando a cada paso que nosotros damos. Te lo pedimos, Señor, en el nombre del Padre, del Hijo y de tu Santo Espíritu. Gracias, bendito Dios.
1: Dios les bendiga, hermanos y amigos. Gracias le damos a nuestro Padre Celestial porque nos permite un día más de vida y por permitirnos estar en este lugar santo para compartir su palabra, esta vez con el tema: el ocuparse de las cosas del Espíritu trae bendición. En la Epístola a los Romanos, capítulo 5, en sus versículos 5 y 6, dice así la palabra de Dios: en el nombre del Padre, en el nombre del Hijo y en el nombre del Espíritu Santo. Porque los que son de la carne piensan en las cosas de la carne, pero los que son del Espíritu en las cosas del Espíritu. Porque el ocuparse de la carne es muerte, pero el ocuparse del Espíritu es vida y paz. Hermanos y amigos, el apóstol Pablo, inspirado por el Espíritu Santo, divide a la gente en dos categorías: los que son de la carne y los que son del Espíritu. Todos estaríamos en la primera categoría si el Señor Jesús no nos hubiera ofrecido una vía de escape. Una vez que se acepta al Señor Jesús como Salvador de nuestra alma, le seguimos porque su senda nos brinda vida y paz.
0: Amén, hermano. El ocuparse de las cosas del Espíritu trae bendición. Muchos de nosotros, los que ya estamos en este camino, que ya estamos caminando agarrados, tomados de la mano de Dios, sabemos las consecuencias, sabemos que el ocuparnos de estas cosas espirituales, el Señor derrama bendiciones sobre nuestras vidas, pero también sabemos que al desviar nuestra mirada y al ponernos a ocuparnos de las cosas de la carne, nos traen consecuencias. Tristemente, mi hermano, hay dos puntos que, aunque muchas veces para nosotros humanamente, muchas veces uno de estos puntos son agradables, entre comillas, a nuestra vida, cuando tristemente es cuando más daño le estamos haciendo a nuestra vida. Porque no sabemos las consecuencias que más adelante pueden sobrevenir a nuestra vida, y tristemente pagamos el precio de aquellos errores, de aquellas faltas que muchas veces las cometemos sabiendo, porque hay que ser sinceros, sabemos que al cometer estas faltas, este pecado, van a llegar con consecuencias a nuestra vida. Va a haber problemas más adelante. Tristemente, en esos momentos, pues no recapacitamos o no nos detenemos para pensar en esas consecuencias, y cometemos los errores a sabiendas que los problemas van a venir a nuestra vida. Hermano, son cosas que el ser humano sabe de antemano, las sabe, las conoce. Tristemente es que no las pone en práctica, no ve más adelante de lo que en esos momentos, dice él, se puede gozar, pero ese gozo sabemos que es pasajero, es dañino, que daña nuestras vidas espirituales, y que tantas y tantas veces nos hace desviar nuestra mirada de Dios y caemos de la gracia de Dios. Mi hermano, es necesario que nosotros nos detengamos, pensemos en cada una de estas consecuencias y veamos esos problemas que puede acarrearnos el no poner, ¿verdad?, ese valor a esas cosas, o la responsabilidad nuestra en esas cosas. Sabemos que son consecuencias que quizás sea hasta pueda provocarnos hasta la pérdida de nuestras vidas. Porque si nosotros caemos en pecado, nos metemos con una mujer casada, y el esposo de esa mujer es violento y no sabe entender razones, aunque no hay razón para que nosotros podamos excusarnos de ese pecado, porque sabemos que la palabra de Dios nos enseña a que no debemos de poner nuestra mirada en otras mujeres ya estando casados, o en mujeres casadas que no nos pertenecen a nosotros. Son cosas, mi hermano, que pasan en la vida y que muchas veces trae esa consecuencia de la pérdida de nuestras vidas, o quizás del daño que las podemos hacer a nuestros hijos, a nuestras esposas. Tenemos que detenernos un momento, recapacitar en estas cosas de la carne y en las cosas espirituales también, porque sabemos que las cosas espirituales, mientras nosotros permanezcamos tomados de la mano de Dios, estas cosas espirituales van a ser de crecimiento a nuestra vida, van a ser de bendición a nuestra vida, mas las cosas carnales van a ser de perdición a nuestra vida. Mi hermano, en esta mañana te invitamos, ¿verdad?, a detenernos un momento, pensar, recapacitar en la manera que usted está caminando, en la manera que están llegando esos pensamientos a su vida. El enemigo es astuto, mi hermano. El enemigo es astuto y él quiere que todos permanezcamos dentro del pecado. Él no quiere soltar nuestras vidas, él quiere mantenernos encadenados, atados a ese pecado. El enemigo es engañoso, mi hermano. El enemigo conoce cada una de nuestras debilidades. Él sabe de qué lado puede atacar, cómo puede atacar, cómo llegar a tu corazón. Y muchas veces, cuando llegan los pensamientos a nuestras vidas y nosotros los dejamos entrar en nuestro corazón, es cuando más daño le estamos haciendo a nuestra vida espiritual. Mi hermano, este es el momento Este es el día de detenernos. Y si alguno de nosotros está pasando por estas tentaciones, está a punto de caer en esa tentación, en ese engaño del enemigo, deténgase, mi hermano. Deténgase, piense. Si tiene familia, piense en sus hijos, piense en su esposa, piense en el dolor, la vergüenza que le puede usted hacer pasar a sus hijos. Sí, mi hermano, la vergüenza que le puede usted pasar a su esposa. Porque son momentos cuando la esposa o los hijos se llegan a enterar de que uno está en pecado. Muchas veces son vergüenzas que uno mismo les hace pasar, el dolor que uno mismo les hace pasar. Pero eso a nosotros muchas veces no nos importa, pero aunque debería de importarnos, mi hermano, debería de importarnos, porque ya el tener una familia con hijos y esposa y estando en el camino de Dios, nuestros pensamientos deben de ser diferentes. No importa, mi hermano, no importa el problema que usted tenga con su esposa, no importa el problema que usted esté pasando, trate de hablar con su esposa, trate de buscar más del Señor, pídale al Señor que le dé palabras o que ponga en su corazón el querer obtener una comunicación con su esposa, para que así puedan salir del problema. La comunicación en el matrimonio es bien importante. Es una parte esencial del matrimonio, mi hermano. Tristemente el hombre como es hombre y todavía no ha dejado el machismo a un lado, piensa que él es Superman, un superhéroe, que él puede hacerlo todo por él mismo, y está equivocado, porque así como él, el pecado está entrando en su mente, en su corazón, él no está pensando en el daño que le puede hacer a esa mujer casada, él no está pensando en el daño que le puede hacer a los hijos de esa mujer, al mismo esposo de esa mujer, no lo está pensando. Él está sumergido en ese pensamiento, y él quiere cometer ese pecado, y no se pone a pensar en el daño que está causando. Mi hermano, es triste ver cómo pasan las cosas, cómo el hombre en su inconsciencia o en su machismo comete tantos errores, comete tantas faltas, y sienten que son mejores que los demás. No, mi hermano. Todo aquel que comete pecado con una mujer casada es porque no tiene valor. No tiene valor para sí mismo. Y quiere hacer caer a la misma mujer para que pierda su valor. Porque la mujer es la que tiene todavía más valor que el hombre. Porque la mujer, cuando comete un pecado, esa mancha se queda con ella. Aunque también debería de quedarse con el hombre, pero el hombre, en su machismo, dice: yo me baño y me seco y quedo limpio. Y no es así, mi hermano, porque entonces, ¿dónde está su vida espiritual? ¿Dónde está su valor de ser humano? No valen nada. Y aunque se hayan acercado al Señor, muchas veces han aceptado al Señor, pero se acercan a las iglesias, nada más para cometer sus fechorías, nada más para hacer daño. Y se salen de esa iglesia y se van y buscan otra iglesia. Y ahí intentan nuevamente hacer daño. Mi hermano, detengámonos. Detengámonos un momento en el camino. Pensemos en cada una de estas cosas, en cada uno de estas faltas, de estos pecados, y veamos el valor que tiene tanto una mujer

0: de limpieza en nuestras vidas, en nuestros corazones. Que sea el Señor el que se encargue de estos problemas que muchas veces nos buscamos inconscientemente.
1: Hermanos y amigos, cada día que el Señor nos permita, debemos tomar la buena decisión de centrar nuestras vidas en Dios. Epístola a los Romanos, capítulo 6, sus versículos 6 y 8, dice así la palabra del Señor: sabiendo esto, que nuestro viejo hombre fue crucificado juntamente con él, para que el cuerpo del pecado sea destruido, a fin de que no sirvamos más al pecado. Porque el que ha muerto ha sido justificado del pecado. Y si morimos con Cristo, creemos que también viviremos con él. Hermanos y amigos, la palabra de Dios emplea dos términos en este versículo. El viejo hombre, que se refiere a la naturaleza no regenerada del creyente, la persona que una vez fue, la vida que una vez vivió en el pecado. Ese viejo hombre fue crucificado con Cristo en la cruz, para que el creyente recibiera una vida nueva, una nueva vida en Cristo y llegara a ser una persona, una nueva persona. El cuerpo del pecado, que se refiere al cuerpo humano, controlado por los deseos pecaminosos, ahora se ha quebrantado su esclavitud al pecado. En lo sucesivo al creyente, no debe permitir que su antigua manera de vivir vuelva a dominar su vida y su cuerpo. Hermanos y amigos, la proposición fundamental de la palabra de Dios es la unión del creyente con Cristo en su muerte y su vida. El creyente verdadero necesita reconocer que ha muerto al pecado de tres maneras. 1. A la vista de Dios. Dios considera que ha muerto con Cristo en la cruz y ha resucitado con él en su resurrección. 2. Al nacer de nuevo por el Espíritu, ha recibido el poder del Señor Jesucristo para resistir al pecado. Romanos 6, del 14 al 18, dice así la palabra del Señor: porque el pecado no se enseñoreará de vosotros, pues no estáis bajo la ley, sino bajo la gracia. ¿Qué, pues, pecaremos porque no estamos bajo la ley, sino bajo la gracia? En ninguna manera. ¿No sabéis que si os sometéis a alguien como esclavos para obedecerle, sois esclavos de aquel a quien obedecéis, sea del pecado para muerte o sea de la obediencia para justicia? Pero gracias a Dios, que aunque erais esclavos del pecado, habéis obedecido de corazón aquella forma de doctrina a la cual fuisteis entregados, y libertados del pecado, vinisteis a ser siervos de la justicia. Hermanos y amigos, dice la palabra de Dios, ¿verdad? Dice: para morir a él cada día, dándole muerte a los malos hábitos del cuerpo. Capítulo 6, en su versículo 13, dice: ni tampoco presentéis vuestros miembros al pecado como instrumentos de iniquidad, sino presentaos vosotros mismos a Dios como vivos de entre los muertos, y vuestros miembros a Dios como instrumentos de justicia. Debemos, ¿verdad?, para llevar una nueva vida en obediencia a Dios. El capítulo 6 y su versículo 22 dice: mas ahora que habéis sido libertados del pecado y hechos siervos de Dios, tenéis por vuestro fruto la santificación y como fin la vida eterna. El número 3 dice: y al ser bautizado en agua, por lo cual proclamaba su muerte al pecado y se comprometía a rechazarlo y a vivir para Cristo. Hermanos y amigos, el bautismo para el creyente es símbolo de su sepultura y resurrección con Cristo, pero va más allá, cuando va acompañado

0: de fe verdadera. El bautismo es parte del rechazo del pecado y de la entrega al Señor Jesús, y produce una corriente continua de la gracia y la vida divina hacia el creyente. Romanos capítulo 6, su versículo 5 dice: porque si fuimos plantados juntamente con él en la semejanza de su muerte, así también lo seremos en la de su resurrección. Hermanos y amigos, así como Cristo resucitó de entre los muertos, también los que ejercen verdadera fe salvadora en él llevarán una vida nueva. Romanos 6:4 dice: porque somos sepultados juntamente con él para muerte por el bautismo, a fin de que como Cristo resucitó de los muertos para la gloria del Padre, así también nosotros andemos en vida nueva.
1: Amén, hermanos. Romanos 8:6 nos dice así: porque el ocuparse de la carne es muerte, pero el ocuparse del Espíritu es vida y paz. Démonos cuenta, mi hermano, que todo lo que el Señor pone en nuestros corazones, todo lo del mensaje viene a ser reafirmado por Él mismo, reafirmado por medio de su palabra. Y el ocuparnos de la carne trae la manifestación de la carne, y le damos entrada a pensamientos que aparentemente son agradables. O sea que para el ser humano, estos pensamientos de pecado, porque como muchas veces no está bien sometido a la palabra de Dios, estas cosas o estos pensamientos son agradables a su vida. Pero el Señor también nos habla en Gálatas 5, del 19 al 21, nos dice: y manifiestas son las obras de la carne, que son adulterio, fornicación, inmundicia, lascivia, idolatría, hechicería, enemistades, pleitos, celos, iras, contiendas, disensiones, herejías, envidia, homicidios, borracheras, orgías y cosas semejantes a estas, acerca de las cuales os amonesto, como yo os lo he dicho antes, que los que practican tales cosas no heredarán el reino de Dios. Hermanos, o sea que miren, cada uno de nosotros, aquellos que estamos dándole verdad, la prioridad a estos gozos, se manifiestan en nuestras vidas. ¿Por qué? Porque queremos andar cometiendo adulterio, queremos estar cometiendo fornicación, nos llenamos, nos ensuciamos de inmundicia, idolatría, hechicería. O sea, todas esas cosas se ven en nuestro diario andar, sea porque son manifiestas, o sea que son vistas en el transcurso de nuestra vida. Nosotros mismos las estamos mostrando al mundo entero. Hermanos, es triste. Es triste mirar hacia el mundo y ver tantas cosas, precisamente esto que está pasando en esta época. El mundo se ha llenado de perversidad, el mundo se ha llenado de pecado, de lascivia, de inmundicia, de orgías, que ya no hay espacio, ya el espacio del, del cristiano cada día se está reduciendo, se está haciendo más pequeño. El mundo quiere encerrarlo en pecado. Y nosotros como cristianos lo que tenemos que hacer es proclamar la palabra de Dios para que este mundo, en vez de encerrarnos, se vaya abriendo y la palabra de Dios se vaya haciendo cada día más amplia en las vidas, en los corazones, que esas vidas, que esos corazones entiendan los mensajes, la palabra de Dios, qué es lo que Dios anhela hacer en cada vida, en cada corazón, qué es lo que Dios quiere sacar de esos corazones que ahora están caminando dentro de este pecado. Mi hermano, Dios anhela que su palabra siga siendo predicada, que su palabra siga siendo extendida en medio de este mundo de pecado, porque Él anhela que todo ser humano, se entere de esta preciosa palabra, que el ser humano entienda que el pecado no es bueno para sus vidas, que el ser humano entienda que hay un camino, que hay una nueva vida en la que podamos vivir sin pecado. Es triste darnos cuenta que de las congregaciones, que de los cristianos que habemos en este mundo, en esta humanidad, estamos haciendo poco caso por esas vidas y no estamos saliendo a predicar la palabra de Dios. Nos estamos quedando sentados en las iglesias. Estamos muy cómodos porque pensamos que nosotros ya ganamos la salvación. Equivocación muy grande, mi hermano. Equivocadamente estamos. Porque la salvación aún la podemos perder. Nuestra salvación aún está en juego. Y si nosotros no hacemos lo que Dios nos está mandando, ¿qué cuentas le vamos a dar al Señor cuando el Señor nos llame a su presencia y Él mismo nos diga: mira, te mandé a hablarle a esta vida, te mandé a predicar mi palabra porque sé que en ese día ibas a encontrar a una vida necesitada de mi palabra, que ese día que tú ibas a evangelizar, ese tratado que tú tenías que entregar en esas manos de aquella vida, no lo entregaste? Que esa vida se perdió bajo tu responsabilidad. Es triste, mi hermano. Es triste saber que estas cosas pueden suceder cuando el Señor nos llame a su presencia. Porque habemos muchos cristianos, habemos muchos, pero de los 20,000, 50,000 que estamos dentro del camino, quizás 100 estén llevando la palabra de Dios, estén predicando la palabra de Dios conforme es. Porque tristemente muchos pastores, muchos predicadores quieren llenar los templos con una doctrina barata, porque a ellos no les importa la limpieza del ser humano, la limpieza del pecado. A ellos lo que les interesa es la posición económica. Es triste, mi hermano, es triste saber que estas cosas estén pasando en este siglo XXI, cuando debemos de entender la palabra de Dios y salir a las calles y predicar verdaderamente lo que es su palabra. Sabemos que es duro seguir en el camino, pero el que nos da la fortaleza, el entendimiento y la sabiduría es Dios. No somos nosotros, porque nosotros no caminamos por nuestras fuerzas, caminamos por la fortaleza de Dios, por la sabiduría de Dios, por el entendimiento de Dios. Es Dios el que guía nuestras vidas, es Dios Es Dios el que sigue iluminando nuestro camino día a día, mediante nosotros estemos tomados de su mano. Esa es la verdad, mi hermano, de la vida de un cristiano. Esa es la realidad de las cosas. Si nosotros no atendemos el llamado de Dios, las llamadas de atención, entonces de nada sirve que estemos en su camino. Porque no somos ni fríos, ni tibios, ni calientes. Caliente es aquel que vive día a día su palabra de Dios. Caliente es aquel que está siguiendo los mandamientos. Caliente es aquel que siente en su corazón ese fuego, ese anhelo de salir a las calles, predicar su palabra, llevar el mensaje de salvación y salvar almas para Dios. Ese es el que está caminando en el camino de Dios. Y no está caminando con hipocresías, con murmuraciones. Es aquel el que se deja guiar por la mano de Dios y no por los pensamientos, por los ataques del enemigo. Que si tú le ves una falla a un hermano, en vez de ayudarlo en oración y sacar a días de ayuno, empiezas a murmurar, empiezas a criticar. No, mi hermano. Eso no es ser un cristiano. Eso no es ser un cristiano limpio en las manos de Dios. Eso es ser un cristiano hipócrita. Que quiere estar caminando, nadando en dos aguas. Cuando ya no es tiempo, ya no es tiempo de estar en dos caminos ni en dos aguas. Es tiempo ya de entregarse completamente en las manos de Dios, de poner nuestra vida en las manos de Dios, si queremos y anhelamos llegar a su presencia y dejar de estar con esos pensamientos que día a día le están haciendo daño. Mi hermano, es triste saber. Ver tantas y tantas vidas que estaban desarrollando ministerios grandes, profesores desarrollando estos ministerios, profesores de escuela dominical, de instituto, predicadores que Dios les estaba dando la sabiduría para poder predicar, y tristemente ahora están en el mundo, ahora se están dejando enfriar, están cayendo de la gracia de Dios, están soltando de la mano de Dios. Es triste mirarlo, mis hermanos. Nosotros no podemos hacer nada, simplemente seguimos orando, seguimos pidiéndole al Señor para que el Señor vuelva a tocarlos, para que el Señor vuelva a hacer una obra grande en ellos, que ellos se den cuenta que necesitan de Dios, que todos necesitamos de Dios, porque si Dios no está con nosotros, ¿a dónde vamos a parar? ¿A dónde iremos, mi hermano? ¿A dónde? Si solo Dios tiene palabras de vida. Si solo Dios es el que nos ayuda, el que nos bendice, el que nos sana, el que nos guarda, ¿a dónde iremos? Con los engaños, con las mentiras del enemigo, al infierno vamos a parar. Al infierno es donde vamos a llegar si nosotros seguimos poniendo nuestros ojos en esos pensamientos. Seguimos anidando el pecado en nuestros corazones. Ahí es donde vamos a ir a parar, al infierno directamente. Y aunque usted lleve caminando 25, 30 años en el camino de Dios, directamente va usted al infierno. Porque no me diga que usted estando en pecado va usted a ser salvo. No, mi hermano. No. La salvación se pierde. La salvación se pierde. Y si usted en estos momentos, en este día, sabe y está consciente de que está usted en pecado, de que está usted tibio, de que está usted frío, acérquese a Dios. Acérquese a Dios, a nosotros no. Nunca busque la ayuda del ser humano, porque el ser humano siempre falla. Busque la ayuda de Dios, porque Dios nunca falla. Dios siempre está con nosotros. Dios siempre está siendo fiel a nuestras vidas. Él permanece fiel en nosotros. Nosotros somos los que nos separamos de Él. Él sigue con sus brazos, con sus manos abiertas, para que el día que usted siente esa necesidad de regresar al camino, el Señor vuelva a tomarlo. El Señor vuelva a recibirlo como al hijo pródigo. Así es, mi hermano. El Señor, aunque usted haya desviado la mirada de Él, el Señor nunca, nunca se va a olvidar de usted. El Señor está pendiente de usted. Y aunque usted no lo crea, el Señor está buscando la manera, la forma de cómo acercarlo a Él. No quiere ser duro con usted. El Señor no quiere ser duro porque Él tiene la forma de acercarnos a su presencia, pero no quiere usar la dureza. Él no quiere lastimarte. Él quiere que te acerques por su amor. Él quiere que te acerques por su misericordia. Si Él usara, mi hermano, la dureza de su mano, mi hermano, ¿cuántos palos y cuántos palos recibiríamos nosotros? El Señor es un Dios de amor, de oportunidad. El Señor siempre está dispuesto a perdonar cada una de nuestras faltas, cada uno de nuestros pecados, cada uno de nuestros errores. Él siempre, siempre los va a perdonar. Solo tenemos que arrodillarnos, clamar su nombre, reconocer el pecado, la falta que hemos cometido y decirle: Señor, aquí estoy, pero con un corazón humilde. Rinde tu corazón ante Dios, ríndete ante Él, ante su presencia. Y tú vas a sentir la gloria de Dios. Tú vas a ver la gloria de Dios en tu vida. Porque eso es lo que el Señor quiere, lo que el Señor anhela. Glorificarse en tu vida. Hacer esa limpieza completa y total de tu vida. Mi hermano, busquemos al Señor mientras tengamos fuerza, mientras podamos hallarlo. Porque va a llegar el momento en que vamos a querer buscarlo y ya no lo vamos a encontrar. Y ese momento está muy cerca, mi hermano. Que no nos vaya a pasar como aquellas personas en el tiempo de Noé. Que no nos vaya a pasar así como esas vidas, que cuando ellos se dieron cuenta de que podían ser salvos, salieron corriendo hacia Noé, pero Dios ya había cerrado la puerta. Que no nos vaya a pasar como en el tiempo de Sodoma y Gomorra. Hermanos, tenemos que estar atentos, apercibidos, sentir esa hora final, ese minuto final, cuando el Señor venga por su pueblo. Pedirle al Señor que podamos escuchar ese llamado y podamos ser levantados en sus manos. Es triste ver, mi hermano, saber, como dice su palabra, que estarán dos en el molino y uno será levantado y uno será dejado. Que estarán dos durmiendo uno será levantado y el otro será dejado. Muchas veces me pongo a pensar y luego digo, Señor, ¿por qué se tiene que ir uno? ¿Por qué no se pueden ir los dos? ¿Por qué no puedes levantar a los dos? Y el Señor me habla. El Señor me dice, porque de los dos, uno me está buscando día a día y el otro se está enfriando. El otro está desviando su mirada de mí. Quizá por lo que ve, quizá por lo que oye, quizá por las murmuraciones, por la hipocresía que se ve en la iglesia. Por eso es que dice mi palabra que uno será levantado y el otro será dejado. Mi hermano, busquemos con más ganas, con más necesidad la presencia de Dios, y que sea Él, que sea el Señor, el que día a día nos guarde y nos guíe.
0: En la Epístola a los Efesios capítulo 4 y sus versículos 22 al 25, dice así la palabra del Señor: en cuanto a la pasada manera de vivir, despojaos del viejo hombre, que está viciado conforme a los deseos engañosos, y renovaos en el espíritu de vuestra mente, y vestíos del nuevo hombre, creado según Dios en la justicia y santidad de la verdad, por lo cual, desechando la mentira, hablad verdad cada uno con su prójimo, porque somos miembros los unos de los otros. Hermanos y amigos, ocuparse en el espíritu es despojarse del viejo hombre, esto es, de la forma viciosa, corrompida, de conducirnos según nuestra vieja naturaleza, e ir vistiéndonos del nuevo hombre. La palabra de Dios habla de la renovación de la mente, porque el cambio de vida ha de reflejarse primera y principalmente en una nueva mentalidad, puesto que la conducta no es sino la exteriorización de las convicciones que llevamos dentro. Esa nueva mentalidad es la que puede captar las cosas que son de Dios.
1: Amén, hermanos. Antes de cometer el pecado, esa tentación llega a nuestra mente, a nuestro corazón, y empieza a dar vueltas, a darle vueltas a nuestra vida. El enemigo sabe que cuanto más tiempo permanezca ese pecado en nuestra mente, en nuestro corazón, nos va a hacer caer. Eso el enemigo lo sabe. ¿Por qué? Porque mientras más tiempo usted esté pensando en el pecado, más tiempo se va a ir arraigando en el corazón, en la mente, hasta no hacerlo cometer, caer en ese pecado. Y muchas veces las personas dicen, cometí el pecado sin pensarlo. No, mi hermano, no es verdad. El pecado entra a nuestros pensamientos. El pecado empieza a darle vueltas en nuestro pensamiento, en nuestro corazón. Y como les decía, mientras más tiempo nosotros lo dejemos estar en nuestro pensamiento, más grandes van a ser las posibilidades de que caigamos en él. Nosotros como cristianos sabemos cuando un pensamiento es para perdición de nuestra vida, o cuando un pensamiento es de bendición para nuestra vida. Son dos cosas diferentes. Porque cuando un pensamiento es para bendición de nuestra vida, nuestra mente, nuestro corazón están en Dios. Estamos pensando solamente en las cosas espirituales, en esas cosas que nos van a hacer crecer, en esas cosas, en ese anhelo que día a día tiene que estar puesto en nuestro corazón. el de querer estar en la presencia de Dios. Pero cuando sabemos y reconocemos que es un pensamiento, un ataque del enemigo, nosotros lo que tenemos que hacer, irnos de rodillas, rendirnos ante Dios, clamar a Dios por su ayuda, por su fortaleza, por su entendimiento. Que Dios sea el que nos dé la fortaleza para reprender, para atar y echar fuera de nuestra vida, de nuestro corazón, ese sentimiento de pecado. Así es, mi hermano. Así es como el cristiano tiene que tratar de vivir su vida. Día a día anhelando estar en las manos de Dios y viviendo esa vida espiritual, esa vida en el Espíritu, y no dejar que la carne nos domine. Someter a la carne a las cosas espirituales y que la carne no nos someta al pecado.
0: Colosenses capítulo 3, sus versículos 3 al 5, dice así la palabra del Señor: porque habéis muerto y vuestra vida está escondida con Cristo en Dios. Cuando Cristo, vuestra vida, se manifieste, entonces vosotros también seréis manifestados con Él en gloria. Haced morir, pues, lo terrenal en vosotros: fornicación, impureza, pasiones desordenadas, malos deseos y avaricia, que es idolatría. Hermanos y amigos, debido a que la vida está con Cristo en el cielo, el creyente debe pensar en ocuparse en las cosas de arriba y dejar que determinen su actitud. Debe valorar, juzgar y considerar todas las cosas desde una perspectiva eterna y celestial. Las metas y los esfuerzos del creyente deben ser buscar las cosas espirituales, resistir al pecado y revestirse del carácter de Cristo. Colosenses 3:12 dice así la palabra del Señor: vestíos, pues, como escogidos de Dios, santos y amados, de entrañable misericordia, de benignidad, de humildad, de mansedumbre, de paciencia. La gracia, el poder y las experiencias y las bendiciones espirituales están con Cristo en el cielo. Él otorga esas cosas a quienes las piden con sinceridad, buscan con diligencia y llaman con persistencia.
1: Amén, hermano. La vida de un cristiano es una vida de lucha. Es una vida de lucha entre la carne y el espíritu. La Biblia nos habla, ¿verdad?, de que la vida del cristiano tiene siempre que estar sometida a las manos de Dios. El hombre espiritual no es aquel que nunca peca. Sin embargo, fíjense, sin embargo, sus pensamientos y emociones están mayormente controlados por una vida espiritual, o sea que tendemos a caer en pecado. El hombre espiritual también está propenso a caer en pecado, pero gracias a Dios que el Señor nos da la fortaleza de mantener, de vivir una vida mayormente controlando a estos malos pensamientos, a la carne. Y esa es la vida que el Señor quiere o anhela que nosotros vivamos, una vida espiritual limpia en sus manos, una vida, verdad, que día a día nosotros estemos conscientes de que estamos agradando a Dios, de que estamos buscando el reino de Dios primeramente, de que nuestros pasos van en dirección correcta, de que estamos caminando hacia la meta, de que el Espíritu de Dios día a día está redarguyendo nuestras vidas, nos sigue guiando. Es bonito, mi hermano, saber que nuestras vidas están caminando correctamente en el camino de Dios, pero es triste también saber que podemos caer. Estamos conscientes de que podemos caer, pero Dios en su infinita misericordia, día a día, nos da esa fortaleza y ese entendimiento para poder continuar en su camino.
0: Segunda de Corintios capítulo 5 y 17 dice: de modo que si alguno está en Cristo, nueva criatura es. Las cosas viejas pasaron, he aquí todas son hechas nuevas. Hermanos y amigos, es mediante la palabra creadora de Dios a los que por la fe aceptan al Señor Jesucristo. Se les hace nuevas criaturas que pertenecen a un mundo que Dios ha renovado del todo, en el cual gobierna el Espíritu. Queridos hermanos y amigos, amigo, si tú, ¿verdad?, te quieres ocupar de las cosas de Dios para traer bendición a tu vida, llámanos. Dios, ¿verdad?, es el que te va a dar la fuerza, las fuerzas cada día para que sigas adelante en medio de este mundo de maldad, donde se ve cada cosa, ¿verdad?, que perturba en el alma. Pero tú quieres ocuparte de las cosas del Espíritu, querido hermano y amigo, vuelvan al Señor, ¿verdad?, que Dios no los rechaza, al contrario, Dios los está esperando con los brazos abiertos.
1: Bien, queridos amigos y hermanos, el tiempo es corto. No sin antes hacerle la invitación de que nos llame. Nosotros no podemos hacer nada, pero el Señor está esperando esta llamada. El Señor anhela que usted haga esta llamada, y quizá con esta llamada sabemos que usted no va a perder nada, al contrario, va a ganar mucho, porque si usted le abre su corazón a Dios, le entrega su vida, la pone en las manos de Dios, el Señor sí puede hacer muchas cosas. El Señor puede sacarlo de esa opresión, de ese problema, de esa enfermedad, de todo aquello que usted esté pasando en estos momentos. El Señor lo puede librar. Solo llámenos. 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Y recuerde que el Señor tiene sus ojos, su mirada puesta en usted, y sigue extendiendo sus brazos para que el día que usted siente esa necesidad, llegue hacia Él y el Señor lo tome en sus brazos. Bien, se despide de ustedes
0: su hermana y amiga María Vázquez. Que Dios los continúe bendiciendo.
1: Su hermano y amigo Martín Vázquez. Que el Señor los siga bendiciendo.
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0: Libro de Números, capítulo 1, sus versículos 1 al 16. Habló Jehová a Moisés en el desierto de Sinaí, en el tabernáculo de reunión, en el día primero del mes segundo, en el segundo año de su salida de la tierra de Egipto, diciendo: tomad el censo de toda la congregación de los hijos de Israel por sus familias, por las casas de sus padres, con la cuenta de los nombres, todos los varones por sus cabezas, de 20 años arriba, todos los que pueden salir a la guerra en Israel. Los contaréis tú y Aarón por sus ejércitos, y estará con vosotros un varón de cada tribu, cada uno jefe de la casa de sus padres. Estos son los nombres de los varones que estarán con vosotros: de la tribu de Rubén, Elisur, hijo de Sedeur; de Simeón, Selemiel, hijo de Zurisadai; de Judá, Nazón, hijo de Aminadab; de Isaacar, Natanael, hijo de Suar; de Zabulón, Eliab, hijo de Elón; de los hijos de José, de Efraín, Elisama, hijo de Amiud; de Manasés, Gamaliel, hijo de Pedasur; de Benjamín, Abidán, hijo de Gedeoni; de Dan, Ahiezer, hijo de Amisadai; de Aser, Pagiel, hijo de Octán; de Aser, Pagiel, hijo de Ocrán, de Gad, Eliasaph, hijo de Deduel, de Neftalí, Ahira, hijo de Enán. Estos eran los nombres de entre la congregación, príncipes de las tribus de sus padres, capitanes de los millares de Israel.
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1: Libro de Números, capítulo 1, sus versículos 1 al 16. Habló Jehová a Moisés en el desierto de Sinaí, en el tabernáculo de reunión, en el día primero del mes segundo, en el segundo año de su salida de la tierra de Egipto, diciendo: Tomad el censo de toda la congregación de los hijos de Israel por sus familias, por las casas de sus padres, con la cuenta de los nombres, todos los varones por sus cabezas, de 20 años arriba, todos los que pueden salir a la guerra en Israel. Los contaréis tú y Aarón por sus ejércitos, y estará con vosotros un varón de cada tribu, cada uno jefe de la casa de sus padres. Estos son los nombres de los varones que estarán con vosotros: de la tribu de Rubén, Elisur, hijo de Sedeur; de Simeón, Selemiel, hijo de Zurisadai; de Judá, Nazón, hijo de Aminadab; de Isaacar, Natanael, hijo de Suar; de Zabulón, Eliab, hijo de Elón; de los hijos de José, de Efraín, Elisama, hijo de Amiud; de Manasés, Gamaliel, hijo de Pedasur; de Benjamín, Abidán, hijo de Gedeoni; de Dan, Ahiezer, hijo de Amisadai; de Aser, Pagiel, hijo de Octán; de Aser, Pagiel, hijo de Ocrán; de Gad, Eliasaf, hijo de Deduel; de Neftalí, Ahira, hijo de Enán. Estos eran los nombres de entre la congregación, príncipes de las tribus de sus padres, capitanes de los millares de Israel.
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1: Dios les bendiga, hermanos y amigos, buenos días, buenas tardes o buenas noches. Son las 5 de la tarde con un minuto en la ciudad de Brooklyn, Nueva York, y esta es la tercera emisión de noticias. Quédese con nosotros y manténgase informado.
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1: Gracias por su fiel sintonía. Esta primera noticia es en México. Bebé se atraganta con pedazo de pan en Ciudad de México. Un momento de angustia vivió una madre en calles de la alcaldía Cuauhtémoc, luego de que su pequeña bebé de apenas un año se atragantara con un pedazo de pan y comenzara a tener problemas para respirar. La emergencia ocurrió cerca de Manuel Paino y Eje Central Lázaro Cárdenas. Policías de la SSC que realizaban recorridos por la zona recibieron el aviso del C2 Centro sobre una bebé que necesitaba ayuda urgente. Al llegar, la madre les explicó que la niña había comido un pedazo de pan y de pronto comenzó a ahogarse. Ante el temor de que su estado empeorara y sin perder tiempo, pidió a los uniformados que le ayudaran a llevarla a un hospital. La rápida reacción de los uniformados permitió que la bebé fuera atendida prácticamente de inmediato, en una situación en la que cada minuto contaba. En otras noticias, una casa se desploma 8 días después del devastador terremoto en Colombia. El impresionante colapso de una vivienda de 3 pisos sorprendió a los habitantes de Pereira, 8 días después del devastador terremoto de 7,4 que asoló el territorio colombiano. En un video que circula en redes sociales, puede observarse el instante en que el edificio se desploma mientras los transeúntes huyen de la escena. Según la prensa local, el hecho no dejó lesionados y la zona sigue acordonada. En esa misma urbe, el sismo del pasado 10 de agosto dejó 98 fallecidos y 132 desaparecidos. En otras noticias, muere jefe de inteligencia de Ecuador. Michel Sensi Kongi, director general del Centro de Inteligencia Estratégica de Ecuador, perdió la vida en un accidente aéreo registrado este miércoles en Kenia. El funcionario ecuatoriano se encontraba en un helicóptero que se estrelló cerca del monte Ololowe, en el condado de Samburu, al norte del país africano. La entidad detalló en un comunicado que el siniestro se produjo aproximadamente a las 9 horas con 13 minutos de la mañana. La aeronave accidentada era un Eurocooper con matrícula 5YGIM, que realizaba un vuelo entre Loizaba y Ewaso, Nairo. Hasta aquí con las noticias de lo que acontece en nuestros países. Vamos a una pausa y regresamos.

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1: Gracias por su fiel sintonía. Conductor se estrella contra un minibús y una parada en Ucrania. Un accidente dejó 2 muertos y 4 heridos en el distrito Solomianski de Kiev, según el ministro del Interior de Ucrania, Iván Vygotsky. El conductor circulaba a gran velocidad por el carril del transporte público cuando, al realizar un cambio brusco, chocó contra un minibús y terminó impactado contra una parada donde había personas. Uno de los heridos se encuentra en estado grave. Pasando a otras noticias. Momento en que un dron de origen desconocido explota en Turquía. Un dron de origen desconocido se estrelló y explotó el 18 de agosto en el patio de la Dirección de Policía de Ersin, en la provincia turca de Trebisonda. El accidente no dejó víctimas mortales, aunque 3 vehículos estacionados sufrieron daños materiales. Comunicaron las autoridades que han abierto una investigación para esclarecer las circunstancias del suceso y determinar la procedencia del dispositivo. En otras noticias, mina de oro colapsa y se cobra la vida de más de 100 personas. Un deslizamiento de tierra ocurrido este martes en una mina artesanal de oro en la localidad de Samboye, cerca de la frontera entre Camerún y la República Centroafricana, dejó más de 100 de muertos. Autoridades locales cifran en al menos 107 los cuerpos recuperados. El derrumbe de una galería sepultó a numerosos mineros y las tareas de rescate continúan. Se teme que todavía haya más víctimas bajo los escombros. Hasta aquí con las noticias de lo que acontece alrededor del mundo. Vamos a una pausa y regresamos.
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1: Gracias por continuar con nosotros. Mujer que asesinó a sus tres hijos, confiesa a su esposo que una voz le ordenó matarlos. Un testigo declaró este martes durante el juicio de Lizzie Clancy que esta aseguró a su esposo en una llamada que una voz le ordenó matar a sus hijos y matarse ella misma, tras estrangular a sus tres pequeños. El psicólogo Paul Seisel contó que Clancy, de 36 años, le pidió prestado su teléfono el 6 de febrero del 2023, 13 días después de las muertes, para llamar a su entonces marido desde la habitación del hospital donde se recuperaba de un intento de suicidio. Le dijo a Patrick que lo quería mucho y que oyó una voz masculina que le decía que no tenía elección, que tenía que matar a sus hijos y matarse ella misma. En otras noticias, colombiano es condenado a 3 años de prisión en Estados Unidos. Un ciudadano colombiano de 55 años fue sentenciado a 3 años de prisión federal en Estados Unidos, después de admitir que durante más de 2 décadas utilizó la identidad de un ciudadano estadounidense para obtener documentos oficiales, registrarse como votante y participar en varias elecciones. Carlos Felipe Jamarillo Grajales, residente de Jacksonville, Florida, deberá además ser deportado a Colombia una vez que cumpla su condena. El caso expuso un elaborado esquema de suplantación de identidad que comenzó en 2003 y se prolongó hasta el 2024. En otras noticias, 19 hospitalizados por choque de bomberos con bus MTA. Irónicamente, un camión de bomberos FDNY en ruta a atender una emergencia chocó con un autobús de la MTA ayer en el Bronx, dejando 19 personas hospitalizadas. 5 bomberos y 14 civiles fueron trasladados a hospitales tras la aparatosa colisión sucedida alrededor de las 12:30 p.m. del martes. El parabrisas delantero del autobús quedó destrozado en el lado opuesto del conductor. Un video de seguridad captó y mostró los momentos previos al choque. El autobús circulaba con el semáforo en verde, cuando al entrar en la intersección apareció el camión de bomberos cruzándola a gran velocidad. Hemos llegado al final de esta emisión de noticias. Gracias por acompañarnos. Le estuvo informando su hermano y amigo Virginio Palacios. Continúa en sintonía de Radio La Gloria es de Dios. Tenga usted una excelente tarde y que Dios le bendiga.
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0: Habló Jehová a Moisés en el desierto de Sinaí, en el tabernáculo de reunión, en el día primero del mes segundo, en el segundo año de su salida de la tierra de Egipto, diciendo: Tomad el censo de toda la congregación de los hijos de Israel por sus familias, por las casas de sus padres, con la cuenta de los nombres, todos los varones por sus cabezas, de 20 años arriba, todos los que pueden salir a la guerra en Israel. Los contaréis tú y Aarón por sus ejércitos, y estará con vosotros un varón de cada tribu, cada uno jefe de la casa de sus padres. Estos son los nombres de los varones que estarán con vosotros: de la tribu de Rubén, Elisur, hijo de Sedeur; de Simeón, Selemiel, hijo de Zurisadai; de Judá, Nazón, hijo de Aminadab; de Isaacar, Natanael, hijo de Suar; de Zabulón, Eliab, hijo de Elón; de los hijos de José, de Efraín, Elisama, hijo de Amiud; de Manasés, Gamaliel, hijo de Pedasur; de Benjamín, Abidán, hijo de Gedeoni; de Dan, Ahiezer, hijo de Amisadai; de Aser, Pagiel, hijo de Octán; de Aser, Pagiel, hijo de Ocrán; de Gad, Eliasaf, hijo de Deduel; de Neftalí, Ahira, hijo de Enán. Estos eran los nombres de entre la congregación, príncipes de las tribus de sus padres, capitanes de los millares de Israel.
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0: sobresalto que dejó un accidente vehicular en la carretera que conduce a Santiago de Chuco.
1: Editará estampillas que conmemoran la vigencia del TLC con Estados Unidos. Y en Cajamarca,
2: varios periódicos, entre ellos La Jornada de México, y es el primer ataque.
3: La policía hizo un recorrido para verificar el estado de la carretera e identificar los puntos.
4: Hace unas horas el centro de Colombia se sintió con fuerza en Bogotá.
5: Un síndrome descubierto hace apenas 45 años y prácticamente desconocido en nuestra sociedad actual.
6: Póngale atención en Medio Oriente.

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Muy buenas tardes, hermano. Que Dios les bendiga. Damos gracias a nuestro Dios. Este momento Él ha permitido venir a adorar a nuestro Dios. Acompáñanos. Vamos a leer la palabra de Dios. Salmo 100 al versículo 2. La palabra de Dios se lee en el nombre del Padre, del Hijo, del Espíritu Santo. Cantar alegre a Dios, habitantes de toda la tierra. Servir a Jehová con alegría, venir ante su presencia con regocijo. Palabra de Dios. Amado Dios Todopoderoso, buen Padre que estás en el cielo, te doy gracias, precioso Dios, te doy gracias, maravilloso Cristo. En el nombre de tu Hijo poderoso Jesús, amado Padre, te damos gracias a ti por darnos este momento de llegar ante tu presencia, mi Dios, de venir a adorarte, de venir a alabarte, mi Dios amado, de venir a darte la gloria a ti, mi Dios, porque solo tú eres el dueño, Señor, de nuestra adoración. Solo tú eres, Padre, el motivo, Señor, en esta hora de clamarte, de bendecir tu santo nombre, maravilloso Dios. Porque no hay nadie, Señor, eres el único Dios grande y poderoso. Y maravilloso eres tú, mi Dios. Gracias, precioso Rey. Gracias, maravilloso Espíritu Santo, por estar en nuestra vida. Gracias, Padre, cada mañana es tu misericordia, bendito Dios. Gracias, poderoso Cristo, porque tú eres, Señor, el que nos levanta, Señor, cada mañana, poderoso Dios, es por tu gracia. Es por tu misericordia, Señor, que este día está terminar, Padre. Gracias a ti por todo lo que hiciste, maravilloso Dios, por la vida, por la fuerza, Padre. Gracias, precioso Rey. Gracias, maravilloso Jesús. Gracias a ti porque nos das la fuerza, Señor. Nos das, Padre Santo, ese motivo de llegar ante tu presencia. Gracias, maravilloso Dios, porque tú eres el que nos ha traído, el que nos da ese gozo, Señor. Gracias a ti, mi Rey. Gracias, Padre bueno, Padre Santo eres tú. Mi alma tiene sed de tu presencia, amado Dios. Mi alma anhela de tu presencia, poderoso Dios. Porque es mejor estar ante tu presencia, precioso Rey. Porque tú nos llenas nuestra vida, maravilloso Dios. Eres el gran Padre, el Todopoderoso. Eres el único Salvador de nuestra vida. Eres el único motivo de nuestra adoración, maravilloso Jesús. Mi alma tiene sed de ti. Mi alma, Señor, anhela tu presencia, maravilloso Espíritu Santo de Dios. Ven, glorifícate en mi vida, poderoso Dios. Precioso Rey, porque solo tú lo harás, Señor, en nuestras vidas. Solo tú, Padre precioso, Padre hermoso. Porque tú eres amor, Señor, tú nunca nos fallas. Poderoso Dios, nosotros podemos fallarte, pero tú eres tan grande, tú eres tan maravilloso, mi Rey.
Tú eres el que nos sostiene cada día, mi Dios. Y tú eres el que nos guarda, poderoso Dios, nuestra entrada, nuestra salida, precioso Rey. Gracias, precioso Padre. En el nombre de Jesús te damos gracias, maravilloso Padre. Gracias, precioso Cristo. Gracias, precioso Rey. Adoro tu nombre, Señor, en esta hora. Te alabo, maravilloso Dios. Porque tú eres la única esperanza de nuestra vida, mi Dios. Y tú eres el único Padre todopoderoso que llena nuestras vidas. El que nos da el gozo, la paz en nuestro corazón, eres tú, maravilloso Dios. Tu amor es tan grande, es tan poderoso, Señor. Precioso Rey, precioso Espíritu Santo, ven, Señor, toma el control de mi vida, de mis pensamientos, maravilloso Dios, de mi boca, Padre. Glorifícate tú por medio de esta adoración, maravilloso Dios. Porque tú eres un Dios grande. Porque tú eres un Dios todopoderoso. El que ve todo. El que sabe todo de nosotros, mi Rey. Precioso Jesús. Derrame lluvia sobre nuestras vidas. Precioso Dios, mi alma te alaba, Señor. Mi alma te adora, poderoso Dios. Solo tú eres grande, Rey. Solo tú eres poderoso, mi Dios. Gracias te damos, Señor, porque tú nos corriges cada día. Gracias, Padre amado, Padre bueno, porque tú estás siempre con nosotros. A pesar de todos nuestros errores, Señor, a pesar de todo lo que hacemos ante tu presencia. Pero tú estás allí, Señor, con nosotros, cuidando de nosotros. Te damos a ti la gloria, mi Dios. Te damos a ti la honra, precioso Dios. Un día más, Señor, exaltarte, adorarte, mi Rey. Un día más, Señor, gracias a ti, poderoso Dios, es tu creación cada mañana, bendito Dios. Maravilloso Padre. Tú eres, Señor, el que anhela mi alma en esta hora, es tu presencia. Mi alma, Señor, necesita de tu presencia, poderoso Dios. Precioso Rey. Porque tú nos amaste primero, Señor. Tú nos perdonaste multitud de pecados, de errores, precioso Dios. Y aún, Señor, seguimos haciendo. Pero tú eres tan bueno, tan poderoso, Señor, que tiene misericordia de mí, de todas las personas afuera, Padre. Gloria a tu nombre, mi Dios. Gloria al Rey de Reyes. Al Dios vivo, al Dios de milagro, al Dios que yo amo, al Dios todopoderoso, eres tú, mi Dios. A quien yo espero es a ti, precioso Dios. Bendito Dios, te adoro, Señor, te alabo, Padre precioso.
Tú eres la hermosura de mi vida. Tú eres el río de nuestro ser, Señor. Y tú eres el pan de cada día de nuestra vida, Padre. Y tú eres el dueño de mi adoración, precioso Dios. Exáltate, mi Dios. Glorifícate, poderoso Dios. El Dios de Israel. El Dios grande y maravilloso. El que nos da oportunidad cada día de buscar de su presencia, de sentir su presencia, Padre. Tú eres amor, Señor. Tú eres tan poderoso, mi Rey. Tú eres mi gran Salvador. Tú eres el Padre Todopoderoso. Tú eres el único, Señor, sustento de nuestra vida. Gloria a Dios. Gloria al Padre, al Hijo y al Espíritu Santo. Eres el único santo y maravilloso Dios. Precioso Espíritu Santo, ven a llenar este lugar. El que van pasando en este lugar, el que van conectado por medio de esta radio, tú conoces sus vidas, mi Dios, pero solo tú puedes llenar ese vacío. Solo tú puedes dar ese gozo. Solo tú puedes levantar, Señor, a ese enfermo. A ese Señor que no siente nada tu presencia. Solo tú, poderoso Dios, tu poderosa mano pasando en cada vida en el nombre de Jesús. Poderoso Dios, eres grande, eres poderoso, mi Dios. Tú eres, Señor, el que nos manda la lluvia. Tú eres poderoso Dios, te exaltamos, te adoramos. Gloria a Dios. Gloria al Padre, gloria al Hijo. Gloria al Espíritu Santo. Sabemos, Señor, el único perfecto eres tú en este lugar. El único que tiene poder eres tú, maravilloso Dios, en este lugar. Poderoso Dios, eres tú, Señor, que llena las vidas, Padre. Yo soy un instrumento en tus manos, poderoso Dios, porque tú lo has decidido, precioso Dios, que yo estoy en este lugar. Pero tú eres, Señor, el que derrama su presencia, Padre. Tú eres, precioso Dios, el que llena las vidas. Bendito Dios de mi salvación. Bendito Dios Todopoderoso, exaltamos tu nombre, Señor. Adoramos tu santidad, precioso Dios. Mientras tú la permites, Señor, nuestra vida en esta tierra. Porque en tus manos, Señor, están nuestras vidas. Tú eres el dueño maravilloso Dios de todo lo que está en nosotros. Nuestra vida, nuestra salvación es tuya, Padre. Tú eres nuestro Padre, nuestro buen
Salvador, nuestro Padre Celestial, que extiende su mano sobre nuestra vida, el que ha dado su único Hijo por amarnos, por perdonarnos. Gracias, maravilloso Dios. Gracias, Padre nuestro. Gracias, precioso Espíritu Santo. Tú eres digno de toda adoración. Tú eres maravilloso, mi Dios. Tú eres el grande y maravilloso eres tú, mi Rey. Te damos la gloria a ti, mi Dios. Te damos la gloria a ti, Padre precioso, Padre hermoso. ¿Cómo no adorarte, mi Señor Jesús, si tú nos has dado, Señor, la vida, el gozo, la salvación, la felicidad, Señor? ¿Cómo no adorarle a usted, precioso Rey de mi vida? Usted es tan grande, tan poderoso, mi Dios. Desde mi niñez, Padre, ha guardado, ha cuidado de mí hasta ahora. Gracias, Padre amado. Gracias, poderoso Dios. Mi alma te alaba. Mi alma tiene sed de tu presencia, mi Rey. Aviva ese gozo dentro de mí, poderoso Dios. Dame las fuerzas, Padre, cada día de pelear la buena batalla, precioso Dios. De seguir, Señor, nuestra mirada puesta solo en ti, precioso Jesús. De buscarle cada día, Señor, su presencia desde la mañana, Padre. Aumenta nuestra fuerza, nuestra fe, poderoso Dios. Usted conoce nuestra vida, Señor. Usted sabe todo de nosotros, Padre. Todo lo que no es bueno ante su presencia, mi Dios, sea usted limpiándonos, Señor. Moldeando nuestro carácter, Padre. Porque solo usted, Señor, tiene ese poder para hacerlo, poderoso Dios. Solo tú, bendito Dios de la gloria del cielo y de la tierra, eres tú. Y solo tú puedes transformarnos, mi Dios. Solo tú puedes limpiar nuestro corazón, todo mancha, Señor, lo que está dentro de nosotros. Poderoso Dios, precioso Espíritu Santo, quédate conmigo, quédate vivir en todo momento. Corríjame, Padre, todo lo que hago delante de tu presencia. En tus manos me pongo, mi Dios, porque solo tú, mi Rey, puedes hacer. Tú eres nuestro Padre, tú eres nuestro buen pastor que vela por nosotros, que cuida cada vida, Señor. Poderoso Dios, te doy las gracias, Señor, por esta oportunidad que tú me das en llegar en este lugar. Es gracias a ti. Gracias a ti, mi Dios, porque tú me inquietas el corazón, Señor. Maravilloso Dios. Maravilloso Rey. Precioso Príncipe de Paz.
Precioso Jehová de los cielos.

Aumenta mi fe cada día, Señor, cada momento, poderoso Dios. Solo con tu ayuda, Señor, podemos hacer todo. Ayúdanos, Padre hermoso, Padre precioso, cuán grande, cuán hermoso eres tú, mi Dios. Porque gracias a ti, Señor, tengo este gozo, Padre. Estoy agradecido a ti, mi Dios. Estoy bien de salud, de todo, Padre. Hay muchos enfermos en el hospital. Hay muchos, Señor, que están sufriendo, que están llorando por una situación de enfermedad. Pero tú eres mi Padre, el buen Dios, el Dios, el que nos sana, el que nos liberta. Glorifícate tú, Padre amado, en esas vidas, Señor. Maravilloso Dios, te exaltamos a ti, Rey. Te adoramos a ti, mi Rey. Gloria a tu nombre, Señor. Gloria al Dios Todopoderoso. Oh, maravilloso Dios. Tú eres santo, Señor. Tú eres poderoso, Padre. Tú eres, Señor, el que anhela mi alma, es tu presencia. Precioso Jesús. Tu preciosa sangre que derramaste en la cruz del Calvario tiene poder, tiene valor en nuestras vidas. Maravilloso Espíritu Santo, sé tú llenando nuestras vidas, sé tú llenando nuestros corazones. Maravilloso Dios. ¿Dónde estaríamos, Señor, perdido en el pecado si no fuera por ti, mi Dios? Si no fuera por tu gracia, por tu misericordia, bendito Dios, me tienes aquí, Padre. Te doy gracias, maravilloso Dios, por rescatarme, por perdonarme, por hacerme libre para adorarte, mi Dios. Para bendecir tu santo nombre. Santo Dios de Israel, el Dios Todopoderoso, el Padre Precioso, el que sigue obrando, el que no cambia, y por siempre es su misericordia en nuestra vida. Que su amor se terminará, no fallará nuestra vida. Precioso eres mi Dios. Maravilloso eres tu Padre. Precioso Príncipe de Paz. Precioso Padre mío. Hermoso Espíritu Santo de Dios, preciosa presencia de tu Santo Espíritu, derrama ese fuego tú de tu Santo Espíritu en nuestra vida, Padre. Queremos sentirte, Señor, una vez más. Queremos sentirte, precioso Espíritu Santo, nos llena con tu gran amor. Bendito sea, alabado su nombre, mi Dios, mi Rey, mi fortaleza, mi Padre, mi amado eres tú. Eres tú, mi Dios.

0: que no nos juzga, el que nos ama tal como somos, eres tú, mi Dios. Eres el único, el que está en nuestra vida, que nos ama con ese amor tan grande. Gracias, maravilloso Padre. Gracias por su gran amor. Gracias, mi Señor Jesús, cuán bello, cuán hermoso eres tú. Cuán precioso eres tú, mi Rey. Eres santo. Eres tres veces santo, mi Dios. Vengo a agradarte a ti. Vengo a bendecir tu santo nombre, mi Señor. Vengo a darte las gracias por todo tu amor, tus bendiciones. Gracias a ti, mi Dios, no ha faltado la comida en la mesa. Gracias a ti, poderoso Dios, no nos ha faltado nada. Gracias, Padre, gracias, Hijo, gracias, Espíritu Santo. Gracias, mi Dios. Mi fortaleza eres tú. El grande y el poderoso eres tú, mi Dios. Gloria a tu nombre, bendito Dios. Solo a ti daremos la gloria, precioso Dios. Maravilloso Rey. Precioso Jesús, precioso Cristo, que derramó su preciosa sangre por mí y por todas las personas afuera. Es por amor. Gracias, Cristo. Gracias, maravilloso Rey. Gracias, Príncipe de Paz. Gracias, precioso Jesús, por su gran amor. Por ese sacrificio grande que usted dio su vida por amarnos, Cristo. Gracias, Jesús. Gracias, maravilloso Rey. Gloria a tu nombre, mi Dios. Gloria a tu nombre, Padre hermoso, Padre precioso. El grande y el poderoso eres tú, mi Dios. Gloria por siempre se da a ti, precioso Dios. Bendito Dios, ten misericordia de mí y de todas las personas afuera. Ten misericordia, Señor, que no te quieren buscar, no quieren obedecerte. Ten misericordia, precioso Dios. Glorifícate tú en esas vidas. Toca sus corazones. El que han, Señor, que se han alejado de tu presencia. Dales fuerza, mi Dios. Toca, Señor, sus mentes. Glorifícate en sus vidas. Tú lo sabes el motivo por qué, mi Dios. Que a ti te han dejado por sus errores, Señor. Pero como tú eres un Dios de amor, toca sus vidas, Señor amado. Ten misericordia, amado Dios. Bendito Salvador, maravilloso Rey, eres el grande Señor, eres tan bueno y tan poderoso, bendito Dios. Te damos a ti la gloria, Padre. Te damos a ti, Señor, toda adoración. Toda alabanza es para ti, mi Rey. Toda lengua confesará que solo tú eres el único Dios, el único Rey, el único Salvador, el único verdad. Eres tú, Jesús. Eres tú, precioso Cristo. Te adoro, Señor, te alabo. Te damos gracias por todo, mi Rey. Te damos gracias, maravilloso Jesús. Gloria a tu nombre, mi Dios. A ti daremos la gloria, maravilloso Jesús. Alabanza a tu nombre, mi Señor Jesús. Gracias, poderoso Dios. Gracias, Padre. Gracias, precioso Espíritu Santo. Gracias, maravilloso Cristo. Te exaltamos tu nombre. Adoramos tu nombre, maravilloso Dios. Gracias, Padre amado. Gracias, Jesús. Precioso Jesús. Tú eres la verdad y la vida. Gracias te damos por todo, Señor. Gracias, poderoso Dios. Eres nuestra fuerza. Tú eres, Señor, el que nos da la fuerza. Tú eres el que nos da las alegrías en nuestro corazón. Tú eres el que nos da la paz, mi Dios. Gracias, mi Dios. Gracias, Padre. Gracias, maravilloso Espíritu Santo. Te alabamos, te adoramos. Te exaltamos, mi Rey, en esta tierra. Poderoso Dios, te necesito, Señor. Cada día de mi vida, mi Dios, te necesitamos. Porque tú, Señor, millones de ángeles te adoran en el cielo. Tú no necesitas de nosotros. Pero sí, Padre, te necesitamos a ti. Porque sin ti, Señor, nada somos en esta tierra. Poderoso Dios, porque es mejor estar, Señor, en tus caminos. Es mejor la vida estar en tu presencia, mi Dios. Allí donde hay seguridad. Poderoso Jesús, allí hay libertad. En tu presencia. Ahí hay gozo, hay paz, se va la tristeza. En tu presencia, precioso Padre. Precioso Jesucristo. Precioso Espíritu Santo. Gloria a nuestro Rey Todopoderoso. Gloria a Dios. Gloria a Dios, al que vive, al que nos escucha, al que está con nosotros en todo momento, el que vela por nosotros cada noche. Eres tú, maravilloso Dios. Eres tú, Padre precioso. Eres tú, maravilloso Espíritu Santo. Engrandecemos tu nombre en esta tierra. Maravilloso Dios, maravilloso Jesús, tú eres digno, Señor, tú eres hermoso, mi Dios, Eres el Dios tan grande que manda la lluvia, que desciende el sol, que oscurece cada noche. Eres tú, maravilloso Dios. Eres tú, Padre bueno, Padre santo, el Dios de nuestras vidas, el Rey de reyes, el grande y el poderoso, el que vive, al que reina. Te damos gracias, Señor. Te damos gracias, papá. Te damos gracias por tus bendiciones. Te damos gracias, mi Señor Jesús. Padre amado, ponemos a tu iglesia, Señor, en tus manos. Siga llenando, Señor. Siga trayendo las visitas, Padre. Siga tocando esas almas, Señor. Que tú eres, Señor, el alfarero. Tú eres, Señor, el motivo de todo clamor. Porque tú nos escuchas, mi Dios. Tú estás atento de nuestra adoración. Oh, poderoso Dios, eres grande tú. Eres tan maravilloso, mi Señor. Precioso Rey. Precioso Espíritu Santo, llenando, Señor, las vidas. Glorifícate por medio de esta radio, por medio, Señor, de las redes sociales. Que tu palabra llegue en cada vida, en cada pueblo, en cada nación. Que tu palabra, mi Dios, será predicada. Poderoso Dios, poderoso Jesús, ayúdanos, Señor, a estar atento de tu palabra. Ayúdanos, precioso Dios, a tomar tu palabra, Señor, en nuestro corazón, en nuestra alma, en nuestra mente, mi Dios todopoderoso. Bendito Dios, vacía todo lo que nos sirve, Señor. Todo estorbo ante tu presencia, en el nombre de Jesús, limpiando todo, Señor, purificando tu iglesia, Padre. Porque tú vienes, Señor, por una iglesia limpia, no con mancha, Señor. Pero ayúdanos, papá, ayúdanos, Cristo, a ser limpio ante tu presencia. Ayúdanos, precioso Dios todopoderoso. Ayúdanos, Padre, porque tú eres el alfa y la omega, el principio y el fin, mi Dios. Tú eres el que viene pronto. Poderoso Cristo, alabamos su nombre. Adoramos su nombre, amado Dios de mi vida. Gloria, gloria, Rey. Al Rey, al Dios grande, el que está en el cielo. El que sabe todo. El que mira todo. Por eso, Padre, te pido, ten misericordia de mí, de toda mi familia y de todas las personas afuera. Poderoso Dios, ministra tú nuestras vidas, Señor. Poderoso Rey, adoramos tu nombre, Señor. Engrandecemos tu nombre, que solo tú eres Dios, que solo tú eres el único Dios, que no hay otro Dios fuera de ti, el único Dios vivo y poderoso, el grande y maravilloso es su presencia. Gracias, mi Dios. Gracias, mi Padre, por darme este momento de hablar contigo. Gracias, maravilloso Dios. Gracias, precioso Espíritu Santo. Gracias por su gran amor, por su gran bendición. Gracias te damos, precioso Dios. Llena nuestra vida, mi Dios. Llena nuestros pensamientos. Llénanos, Padre. Ayúdanos a ser unos adoradores en espíritu y en verdad. Que te agrade a ti, mi Dios, nuestro clamor, nuestra adoración. Que te exalte tú, mi Dios, con nuestro clamor. Poderoso Dios, poderoso Espíritu Santo, llena nuestra vida, Rey. Llena nuestra vida, amado Dios. Grande eres tú. Grande es tu amor. Grande es tu milagro. Grande eres tú, maravilloso Dios. Adoramos tu nombre, Padre. Exaltamos tu nombre, maravilloso Dios. Precioso eres tú, mi Dios. Hermoso eres tú, maravilloso Jesús. Exaltado tu nombre. Engrandecido tu nombre, mi Dios, de esta tierra. Que toda lengua confese que solo tú eres el único Salvador. Que solo tú eres el único Rey. Poderoso Dios, tu grandeza es tan grande, es tan maravilloso, es tan poderoso. Bendito Padre, Dios maravilloso, Dios grande, eres tú. Te damos gracias, mi Dios. Gracias, Padre, por darnos el aliento para adorarte en esta noche, mi Dios. Gracias, precioso Espíritu Santo, precioso Hijo de Dios, gracias. El Dios grande, el Dios maravilloso, el que el Dios que nos sostiene nuestra vida. Te damos gloria, mi Dios. A ti la gloria, a ti las alabanzas, Padre. A ti toda adoración. A ti todo, Señor. Toda rodilla se doblará ante tu presencia, Rey. Toda boca invocará tu nombre. Que tú eres el Señor de señores. El Dios todopoderoso. El grande de misericordia, el que vive, el que está en las puertas, el que está esperando de nosotros cada día. Eres tú, mi Dios. Eres tú, precioso Dios. Gracias, Padre. Gracias, poderoso Dios. Gracias, precioso Espíritu Santo. Gloria a tu nombre, Cristo. Gloria a tu nombre, poderoso Dios de Israel. Gracias te damos, mi Dios. Gracias, Padre mío. Gracias, precioso Espíritu Santo. Gloria a Dios. Gloria a Dios, te adoramos, Cristo. Gracias, Cordero de Dios. Gracias, maravilloso Jesús, por tu sangre hermosa, preciosa, que derramaste por amarme, por amar al mundo. Gracias, maravilloso Jesús. Ayúdanos a valorar nuestra salvación. Esa salvación que tú pagaste un precio, mi Dios. Ayúdanos, Padre amado. Inquieta nuestras almas, Señor. No queremos, Señor, fallarte, pero solo con tu ayuda. Tú nos darás, Señor, ese sustento. Precioso Rey, maravilloso Dios, te alabamos. Te exaltamos. Te damos gloria. Te damos gloria, mi Dios. Gloria al Dios grande, al Dios vivo. Eres tú mi Dios. Eres tú mi Rey. Eres tú la creación en esta tierra. Eres el Dios más grande y más bello. El más hermoso eres tú mi Dios. Hermoso eres tú, Cristo, precioso. Grande es tu misericordia. Grande es tu bondad, mi Dios. Alabo tu nombre. Alabo tu nombre, mi Dios. Oh poderoso Dios, te exalto. Te exalto, Padre. Te adoro, te anhelo, Señor. Quita de mí todo lo que no sirve, Señor. Poderoso Dios, te alabamos, te exaltamos, mi Rey. Te exaltamos a ti, precioso Dios. Oh, maravilloso Jesús, precioso Jesús. Siga llenando nuestra vida con tu presencia. Llenando, Señor, nuestros corazones, Padre. Porque hay poder en ti, Jesús. Hay poder en ti, precioso Cristo. Gracias, Señor, grande eres tú. Grande eres tú, poderoso Dios. Grande eres tú, Padre amado. Gloria por siempre a ti, mi Dios. Gloria a tu nombre, maravilloso Rey. El santo y el poderoso eres tú. Gracias te damos. Gracias, Padre. Gracias, precioso Espíritu Santo. Gracias, maravilloso Jesús. Gracias, precioso Rey. Gracias, bendito Dios. Tú eres grande, Señor. Tú eres poderoso, Padre. Gloria, gloria a Dios. Gloria, Rey de Reyes, Señor de Señores. Gloria a tu nombre, Padre. Oh, maravilloso Dios. Maravilloso Dios. Tú eres digno de toda alabanza. Tú eres digno de toda adoración. Tú eres el Padre que adoro, que amo, que mi alma tiene sed de tu presencia. Tiene sed de ti, mi Dios. Tiene sed de tu gran amor, mi Dios. Porque solo tú nos abrazas, nos acaricias. Solo tu dulce presencia. Maravilloso Dios. Maravilloso Jesús, exaltamos, Señor, tu nombre. Adoramos tu nombre, Cristo. Precioso Rey, precioso Dios, maravilloso eres tú. Te damos gracias, Padre, Hijo, Espíritu Santo. Que Dios les bendiga, hermanos, que se estuvieron con nosotros adorando a nuestro Dios Todopoderoso. Si nuestro Dios no ha venido, estaremos con ustedes la próxima semana. Que Dios les bendiga.
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1: Libro de Números, capítulo 1, sus versículos 1 al 16. Habló Jehová a Moisés en el desierto de Sinaí, en el tabernáculo de reunión, en el día primero del mes segundo, en el segundo año de su salida de la tierra de Egipto, diciendo: Tomad el censo de toda la congregación de los hijos de Israel por sus familias, por las casas de sus padres, con la cuenta de los nombres, todos los varones por sus cabezas, de 20 años arriba, todos los que pueden salir a la guerra en Israel. Los contaréis tú y Aarón por sus ejércitos, y estará con vosotros un varón de cada tribu, cada uno jefe de la casa de sus padres. Estos son los nombres de los varones que estarán con vosotros: de la tribu de Rubén, Elisur, hijo de Sedeur; de Simeón, Selemiel, hijo de Zurisadai; de Judá, Nazón, hijo de Aminadab; de Isaacar, Natanael, hijo de Suar; de Zabulón, Eliab, hijo de Elón; de los hijos de José, de Efraín, Elisama, hijo de Amiud; de Manasés, Gamaliel, hijo de Pedasur; de Benjamín, Abidán, hijo de Gedeoni; de Dan, Ahiezer, hijo de Amisadai; de Aser, Pagiel, hijo de Octán; de Aser, Pagiel, hijo de Ocrán; de Gad, Eliasaf, hijo de Deduel; de Neftalí, Ahira, hijo de Enán. Estos eran los nombres de entre la congregación, príncipes de las tribus de sus padres, capitanes de los millares de Israel.
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Dios bendiga y levante a nuestros enfermos. 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
1: Libro de Números, capítulo 1, sus versículos 1 al 16. Habló Jehová a Moisés en el desierto de Sinaí, en el tabernáculo de reunión, en el día primero del mes segundo, en el segundo año de su salida de la tierra.

0: por sus ejércitos, y estará con vosotros un varón de cada tribu, cada uno jefe de la casa de sus padres. Estos son los nombres de los varones que estarán con vosotros: de la tribu de Rubén, Elisur, hijo de Sedeur; de Simeón, Selemiel, hijo de Zurisadai; de Judá, Nazón, hijo de Aminadab; de Isaacar, Natanael, hijo de Suar; de Zabulón, Eliab, hijo de Elón; de los hijos de José, de Efraín, Elisama, hijo de Amiud; de Manasés, Gamaliel, hijo de Pedasur; de Benjamín, Abidán, hijo de Gedeoni; de Dan, Ahiezer, hijo de Amisadai; de Aser, Pagiel, hijo de Octán; de Aser, Pagiel, hijo de Ocrán; de Gad, Eliasaf, hijo de Deduel; de Neftalí, Ahira, hijo de Enán. Estos eran los nombres de entre la congregación, príncipes de las tribus de sus padres, capitanes de los millares de Israel.
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